Extendida especulación de que el líder del Reino Unido podría anunciar un calendario para su salida tan pronto como este lunes. Keir Starmer dimitirá como primer ministro de Reino Unido. Así lo declaró Donald Trump en una publicación en Truth Social. Aunque no está claro si el presidente estadounidense tiene información concreta o si simplemente se está sumando a las especulaciones. En otros temas, la esposa del presidente del gobierno español, Pedro Sánchez, irá a juicio acusada de corrupción y tráfico de influencias durante su etapa como primera dama. Begoña Gómez ha estado bajo investigación desde el 2024, después de que un grupo que se autodenomina anticorrupción presentara una denuncia donde la acusan de apoyar la postulación de un grupo de empresas con las que tienen vínculos personales y profesionales para un contrato público. Para MLC Noticias, Ana Sofía Contreras.

Excelente inicio de semana, ¿cómo están? Soy Carlos Alpizar y escuchan MLC Deportes. En la agenda para este lunes, así los partidos del Mundial 2026. En Dallas comienza todo. La selección de Argentina enfrenta a su similar de

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hombre caminaba por una hermosa montaña, cuando llegó a un antiguo molino que su dueño estaba transformando en una especie de taller. Un letrero colocado en la ventana lo hizo detenerse y decidir no entrar. Decía: prohibido el paso. A los que entren, se les disparará. A los que sobrevivan, se les disparará de nuevo. A veces vivimos experiencias similares que nos indican claramente que es momento de seguir adelante. Así ocurre con la vida en este mundo. La Biblia enseña que este mundo no es nuestro hogar definitivo, solo estamos de paso. Si alguna vez usted se ha sentido fuera de lugar, considere que el cielo es su verdadera y permanente morada por voluntad divina eterna. Le habla David Jeremiah, animándole a que tome el camino a una vida nueva. Descubra el cielo de Dios en su minuto en la Biblia.

0: ande, le va a ocurrir algo. ¿Sabe qué le va a ocurrir? Que de ahí el enemigo va a tomar posición de ese territorio.
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0: Quiero hablarles acerca del legado de un padre. Y para ello, vaya preparando su corazón, el cómo la paternidad de nuestro Padre Celestial ha transformado su vida. Unos testimonios bravos, pero poderosísimos, de ver cómo gente llegó sin identidad, enfermo, atado, etcétera, que no tenían una relación con Dios y cómo Dios ha podido restaurar. Y quiero que vayamos a la Biblia y vamos a leer en el libro de Éxodo, capítulo 3, verso 6. Quiero hablarles ese legado del padre. Este mensaje va para los padres, en este caso yo como un padre espiritual, y va para los padres naturales. Hay tres niveles de paternidad o de padres. Está el Padre Celestial. Ese lugar nadie lo puede tomar. Nadie puede llamarse Padre Celestial, solo Él. Dos, hay un Padre Natural. Y número tres, hay un Padre Espiritual. Esos son los niveles: el Padre Espiritual en la iglesia, el Padre Natural en la casa, y nuestro Padre Celestial que es sobre todos nosotros. Y en este día lo honramos, le amamos a Él y exaltamos a Él. ¿Le damos gracias? All right. Quisiera introducirles a ustedes, primeramente, el éxito más grande de un hombre, padre, no es ser famoso, no es posición, no es prestigio, no es aún ser rico. El éxito más grande de un padre es transferir un legado a sus hijos. Si nosotros no pudimos transferir un legado a nuestros hijos, naturales y espirituales, hemos fracasado. No importa cuán famosos seamos, no importa cuánto dinero tengamos, no importa cuánta posición tengamos, no importa cuán buenos seamos, si no hay una transferencia generacional. Dios es un Dios generacional. Dios es el Dios de Abraham, el Dios de Isaac y el Dios de Jacob. Digan todos, Dios es un Dios, es un Dios generacional. Todo el concepto de la escritura se basa en que el padre crea una riqueza, una herencia espiritual para sus hijos. El concepto se va a través de toda la escritura. Los padres estamos supuestos a que nuestros hijos comiencen en nuestros hombros, es decir, que ellos comiencen, que nosotros seamos su techo. No su alfombra, su techo. Para que del techo empiecen ellos a ir a otro nivel. Fue la intención original de Dios siempre que los padres edifiquemos una plataforma para la generación que viene, y que nosotros podamos edificar esa plataforma para que dejemos un legado. ¿Usted sabía que hace 2000 años no ha sucedido que una generación transfiere un legado a la próxima generación? No ha existido, no ha habido después de Jesús. Jesucristo nos dio una herencia a nosotros. Esta generación no ha podido. Y hay muchas razones las cuales ha sucedido. Primero, los niveles se han deteriorado. Y la razón por qué no ha pasado un legado de una generación a otra, y digo en la parte espiritual, ha sido porque la falta de padres. Porque Dios ha escogido los padres, Dios es nuestro Padre Celestial, pero ha escogido los padres para que sean canales y seamos vasos para transferir a nuestros hijos una herencia espiritual. Los padres somos fuente de vida, somos pozos donde la gente puede venir a beber, donde la gente puede venir a comer. Entonces, a partir de que no han habido padres, han habido muchos maestros, muchos pastores, pero no padres. Entonces, primero, miremos que el nivel se deterioró. Lo segundo, todos los errores se van a repetir en la próxima generación. si yo no le transfiero algo a ustedes, espiritual como su padre espiritual y a Ronald como mi hijo natural, él va a comenzar de cero y va a repetir los mismos errores. Y esto lo vemos en lo natural. Si usted no transfiere nada a sus hijos tienen que comenzar de cero. ¿Cuántos de ustedes quieren que sus hijos comiencen de cero? Yo no, yo quiero que mis hijos comiencen aquí. Se va deteriorando. Entonces, este es el patrón que vemos hace 2000 años. La primera generación recibió el avivamiento. Recibieron lo sobrenatural. Recibieron una herencia espiritual. La experimentaron. La segunda murió porque no se pudo transferir. No habían padres. La tercera, ya el avivamiento, lo sobrenatural, la fe, es algo que no tiene sentido. Y hoy lo vemos en las generaciones de hoy. Esta generación, la última, que la de los millennials, la generación Z que se llama, esa generación, muchos de ellos no quieren a Dios. Es más, ellos quieren comunismo, ellos quieren socialismo, porque ellos quieren probar lo que no saben los que nosotros hemos vivido allá en nuestros países. Es una generación que viene ya lejos de Dios. Entonces vemos que se van perdiendo territorios que se ganaron. La Universidad Yale, que es una de las más famosas aquí en Estados Unidos, en el mundo, se hizo para entrenar avivalistas. Y ese era un centro de avivamiento para mandarlos al mundo. Hoy es el centro de entrenar ateos, de entrenar gente para mandarlo al mundo. Es más, todas esas personas hoy niegan la existencia de Dios. Donde yo me gradué en la Universidad Oral Roberts, yo conocí su fundador. Y cuando conocí su fundador, era un hombre que se movía en fe, en el poder de Dios. Y la última vez, cuando yo casi estaba saliendo de la universidad, me pusieron a predicar en la universidad. Y ahí en la universidad había una facultad de maestros en la parte de atrás, y se hicieron para decir que el mensaje que prediqué no estaba hermenéuticamente y homiléticamente correcto, porque oré por 8 personas sordas, 4 se sanaron y 4 no. Entonces dijeron, si eso era de Dios, los 4 se hubieran sanado, los 8. Entonces yo le hago una pregunta: cuando hacemos el llamado, ¿se salvan todos? Entonces, ¿qué le digo esto? Todas estas universidades, el Harvard University, todos fueron centros cristianos, fundados por cristianos, pero como no se trasladó, no se transfirió a la generación, gradualmente comenzaron a apartarse y ahora niegan a Dios, y esas plataformas son usadas para ir en contra del cristianismo. El territorio que usted ha ganado en cualquier área, las finanzas, la familia, la educación, en cualquier área que usted haya ganado como padre, si usted no lo expande, usted le va a ocurrir algo. ¿Sabe qué le va a ocurrir? Que de ahí el enemigo va a tomar posición de ese territorio. Y de ese territorio va a venir a destruir a usted y a su familia. El no expander una herencia espiritual o natural, el no avanzar con ella, es un insulto a nuestros ancestros. Es un insulto a sus padres espirituales, que pagaron un precio muy caro para tener lo que nosotros tenemos. Es el mismo principio de Lucas 11, 24 y 26. Todo el territorio, cuando se le hace una transferencia a usted espiritual y usted no la expande, lo próximo, el enemigo toma ese territorio, y al tomar ese territorio, de ahí no va a ser la guerra. Y por eso esas universidades ahora son los que están en contra de los cristianos. Entonces viene esa generación, el Dios de Abraham. Para Abraham, la fe, lo sobrenatural, era una necesidad. ¿Qué le parece a usted que le dice Dios, salte de aquí, llévate a tu vieja, vete con ella, deja todo atrás, deja las vacas, deja todo atrás, donde Dios te lleve? Él tuvo que sobrevivir por fe. Él tuvo que comer por fe. Él tuvo que moverse por fe. Entonces, el punto es esto. Si Abraham vivió así, lo sobrenatural para Abraham era una necesidad. Cuando vino a Isaac, su hijo, ya no era una necesidad, era una opción. Fue tan así que le fue a buscar esposa. El papá le fue a buscar esposa. Ya no tuvo que creer por fe por una esposa. Era una opción, decido o no decido, creer a Dios. Y la tercera, cuando llegó a Jacob, la presencia de Dios cayó y dijo Jacob, Dios estaba acá y yo no lo sabía. Para él en ese momento, para Jacob, no tenía sentido la fe. Se perdió cuando llegó a la tercera generación. Yo oro a Dios, que Dios le ponga el temor de Dios a usted. Y que cuando llegue a la tercera generación nuestra, sus hijos puedan decir, yo creo como el Dios de mi padre y de mi abuelo.
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0: Entonces la pregunta que les quiero hacer a ustedes es: ¿cuál es el propósito de un legado espiritual o una herencia? Pero antes de entrar a eso, hay muchas cosas que quiero que usted aprenda. Primero, que Dios es un Dios generacional. De Dios se origina la herencia. Esa no es nuestra, pero Dios ha escogido padres. Las madres no dan herencia, son los padres. La madre la nutre, la madre la cultiva. El único que da herencia es el padre. Dios buscó a los padres, Abraham. No dice el Dios de Sara, no dice el Dios de Rebeca, dice el Dios de Abraham. Porque Dios escogió a los padres para distribuir esa herencia natural y espiritual. Entonces la pregunta es esta: Dios escogió padres para ser las fuentes de vida, para distribuir una herencia espiritual y natural. Y la primera, vamos a definir ciertos términos, porque esta generación no conoce un legado. Es más, hoy vivimos de día en día, no vivimos para edificar para la próxima generación. ¿Qué es un legado? Un legado es lo que deja un hombre atrás. Es lo que yo dejo. Cuando yo muera, cuando usted muera, lo que queda atrás, ese es su legado. ¿Le va a dejar deuda a sus hijos o los va a dejar prósperos? Dos, ¿qué usted va a dejar atrás cuando usted se vaya? La herencia espiritual, ¿qué es? La herencia espiritual es una acumulación de virtud, una acumulación de conocimiento, una acumulación de fe, se acumula, una acumulación de riquezas naturales y espirituales. Es una acumulación de conocimiento, de virtud, de fe, de riquezas, y se va acumulando para transferir a la próxima generación. La gente dice: yo no sabía. Esto ocurre muy a menudo cuando uno de ustedes va a predicar o va a un lugar o va a visitar su familia y usted le ministra. Y usted dice: yo no sabía que tenía tanto acumulado dentro de mí. ¿A cuánto les ha pasado? Usted no tiene que ser predicador. Usted fue a ver a su familia, oró por la gente, le ministró, se lo sanó, le profetizó, hizo de todo. Usted dice: yo no sabía que tenía tanto acumulado. Porque cada enseñanza te imparte una acumulación. Entonces, cuando una persona escoge estar sin padre o sin tener un padre, nunca va a tener una herencia. Si es en lo natural, si usted no tiene padre, ¿quién le va a dar herencia? Y si eso en lo espiritual, es lo mismo. Entonces, la herencia espiritual se recibe gratis, pero alguien tuvo que pagar el precio. Es decir, no es gratis. Alguien tuvo que ir donde nadie quería ir. Alguien tuvo que pagar el precio del rechazo, del ser malentendido, del ser perseguido, de ser juzgado. Porque nosotros, el Padre, una de las razones por las cuales, y vamos a dar en un minuto, nosotros dejamos una herencia, es porque nos cansamos de la religión. Entonces, hay dos tipos de herencia. Una herencia natural, todo levante su mano y diga: natural. Y es dada a cada uno de ustedes cuando algo se nos es dado que no lo teníamos. ¿Cuántos de ustedes han recibido alguna herencia natural? Tal vez un terreno, una casa, un perrito, levante la mano. O dinero, algo. Bueno, usted no tenía eso y se lo dieron. Esa es la herencia. Proverbios 13:22. Dinero, educación. En mi caso, mi padre me dijo: quiero que escojas, ¿quieres vacas y terrenos o quieres educación? Yo dije: yo quiero educación, yo no quiero vaca ni terreno. Porque tomé una herencia natural, que es intelectual. Tomé una herencia la cual nadie me la puede robar. La vaca me la pueden robar. La herencia espiritual nadie te la puede robar. Lo único que puede meter la pata eres tú. ¿Cuántos de ustedes han recibido herencia natural? Dos, hay una herencia espiritual. Anote esto. La herencia espiritual es cuando Dios revela una verdad. No es algo tangible, sino que Dios revela algo. Deuteronomio 29:29. La herencia natural es cuando le dan algo tangible. La herencia espiritual es cuando usted recibe una revelación de una verdad. Y cuando usted recibe la revelación de esa verdad, entonces ahora tiene permiso para poseerlo. Ok, es una revelación de la verdad. ¿Para cuántos de ustedes la sanidad es una revelación? ¿Qué quiero decir con revelación? Una manera bien baja de decirlo: se me alumbró el bombillo. ¿A cuántos de ustedes les costaba diezmar y ofrendar? Levante la mano. Yo voy a levantar mis dos manos, porque a mí también me costaba. Yo decía, ¿y por qué? Yo no entendía. Pero un día, óigame, yo no puedo ser mira, yo tengo que darle a Dios. Entonces yo tuve que decirle a Dios, yo no. Entonces se me hizo revelación. ¿Qué significa eso? Se me vino una convicción. Usted, si una verdad no es convicción para usted, no puede ser revelación para usted. Usted tiene convicción absoluta que Dios lo llamó a usted a prosperar. Es más, en ese levantar la mano yo veo que usted no tiene convicción. Porque el que tiene una convicción, el corazón tiene una actitud de estoy convencido. Otra forma de decirlo, sé que lo sé. Entonces, la herencia espiritual viene a nosotros no con algo tangible que Dios te da, sino Dios te revela una verdad de todo ese libro que está ahí. Se te alumbra el bombillo, te persuade, estás convencido, y ahora Dios te dice, ahora posee la herencia. ¿Para cuántos de ustedes la liberación es una revelación? ¿Para cuántos de ustedes la sangre de Cristo es una revelación? So, Dios te dice, ok, yo te doy liberación si eso te es revelado. Deuteronomio 29:29 dice, las cosas secretas pertenecen a Jehová, a nuestro Dios, mas las reveladas son para nosotros y para nuestros hijos para siempre. All right. ¿Vio eso? En el momento que Dios te revela, ahí usted posee. Empiezas a gastarlo. Porque, escúcheme, la fe es una moneda. Usted compra y vende con fe. En otras palabras, la herencia no es automática. Tiene que revelarse. Si usted no tiene revelación de eso, nada sucede. Entonces, vemos que cuando Dios revela verdades, muchas verdades de las que yo he enseñado, por la gracia de Dios, Dios me ha dado mucha revelación en lo que es todo el consejo de Dios. So, al tener revelación en todo el consejo de Dios, sanidad, liderazgo, bendición, santidad, oración, etcétera, etcétera, paternidad, al tenerlo, eso me da acceso a mí a poseer eso. Y eso se hace tangible. No se queda visible. Ok, now, entendemos eso. Ahora, al entender que es una herencia, es una acumulación, se va acumulando. Cada mensaje que te dé, se va acumulando. Cada mensaje es conocimiento. La generación que sigue tiene que tener más conocimiento. So, ¿cuál es el propósito de un legado como padres? Como madres también. Si usted es sola y te va a dar un legado a sus hijos. Número uno, el propósito número uno es para que sus hijos y los hijos míos no comiencen de cero. Usted no quiere que sus hijos pasen las mismas cosas que usted pasó. Usted no quiere que pase el mismo dolor, el mismo acoso. Usted quiere que sus hijos comiencen en los hombros. Entonces, para eso, tiene que transferirles tú algo a tus hijos para que no comiencen igual.
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5: 25 años de alcoholismo, wow. A punto de divorcio, el hígado destruido, sintió que una culebra salió de su vientre.
6: Yo tenía 25 años de tomar, porque fui abandonado desde pequeño, pero mi cuñado me invitaron aquí a la iglesia. Gracias a Dios pude venir, me congregué en una casa de paz, me invitaron a retiro, el Señor me ha liberado. He perdonado, me reconcilié de mi matrimonio, que mi esposa está por aquí también. Me reconcilié con ella. Todo fue gracias a Dios. La honra y la gloria es de Dios.
7: Thank you.
6: Gracias.
7: Wow. How great is my God.
1: Muchas gracias por acompañarme en lo sobrenatural ahora. Amigo que está siendo atormentado en tu mente o afligido por alguna enfermedad, Dios quiere hablarte a tu vida. Si nunca le has entregado tu vida a Jesús, la Biblia dice que todos los hombres somos pecadores, que la paga del pecado es la muerte, pero el regalo de Dios es la vida eterna. La liberación está disponible para usted. Lo primero que tienes que hacerte es arrepentirte de tus pecados y Jesús va a venir a entrar a tu corazón y va a cambiar tu vida. Repite esta oración conmigo, Edith. Padre Celestial, yo me arrepiento de todos mis pecados. Yo confieso con mi boca que Jesucristo es el Hijo de Dios. Yo creo con todo mi corazón que Dios el Padre lo resucitó de los muertos. Amén. Si hizo esta oración con nosotros, llámanos o escríbenos. Bienvenidos.
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9: Colombia exige a Trump revelar dónde está el activista detenido por ICE. Bienvenidos a Estatus Migratorio con Iram Nava para MLC Noticias. El presidente colombiano Gustavo Petro exigió de manera enérgica al presidente Donald Trump explicaciones urgentes sobre el paradero y la situación legal de Beto Coral, un activista de izquierda arrestado en Arizona por agentes del ICE. Petro cuestionó la solidez de la alianza bilateral contra el narcotráfico y calificó al detenido como un preso político, denunciando presuntas agresiones físicas y una supuesta persecución promovida por el secretario de Estado, Marco Rubio, junto a líderes políticos de ultraderecha. Coral, hijo de un oficial policial caído en el combate a las mafias, llevaba una década establecido en suelo nacional aguardando una resolución definitiva a su solicitud de protección humanitaria. Por su parte, el Departamento de Seguridad Nacional justificó formalmente la retención migratoria catalogando al activista como un extranjero en situación ilegal que excedió los plazos permitidos por su visado original, por lo que ahora enfrenta un inminente proceso de deportación. Yo soy Iram Nava. Esto fue Estatus Migratorio para MLC Noticias. 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

0: Excelente inicio de semana, ¿cómo están? Soy Carlos Alpista y escuchan MLC Deportes. En la agenda para este lunes, así los partidos del Mundial 2026. En Dallas comienza todo. La selección de Argentina enfrenta a su similar de Austria. Más tarde en Filadelfia, Francia chocará ante Irak. Asimismo, en el MetLife Stadium, Noruega, encabezada por su atacante estrella Erling Haaland, se verá las caras ante Senegal. Y finalmente en San Francisco, tendremos el Jordania contra Argelia. Así las actividades de lunes. Oigan, por su parte, México está diciendo presente y no solamente como selección mexicana. César Ramos Palazuelos volverá a ser protagonista en el Mundial. La FIFA lo designó para dirigir el Brasil contra Escocia del miércoles, uno de los duelos más atractivos de la tercera jornada de fase de grupos. Con este partido, el sinaloense supera a Armando Archundia como el árbitro mexicano con más encuentros mundialistas, alcanzando 9. Estará acompañado por sus asistentes Alberto Morín y Marco Vizguerra, consolidando la representación mexicana en un choque clave del grupo G. En este día tú ya estás más que informado. Soy Carlos Alpizar. Excelente lunes para todos.
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0: día me entere Jesús, el que vive y reina por los siglos de los siglos. Amén.
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que su dueño estaba transformando en una especie de taller. Un letrero colocado en la ventana lo hizo detenerse y decidir no entrar. Decía: prohibido el paso. A los que entren, se les disparará. A los que sobrevivan, se les disparará de nuevo. A veces vivimos experiencias similares que nos indican claramente que es momento de seguir adelante. Así ocurre con la vida en este mundo. La Biblia enseña que este mundo no es nuestro hogar definitivo, solo estamos de paso. Si alguna vez usted se ha sentido fuera de lugar, considere que el cielo es su verdadera y permanente morada por voluntad divina eterna. Le habla David Jeremiah, animándole a que tome el camino a una vida nueva. Descubra el cielo de Dios en su minuto en la Biblia.

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1: Muy buenas noches. Bienvenido a este su programa Familias Fuertes en Tiempos Finales. Mi nombre es Jesús Viveros. Qué bendición estar el día de hoy aquí en esta su casa, en esta estación de radio, en esta cabina, en esta que es la Iglesia en los Aires. 106.5 FM, sin duda alguna, es una estación de punta de lanza que ha sido plantada, diseñada y entregada en las manos de nuestro apóstol Enrique y nuestra profeta Carmen Marmolejo, para que sean esa luz, para que sea esa conexión, para que llegue esa señal a ese lugar donde nosotros no podemos ir, pero la señal sí llega, para que esa voz escuche a un hombre y una mujer que han pagado un precio, que han sacrificado muchas cosas que solo aquellos que de repente nos acercamos un poco a ellos sabemos y conocemos lo que ha costado. Mientras a veces uno ve las cosas con mucha ligereza, que se le dan muy fácil a las personas, decir, bueno, creo que lo consigo muy fácil. Sí, pero detrás de cuando aquello está hecho, cuando aquello ya está funcionando y corriendo como se debe, como dicen por ahí, lo de atrás nunca se mira, el trasfondo, lo que se pagó, lo que se hizo, las penurias, todas esas cosas que suceden antes de que algo dé a luz, no se mira. Pero qué bendición que tú hayas sintonizado la 106.5 FM Keila Radio. Si estás en tu casa, en tu oficina, en el coche, has sintonizado la estación de radio, no te me distraigas, pero estate atento, porque en este día yo te voy a dar un testimonio de cómo es que Dios hace, cambia, transforma nuestras vidas. Aquellos que están en las prisiones, que están en los hospitales, todas aquellas personas que piensan que se terminó todo, que no hay esperanza, que ya no hay que hacer. Quiero decirte que hay alguien que siempre está pendiente de ti. ¿Quién es? Es nuestro Creador, es nuestro Dios. No importa aún si tú no lo recibas, no quieras tener nada con Él, no quieras saber nada de Él, Él siempre está ahí. Pero hay un misterio encerrado en su misericordia, en quién es Él, en su amor infinito, que es algo único que le dio al hombre. Y esa fue la libertad de decisión. ¿Qué es esto, mi amado? La libertad que Dios nos ha dado, que definitivamente ni yo la entiendo, te voy a ser honesto. Yo no entiendo hasta dónde Dios nos ha dado esa libertad. ¿Por qué? Porque Él hasta con sus enemigos es justo. Así es. Entonces nos dio una libertad para que decidamos si lo seguimos o no lo seguimos, si creemos en Él o no, si disfrutamos o no de todo aquello que nos entregó, porque Él nos ha entregado lo mejor para que nosotros lo disfrutemos y seamos buenos mayordomos y administradores. Sí, la palabra del Señor dice que en Juan que todo lo que tenemos viene de Él. Nada es nuestro, todo viene de Él. ¿Para qué? Para que nosotros lo disfrutemos. Pero cuando tú y yo nos apropiamos de algo o de alguien y pensamos que es producto de nuestro esfuerzo, de nuestra inteligencia o de nuestras amistades que nos proveyeron aquello, estamos en un error porque nos sentimos dueños. Nos apropiamos con el poder, el sello de decir soy dueño de esto. Nosotros no somos dueños de nada, mi amado. Dios nos ha entregado todo perfecto para que nosotros lo disfrutemos, para que seamos buenos administradores. Nos entregó familia, padres, hermanos, hijos, bienestar, respiro, todo nos lo entregó perfecto, y a nosotros nos hizo perfectos también. ¿Para qué? Para que nosotros pudiéramos decidir. Esa es la misericordia que tiene con nosotros los seres humanos. Así es, de dejarnos libres, de que decidamos si lo recibimos o no lo recibimos. Pero a ti te conviene y a mí que seamos nosotros entendidos en su palabra, más en estos tiempos que yo digo, qué privilegio que me tocó vivir en estos últimos tiempos. Realmente sí, porque a la vista de todos y cada uno de nosotros, están los tiempos finales que estamos viviendo, y será mejor que lo creas, y será mejor que esa palabra en este día se haga rema en tu mente, en tu cabeza y en tu corazón, la creas, que estamos en los tiempos finales. Es más, alguien me decía, bueno, hay tantas señales de los tiempos finales, sí, porque Jesús mismo, cuando le preguntaron ¿cuándo van a ser estas cosas y cuándo van a ser los tiempos finales?, Él les dijo, no les es dado que ustedes lo conozcan, pero sí dio señales, él dio claves, dio circunstancias, cosas que iban a suceder. Sí dejó una guía de los tiempos finales, y todo lo que él dejó se está cumpliendo. Pero lo dejó más para que nosotros lo entendiéramos. Y si empiezas a caminar en los caminos del Señor, verdaderamente buscándolo y buscando, teniendo una comunión con Él, vas a discernir y entender que sí estamos en los tiempos finales, porque estamos verdaderamente en un mundo convulsionado. Dicen alguien, es que siempre ha habido problemas, sí, siempre ha habido guerra, sí, siempre ha habido rumores de guerra, sí, siempre ha habido pobreza, sí, siempre ha habido miseria, sí, siempre ha habido hombres terribles, sí, todo el tiempo ha habido muchas cosas que para al hombre, sin duda alguna, se desvió, se perdió, y que están en contra de lo que Dios ha establecido. Pero en estos tiempos hay una palabra verdadera donde Él estableció que nuestra vista no iba a dar crédito a lo que iba a suceder en estos tiempos. Y verdaderamente estamos viviendo en unos tiempos donde parecería, en primer lugar, que aquellos que caminamos en sus caminos como cristianos, queriendo hacer su voluntad y esforzándonos todos los días, pensamos que es por demás, que no hay esperanza, que es tiempo perdido cuando vamos a las calles a compartir el evangelio, cuando le damos una palabra a una persona de aliento y de esperanza. ¿Por qué? Porque alguien me decía, es pérdida de tiempo. O sea, tú vas a darle una palabra a una persona, pero hay 100, 300, 400 personas perdidas, y hay 1,000, 2,000, 3,000 o 10,000 que no quieren saber nada de las cosas de Dios, mucho menos de personas como tú. Ajá. Entonces, ante ese panorama, parecería que nada se puede hacer. Pero sí, tienen razón, nada se puede hacer, porque yo, mi amado, en mis fuerzas, en mi conocimiento, en mis amistades, en mi inteligencia, en todo lo que puedo tener yo de excelente, nada puedo hacer. ¿Por qué? Porque yo no soy quien lo va a hacer. Es Dios quien lo va a hacer. Él ha establecido su palabra y sus estatutos, y Él lo va a hacer. Él siempre, siempre, por alguna razón, ha decidido usar al hombre para que él sea el provocador de la palabra que Él ha establecido, que uno sea esa voz que viene de Él, porque al final un milagro sucede porque Él lo hace, una sanidad sucede porque Él ha dado al hombre el poder para que nosotros seamos el intermediario, de donde si imponemos las manos a una persona con fe o la fe de otro, va a sanar. Entonces Él quiere que nosotros nos involucremos siempre. Por eso mucha gente, qué tragedia que la gente nace, crece, muere y nunca supo ni por qué estuvo en esta tierra, mucho menos para qué, ni siquiera de dónde viene ni a dónde va. Son gentes que viven con un temor constante porque ya son mayores o porque están con una enfermedad terminal y que no han conocido de Dios y que dicen, ¿a dónde voy a ir? O sea, alguien me decía el otro día, estoy tan aterrado. Era una persona joven, tan aterrado, porque miro a mi alrededor y miro este mundo tan hermoso, miro tantas personas, miro tantas cosas nuevas que se han inventado el día de hoy, tanta tecnología, y me pongo a pensar que si yo llego a morir en este día, jamás, jamás, nunca va a volver a existir el mundo, la humanidad, esto así como lo vemos. Mira, yo miraba a esta persona y los ojos le daban vueltas, verdaderamente estaba aterrado. Ajá. ¿Te estará pasando eso el día de hoy? ¿Estás enfermo, postrado en una cama? ¿Tus hijos se fueron de la casa? ¿Estás en la cárcel? ¿Has perdido la esperanza? ¿Has sido víctima de un robo, de un secuestro? ¿Te faltó un ser querido? ¿Se fue un ser querido? Yo no sé cuál sea la situación por la que estés pasando el día de hoy. Pero tenemos a un Dios poderoso, nuestro creador, nuestro hacedor, que Él es experto de sacarte de cualquier situación, por más dura, por más compleja que tú la puedas mirar. Pero hay un requisito, mi amado, tenemos que quebrarnos, rendirnos ante Él y buscarlo verdaderamente, buscar tener esa comunión con Él. El día de hoy hay una palabra poderosa que yo quiero desde ahorita dejar presente y que todos los días la practiques, y eso se llama perseverancia. Sí, perseverancia, así es. Sin la perseverancia es imposible, mi amado, que tú y yo logremos algo, porque nos podemos desanimar al principio, a la mitad, ya para obtener el éxito. Puede ser en cualquier parte de ese proceso, ahí nos podemos quedar nosotros detenidos. Pero yo quiero que tú me llames aquí a cabina al 512-910-8000, o me puedes poner un mensaje de texto al 512-402-2438 y con mucho gusto te estaremos contestando. Estamos aquí listos, prestos para orar por cualquier necesidad que tengas. Estamos preparados para orar. Cuando se termine aquí el programa al aire, yo me espero siempre un tiempo para todas las llamadas que entran y oro por las necesidades de las personas que dicen, yo voy a dar un paso de fe el día de hoy. Y créelo, que tu vida a partir de ese momento va a ser diferente, porque tú le entregas tus cargas al Señor y Él es el que va a transformar, el que va a cambiar, el que te va a dar un refrescamiento, el que te va a levantar de esa situación donde estás. 512-910-8000, ese es para que nos llames, o un mensaje de texto al 512-402-2438 y con mucho gusto te estaremos contestando. ¿Qué es esto de la perseverancia? La perseverancia, sin duda alguna, es aquello que de continuo tú y yo tenemos que practicar. Pero antes de esto, de perseverar en lo que yo tengo que hacer en cualquier área de mi vida, en mi trabajo, en mi salud, en mi bienestar, en mi relación con mi esposa, con mis hijos, con mis amigos, aún con mis enemigos, porque alguien le decía, oye, ¿tú te olvidaste de tus enemigos? No. Y me decía alguien, sí, en serio, pero posiblemente alguna palabra, alguna situación, hasta un día o un atardecer, te puede llevar un recuerdo a un enemigo que tuviste, que si ya lo perdonaste y te olvidaste, sí, pero son cosas que nunca se van a ir de tu mente. Mentirías si dijeras, absolutamente todo se borró de mi mente, no me acuerdo de esa situación, yo perdoné. Sí se perdona, claro que sí, y se debe de hacer, porque eso es lo que nos manda nuestro Dios, pero hay algo que siempre se va a quedar ahí, y que por una u otra razón te va a venir a la mente. Así es. Por lo tanto, la perseverancia es algo que tenemos que practicar todos los días. Pero para que esto suceda, hay algo poderoso que los mismos discípulos le pidieron a Jesús. ¿Cómo hacer que lo que hay en ese reino sea posible y se manifieste aquí en este planeta Tierra? Porque de eso se trata, mi amado. Que ese mundo sobrenatural debe ser real y visible en tu vida aquí, en este planeta Tierra donde tú y yo estamos habitando. Porque de lo contrario, solamente se quedará en una fábula, en una palabra que conoces literalmente y que no tienes una revelación de que pueda traer un cambio en tu vida, de que realmente puede suceder algo que no vas a entender, porque ¿cómo entender yo a alguien que golpea una roca y sale agua? ¿Cómo entender que el mar se abre para que pase la gente? ¿Cómo entender todas esas cosas? No las vamos a entender, pero nuestro Dios sí lo puede hacer. Él lo hace en todo momento porque es un Dios sobrenatural. Así es que yo te invito a que me llames aquí a cabina al 512-910-8000 o nos pongas un mensaje de texto al 512-402-2438 y con mucho gusto te estaré contestando y orando por cualquier necesidad que tengas. Hay una palabra poderosa que mismo el Señor Jesucristo les dijo a sus discípulos, porque ellos miraban que siempre Él se iba a orar, pero más que eso, ellos querían una dirección de Él, no lo que a ellos se les ocurriera. Y muchas veces tú y yo, mis amados, no sabemos ni siquiera cómo pedirle a Dios. Desgraciadamente así es. No, porque por lo regular empezamos al revés, pidiéndole por nuestras necesidades. Pero aún con un desconocido, uno primeramente tiene que agradarle, tiene que ganárselo. De lo contrario, te vas a encontrar que te van a rechazar, no te van a escuchar o simplemente te van a dar, como dicen, la viada para que sigas hacia adelante. Aquí hay un versículo poderoso donde el Señor enseña, y yo sé que es conocido para ti, en Lucas 11:2, y les dijo así: cuando ores, decid: Padre nuestro que estás en los cielos, sea tu nombre santificado, venga tu reino, sea hecha tu voluntad, como es en el cielo, así sea aquí en la tierra. ¿De quién no es conocida? ¿Quién no conoce esta oración? Todo mundo la conoce, pero verdaderamente, ¿has encontrado la revelación que está escondida en cada palabra, en cada versículo, en cada parte, para que tú sientas realmente si el cielo está, se conecta en ese momento aquí a la tierra? ¿Será que así es? ¿O simplemente es algo repetitivo que haces en tu momento de necesidad, en tu aflicción, o lo haces a ver qué sucede? No, mi amado, tú y yo tenemos que entender por qué lo hacemos. Porque yo en ese momento, yo tengo una dirección. ¿Cómo directamente yo voy primeramente al Padre, a nuestro Creador? Pedirle que así como es allá en su trono, en el cielo, donde está en su potestad, en su mayordomía, donde está ya reinando por siempre, que lo que hay ahí suceda, me suceda aquí en mi casa. Si el día de hoy tu hijo se fue a la calle, si el día de hoy estás postrado en una cama, si estás en prisión y te dijeron te van a dar 30 años, el día de hoy tú tienes que clamar al Dios poderoso, aquel que puede cambiar cualquier situación y que te puede sorprender sus de repente. Sí, porque si tú aprendes a tener una comunión con Él a partir de hoy y le dices: Señor, yo no puedo más, perdí la esperanza. Yo creo que no hay más que se pueda hacer, pero tú sí lo puedes hacer. Cuando tú haces eso, tú alineas tu corazón al de Dios. Tú lo alineas a Él. Pero hay una manera de cómo pedir. Tú y yo tenemos que saber cómo pedirle, porque de lo contrario, Dios no te va a escuchar. No. Yo no puedo acercarme al Señor y decirle: Señor, este monstruo, este demonio que está enfrente de mí, Padre, quítalo porque me está haciendo la vida desagradable. No es así. No es la manera. Muchas veces nosotros nos frustramos porque no tenemos respuesta de lo que le pedimos a nuestro Dios. La mayoría nos frustramos. Así sucede. ¿Por qué? Porque muchas veces lo hacemos en momentos de coraje, en momentos de aflicción donde no tenemos dirección, simplemente hablamos y hablamos y hablamos sin una dirección, con enojo, con falta de perdón, con resentimiento, queriendo que los achicharre. No es así, mi amado, no es esa la manera. Nosotros tenemos que establecer una forma, conocer de cómo tenemos que acercarle a nuestro Dios. Él dice que nosotros los tenemos que acercar a Él con acción de gracia. Hasta con un amigo que tú conoces, si tú le quieres pedir un favor, tú no puedes ir por la calle y al primero que te encuentres decirle: ¿qué tal? ¿Cómo estás? Oh, ¿qué tal? Mucho gusto, señor. Oye, fíjate que tengo una necesidad y necesito que me preste $100. Ah, va a decir: wow, señor, de por sí aquí abundan los locos y este es uno más que viene a hacer más grande el número. Pues sí, ¿cómo? Ah, diferente es con un compañero que tienes en el trabajo, que estableces tú una comunicación, una relación de trabajo, sí, pero vas un poco más allá. Te sientas un día con él, le invitas un agua, un refresco, compartes su comida. Quizás tú lo ves que está triste o que está afligido, pues puedes decirle qué te pasa. No sé, estás estableciendo una comunión, una comunicación donde va a haber una confianza, donde tú en un momento dado vas a poder estar en condiciones de decirle: oye, necesito esto. Pero no creo que el primer día que llegues lo puedas hacer, porque te van a suceder todas las cosas menos lo que tú quieres. Entonces, ¿cómo acercarme yo al Señor? Es así, saber cómo hacerlo, porque de eso dependerá. Él sabe de entrada mi necesidad, eso no lo dudes, sí. Pero Él quiere que nosotros tengamos un temor, el temor de saber que Él puede hacerlo todo, pero que por encima de cualquier circunstancia, saber que Él nos va a contestar en su tiempo y si lo que nosotros le estamos pidiendo es algo que verdaderamente necesitamos, algo que verdaderamente merecemos o algo que verdaderamente Él sí nos lo va a dar, porque Él siempre nos va a dar lo mejor. si lo que yo le estoy pidiendo es algo que verdaderamente me va a desgraciar mi vida, créelo que nunca te lo va a dar. Aunque tú sientas o piensas que es lo mejor que tú quieres que te suceda, no va a ser así. Por lo tanto, tú y yo tenemos, sí, que persistir siempre, cada día. ¿En qué? En oración, en comunión, y prepararnos y saber cómo nosotros pedirle al Señor. Y una vez que aprendemos a tener esa comunión, Él, sin necesidad de pedírselo, te dará lo que en tu corazón está. Porque nadie mejor que Él, ni el enemigo siquiera sabe, conoce lo que hay en tu corazón, pero Él sí. Él sí, porque Él habita aquí, en el interior de cada uno de nosotros. Su Espíritu Santo habita en el interior de cada uno de nosotros y Él sabe cuáles son tus necesidades. Pero sí, tú y yo tenemos que saber cómo acercarnos a nuestro Dios, de qué manera agradarle, tener esa comunión con Él, leer la palabra, meternos en la oración, en ayuno. O sea, hay muchas formas el cómo Él nos ha dejado para que nosotros nos acerquemos. De lo contrario, solamente estaremos caminando en una fe fingida y en un camino que no vamos a encontrar ningún resultado. Así es que el día de hoy yo te invito a que te levantes ahí donde estás, en esa cama, ahí donde estás, en ese hospital, si estás en la prisión, si piensas que tu hijo no va a regresar, si piensas que tu matrimonio se va a quebrar, hay un Dios que todo lo puede, pero tenemos que acercarnos a Él con acción de gracia y saber cómo pedirle y cómo aprender a tener esa comunión con Él. 512-910-8000, ese es el teléfono para que nos llames aquí a cabina, o al 512-402-2438, y con mucho gusto te estaremos contestando. Hay algo poderoso también que el día de hoy yo quiero compartirte. ¿Por qué? Porque cuando yo escuché esta palabra, quiero decirte que no la entendía. Y que no le entendía, y es más, hasta me dio coraje, porque dije, wow, Dios mío, ¿quién va y pide algo y te tratan de esa manera? Porque así es cuando no entendemos. Dice el Señor que la palabra del Señor al hombre natural es locura. ¿Qué significa esto? Que no la entendemos, que nos puede hasta dar coraje, nos puede decir. Alguien me decía, ¿cómo es posible que si Dios es un Dios de amor? Un Dios de amor, y en este mundo hay miles y miles de injusticias, de niños que mueren desnutridos, golpeados, mujeres también maltratadas. Si hay un Dios tan grande y tan amoroso y eres nuestro Hacedor, ¿por qué suceden todas estas cosas? Y culpan a Dios de todo esto. Mentira del enemigo. Pero cuando tú desconoces la palabra de Dios y sabes y no sabes quién es Él, entonces sacas conclusiones simple y sencillamente de lo que tú imaginas, de lo que otros dicen, porque nunca vas a la raíz y saber verdaderamente por qué suceden estas cosas. Hay un versículo que te quiero leer rápidamente el día de hoy, porque incluso hasta tu servidor, la primera vez que yo lo leí, me dio coraje, porque dije, ¿cómo? Esto no puede ser posible. Dijo pues, Lucas 11:5, y díjoles también, ¿quién de vosotros tendrá un amigo e irá a él a medianoche y le dirá, amigo, préstame tres panes, porque un amigo mío ha venido a mí de camino y no tengo qué ponerle delante? Mira lo que quería hacer esta persona, atender a su necesitado. Así es, estaba obrando bien, sí, era una buena acción, sí. ¿A quién va? A quien tiene el sustento. Y él le dice, el de adentro respondiendo, le dijo, no me seas molesto. Fíjate cómo sucede esto. No me seas molesto. La puerta ya está cerrada. O sea, ¿qué vienes a hacer aquí? ¿Por qué a esta hora no ves que la puerta está cerrada? ¿Y qué más sucede aquí? Dice, además, mis niños están conmigo en la cama, no puedo levantarme y darte lo que tú me pides. ¿Qué cosas no? Muchas veces cuando tú no conoces a nuestro Dios, desconoces su palabra y lo que Él puede hacer por ti, tú terminas peleándote con Él. Porque como te decía al principio, Dios nos ha dado todo lo mejor para que lo disfrutáramos, nuestros hijos, nuestras esposas, nuestros padres, nuestros hermanos, nuestra salud, nuestros bienes, todo lo que hemos logrado, Él lo ha hecho posible. Y cuando esto te es arrebatado, te es removido, muchas veces nosotros nos sentimos dueños, y cuando te sientes dueño, vas a perder, porque no eres dueño de nada, solamente eres administrador, y Dios nos lo ha dado para que lo disfrutemos. Por lo tanto, yo quiero decirte, ¿tú has perdido un ser querido? Sí. Preocúpate por los que están vivos, porque si el que se fue no tuviste la oportunidad de darle una palabra, ahora prepárate para que se la des al que está todavía vivo. Y que la felicidad más grande tuya es que sepas que una palabra cambió su vida y que se convirtió al Señor, y que si se va por alguna circunstancia, tú sabes que fue a su presencia, tienes esa certeza, entonces tu vida va a ser diferente y vas a vivir una vida gozosa. Porque la mayor felicidad que puede experimentar un ser humano es saber que un ser querido más cercano está en la presencia del Señor, pero que está convencido que sí está. ¿Por qué? Porque lo recibió a tiempo. Ese es el trabajo que tú y yo tenemos que hacer el día de hoy. Lejos de tu necesidad, el Señor la conoce. Prepárate, ten esa comunión con el Señor para que seas de bendición para alguien más. ¿Y para quién es el primero que yo quiero ser de bendición? Para los míos, para los que están alrededor de mi casa, mi esposa, mis hijos, mi padre, mis hermanos, mis amigos y los desconocidos. Claro que sí, a todos tenemos que ir, pero para eso yo tengo que prepararme. ¿Por qué? Por el saber que una palabra que recibió de mi parte, que Dios me la puso y Él la recibió, y en el momento en que se va, va a la presencia del Señor. ¡Qué cosa más hermosa, mi amado! Y para eso estamos llamados en estos tiempos. 512-910-8000, esa es la línea aquí en cabina. Estamos en vivo en la 106.5 FM, que es la radio. 512-402-2438, ese es el número de teléfono para que tú nos escribas aquí a cabina. Al terminar este programa, nos quedamos un momento más y yo oro por cualquier necesidad que tengas. Da un paso si no estás acostumbrado. Llámanos aquí a cabina al 512-910-8000 o ponnos un texto al 512-402-2438 y con mucho gusto te estaremos contestando. El día de hoy, sin duda alguna, es un día especial que el Señor ha hecho para que tú sintonizaras la 106.5 FM, que es la radio, en este programa Familias Fuertes en Tiempos Finales, donde el Señor te está dando una oportunidad para que tú lo busques, para que tú tengas una comunión con Él a través de tus siervos, aquellos que hemos decidido servirle al Señor y dejarnos mandar, dejarnos dirigir, ser obedientes a la palabra del Señor, y aquellas autoridades que nos instruyen para saber qué hacer y cómo caminar en los caminos del Señor, llevando esa bendición y lo que el Señor de gracia te entrega, tenemos nosotros que darlos. Porque quiero decirte que mi vida, pensaba yo, completamente resuelto, que sabía la mayor parte de las cosas y tenía respuestas. Así es, soy de esas personas que no había tocado fondo en muchas cosas, en realidad no, pero sí de las que pensaba que sabía todo, y eso es muy peligroso, mis amados, porque había algo en mí que nada lo llenaba. Cuando vengo a los caminos del Señor, ese lugar se llenó. Me siento, como decía un amigo de Honduras, estoy completo. Completo, para esa palabra, ese hombre es una palabra grande, estoy completo. Así me siento en nuestros caminos y así espero caminar siempre que el Señor me permita estar en sus caminos hasta que Él me recoja a su santo reino. El día de hoy a eso te invito, persevera, persevera, porque hay un Dios sobrenatural que todo lo puede cambiar. Búscalo, ten esa comunión con Él y ten esa fe, esa esperanza que te levanta, y que sea siempre Él tu refugio y sobre todo esa ancla en la que tú te amacices todo el tiempo, que es su palabra, que nunca pasa y que siempre va a traer una bendición a tu vida. Gracias por haber estado en este programa Familias Fuertes en Tiempos Finales. Que Dios te bendiga. Espero tu llamada. Hasta pronto. Bendiciones.
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1: Un hombre caminaba por una hermosa montaña cuando llegó a un antiguo molino que su dueño estaba transformando en una especie de taller. Un letrero colocado en la ventana lo hizo detenerse y decidir no entrar. Decía: prohibido el paso. A los que entren, se les disparará. A los que sobrevivan, se les disparará de nuevo. A veces vivimos experiencias similares que nos indican claramente que es momento de seguir adelante. Así ocurre con la vida en este mundo. La Biblia enseña que este mundo no es nuestro hogar definitivo, solo estamos de paso. Si alguna vez usted se ha sentido fuera de lugar, considere que el cielo es su verdadera y permanente morada por voluntad divina eterna. Le habla David Jeremiah animándole a que tome el camino a una vida nueva. Descubra el cielo de Dios en su minuto en la Biblia.
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Un hombre caminaba por una hermosa montaña cuando llegó a un antiguo molino que su dueño estaba transformando en una especie de taller. Un letrero colocado en la ventana lo hizo detenerse y decidir no entrar. Decía: prohibido el paso. A los que entren, se les disparará. A los que sobrevivan, se les disparará de nuevo. A veces vivimos experiencias similares que nos indican claramente que es momento de seguir adelante. Así ocurre con la vida en este mundo. La Biblia enseña que este mundo no es nuestro hogar definitivo, solo estamos de paso. Si alguna vez usted se ha sentido fuera de lugar, considere que el cielo es su verdadera y permanente morada por voluntad divina eterna. 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
1: Hoy yo le quiero enseñar.
2: Today I want to show you.
1: Yo le voy a enseñar dónde se esconde la hechicería en su casa.
2: I'm going to show you where witchcraft hides in your house.
1: O en el hogar, madre. Vamos a ponerlo en el hogar.
2: We're going to say at home.
1: Yo quiero que abra su Biblia en Mateo capítulo 12, el verso 43.
2: Open your Bible to Matthew 12:43.
1: Dice la escritura.
2: The scripture reads,
1: cuando el espíritu inmundo sale del hombre, anda por lugares secos buscando reposo y no lo halla. 44. Entonces dice, volveré ¿a dónde?
2: I will return where?
1: A mi casa. No dice volveré a un cuerpo.
2: My house. He didn't say to a body.
1: Volveré a mi casa de donde salí. Y cuando llega, la encuentra desocupada, barrida y adornada. Yo quiero que vaya conmigo a Levíticos 19, el verso 31.
2: Leviticus 19:31.
1: No se vuelvan a los encantadores ni a los adivinos. No los consultéis contaminándose con ellos. Yo, Jehová, vuestro Dios. Amén. Tome su lugar.
2: Take your seat.
1: Las ratas, cuando quieren entrar a una casa,
2: rats, when they want to go into someone's house,
1: aprovechan un momento, una puerta, un lugar, un hoyo para entrar.
2: They take advantage when the door is open or there's a hole so they can go in.
1: Y cuando entran,
2: and when they go in,
1: buscan lugares,
2: they seek for places
1: donde esconderse,
2: where they can hide.
1: Donde vivir,
2: where to live,
1: crear más ratones,
2: and where to multiply with more rats,
1: y ahí se esconden,
2: and they hide there,
1: y se alimentan de las cosas,
2: and they feed themselves with things,
1: que tiene esa casa,
2: that house has,
1: lo que se cae de la cocina,
2: whatever falls to the ground,
1: de la mesa,
2: from the table,
1: esas ratas salen,
2: that rat comes out,
1: y se alimentan de lo que cae.
2: And they eat whatever is there.
1: De la casa.
2: From that house.
1: ¿Me está siguiendo?
2: Are you following me?
1: Hace varios años, varios años.
2: Many years ago.
1: A mí se me dificultaba abrir una casa de rehabilitación en una comunidad.
2: It was so hard for us to open up a rehabilitation home in certain communities.
1: Porque la clase de gente que agarrábamos es pura gente. Bueno, because, ya para qué le cuento.
2: Because the kind of people that we were dealing with were, you should already know.
1: Pero la gente del alrededor, los vecinos llamaban a la policía.
2: So the neighbors would call the police.
1: Porque llevamos gente a las 2 de la mañana, a las 3 de la mañana.
2: Because we were taking people at 2, 3 in the morning.
1: Entonces vino una persona.
2: So this person came.
1: No se me olvidó, él era un pastor americano.
2: I never forget this, it was an American
1: pastor.
2: Y yo andaba
1: buscando una casa para rentarla.
2: And I was looking for a house to rent.
1: Y me dijo, yo tengo una casa, 4 recámaras, yo te la rento. Y se dio cuenta que yo soy pastor.
2: And he found that I was a pastor. He said, I have a house with 4 bedrooms and I can rent it to you.
1: Me dice, ve y mírala.
2: He said, go look at it.
1: Fui, la miré.
2: I went, I looked at it.
1: Y para mí se me hizo muy bonita.
2: And it was a beautiful house to me.
1: Tenía las plywoods en las ventanas.
2: The windows were boarded up.
1: Entonces cuando entramos, la limpiamos toda.
2: So we went in and cleaned it up.
1: Cambiamos la carpeta.
2: Took out the carpet.
1: Pintamos.
2: We painted the walls.
1: Todo quedó bien.
2: Everything was good.
1: Entonces, Pero yo olía algo raro.
2: But there was this foul smell in the kitchen.
1: La cocina tenía tile, gabinetes de fierro.
2: The kitchen had drawers.
1: Pero
2: tile.
1: Yo olía a orines.
2: But I can smell like urine.
1: Limpiábamos con Clorox.
2: We'd clean up with Clorox.
1: Y no se quitaba.
2: And the smell wouldn't go away.
1: Dije, ¿qué, de dónde viene esto?
2: I said, where's the smell coming from?
1: Y no sé si esté Loy aquí, pero yo le dije, a ver, vamos a hacer algo aquí, quítame esta área.
2: And I told one of the men, let's knock down this wall.
1: Y quitaron un pedazo de plywood.
2: And they tore out the piece of plywood.
1: Y yo estaba en el otro cuarto.
2: I was in the other room.
1: Cuando yo oí que andaba, unos decían, ay, ay, ay, ay, ay.
2: And all I could hear was,
1: yo pensaba que andaban contentos, alegres por la casa.
2: I thought they were happy, rejoicing because of the
1: no,
2: house.
1: No, habían unas ratotas por todos lados de la cocina.
2: No, the rats came out running all over the kitchen.
1: Y este andaba brincando, no tanto de alegría, sino del miedo de
2: and
1: la rata.
2: They were jumping and running around, not because they were happy, but because of the rats.
1: Pero también noté que en esa casa,
2: but I also noticed that in that house,
1: se me apagaban las luces.
2: My lights would go off and on.
1: You know, un día se quedó mi madre ahí y me dijo, oye, aquí mire una viejita caminando por atrás.
2: One day my mother came and she stood with us and said, hey, I saw an old lady walking in the back.
1: Y me puse nervioso, ¿no?
2: I got a little nervous.
1: No se cree, ya estamos curados de espantos.
2: No, we're not afraid anymore.
1: A donde voy es aquí.
2: The point is this.
1: A donde voy es aquí.
2: The point is this.
1: Mi tema hoy,
2: my topic today,
1: ¿dónde se esconde la hechicería en el hogar?
2: Is where witchcraft hides at home.
1: Así como estas ratas se meten,
2: the same way these rats come in,
1: así se mete la hechicería en los hogares y la gente ni cuenta se da.
2: That is how witchcraft comes into the home and people doesn't even realize it.
1: Uno piensa que va a tener una bola de cristal. No, nada de eso.
2: You think that witchcraft is with a crystal ball?
1: Hay varios escondites que yo escribí.
2: But no, it's not that, but there's several places that the witchcraft can hide.
1: En donde opera la hechicería.
2: And how the witchcraft operates.
1: Y el primero, apunte.
2: And the first one is, please take notes.
1: El primero escondite.
2: The first hiding place.
1: Donde se esconde la hechicería.
2: Where witchcraft hides.
1: Escúcheme, viene de nuestros antepasados.
2: It comes from our ancestors.
1: De los abuelos.
2: From our grandparents.
1: De los padres.
2: From our parents.
1: Ahí se esconde la hechicería.
2: That's where witchcraft hides.
1: Y a veces uno no sabe por qué las cosas pasaron.
2: And many times you don't know why things happened.
1: Tragedias.
2: Tragedies.
1: Divorcios.
2: Divorce.
1: Muertes de enfermedad.
2: Sudden deaths.
1: Y uno piensa que es normal.
2: And you think it's normal.
1: No, la hechicería se esconde.
2: No, witchcraft is hiding.
1: Se esconde en la herencia que viene de nuestros antepasados.
2: In your inheritance of your past.
1: En Jueces capítulo 6, el verso 24,
2: Judges 6:24,
1: está aquí Gedeón.
2: You see Gideon.
1: Y dice, edificó ahí Gedeón un altar a Jehová.
2: And it says that he built an altar there for the Lord.
1: Y lo llamó Jehová Salom.
2: And he called the Lord the peace.
1: El cual permanece hasta hoy en Ofra de los Abiseritas.
2: 25.
1: Vaya al verso 25. Aconteció que la misma noche le dijo Jehová, toma un toro del jato de tu padre, el segundo toro de 7 años, y derriba el altar de Baal que tu padre tiene, y corta también la imagen de Acera que está junto a él. Tenía el papá la imagen de Baal y la imagen de Acera.
2: And another image.
1: Y dice el verso 26, y edificarás el altar a Jehová tu Dios en la cumbre de este peñasco, en lugar conveniente, tomando el segundo toro, sacrifícalo en holocausto con la madera de la imagen de Acera que habéis cortado. Escúcheme.
2: Listen.
1: Antes que Dios hiciera algo,
2: before God did anything,
1: y usara a Gedeón,
2: and started to use Gideon,
1: tenía que arreglar su casa.
2: He had to put his house in order.
1: Tenía que arreglar su casa.
2: He had to fix his house.
1: Y en la casa que él vivía,
2: and in the house that he was living
1: su
2: in,
1: padre era un idólatra.
2: His father was an idol worshiper.
1: Tenía diferentes estatuas.
2: He had different statues.
1: Tenía diferentes imágenes.
2: He had different images.
1: Era la casa de Gedeón.
2: It was Gideon's house.
1: Él tenía a Baal.
2: He had Baal.
1: Era un dios cananeo.
2: Which was a king god.
1: Que representaba la fertilidad.
2: That represented fertility.
1: Las tormentas.
2: Torments.
1: El sol.
2: Sun.
1: Y cosecha.
2: And harvest.
1: Era el dios de la lluvia.
2: He was the god of rain.
1: Él lo tenía en su casa.
2: He had him there in his house.
1: Y luego dice que tenía tenía la imagen de acera.
2: Then he had another image.
1: Según ella era la madre de todos los dioses.
2: And she was the mother of all the gods.
1: Y Dios dice.
2: And God said.
1: Gideon. Yo quiero que vayas.
2: I want you to go.
1: Y rompas.
2: And tear down.
1: Las estatuas de tu padre.
2: All the statues your father has.
1: ¿Las qué?
2: The what?
1: Rómpelas.
2: Tear them down.
1: Yo no puedo moverme cuando hay otro dios en medio.
2: I cannot move when there's another god in the midst.
1: Y Gedeón.
2: And Gideon.
1: Dice la Biblia.
2: The Bible says.
1: Que fue y hizo lo que Dios le estaba diciendo.
2: That he went and did what God was telling him to do.
1: ¿Me está escuchando?
2: Are you listening?
1: Lo hizo.
2: He did it.
1: Por eso muchas veces nosotros traemos maldiciones que se activaron por los abuelos y los padres.
2: Curses that were activated through your parents and your grandparents.
1: Cuando Jacob salió de la casa de su suegro,
2: when Jacob left his father-in-law's house,
1: Raquel salió con él,
2: Rachel went with him,
1: y ella se llevó los dioses de su padre.
2: And she took her father's gods.
1: Muchas veces nos llevamos esas cosas a un hogar nuevo.
2: Many times we carry that to a new home.
1: You know, porque esto es sagrado.
2: Because this is sacred.
1: You know, esto es algo que la abuela me lo dejó.
2: This is something my grandma gave me.
1: Y sin saber.
2: And without even knowing.
1: Que ahí se esconde la hechicería en la casa.
2: That witchcraft is hiding there in your house.
1: ¿Me está poniendo atención?
2: Are you paying attention?
1: Sí, me está poniendo atención.
2: I said, are you paying attention?
1: Entonces escúchame.
2: So listen to this.
1: Antes que Dios se manifestara en la casa de Gedeón.
2: Before God manifested in Gideon's house.
1: Él tenía que limpiar su casa de todo lo que iba a impedir el mover de Dios.
2: He had to clean out everything that was going to hold God from moving.
1: Él tenía que hacerlo.
2: He had to clean it out.
1: Él tenía que ser capaz, pero tener valentía.
2: He had to have the courage
1: de venir hasta en contra del papá.
2: To even come against his own father.
1: Entonces mira.
2: So look.
1: ¿Dónde se esconde la hechicería?
2: Where does witchcraft hide?
1: Se esconde en las herencias que vienen de los antepasados.
2: It hides in the inheritance of your ancestors.
1: Ahí se esconde todo eso.
2: That's where witchcraft is hiding.
1: La hechicería significa hoyo.
2: Witchcraft, it means hole.
1: La atracción por lo macabro.
2: Attraction for evil.
1: Y está relacionado con la muerte.
2: And it's related to death.
1: La hechicería significa espíritu de difunto.
2: Witchcraft is a spirit of death.
1: Invocaciones a los demonios.
2: Calling different evil spirits.
1: Que aparentan personas muertas de la familia.
2: That are like family members that have passed away.
1: Para hacer el bien y el mal.
2: To do good and evil.
1: La hechicería significa magia.
2: Witchcraft means magic.
1: Creencias.
2: Beliefs.
1: Para recibir poderes.
2: To receive powers.
1: Y buena suerte.
2: And good luck.
1: Escúcheme.
2: Listen.
1: Hay siempre consecuencias a la vida de una persona.
2: There's always consequences to a person.
1: O en la familia.
2: Or a family.
1: Cuando se involucra.
2: When they get involved.
1: En todo esto.
2: In all of this.
1: Sea que las practique.
2: It could be that you practice it.
1: O sea que las consulte.
2: Or that you go and get advice from them.
1: Se desata una maldición.
2: A curse is released.
1: En la vida de esa familia.
2: In that person.
1: En la vida de esa persona.
2: In their lives.
1: Entonces ya estamos en el Evangelio.
2: So now we're in the gospel.
1: Yo tengo que aprender.
2: I have to learn.
1: A saber cómo cortar.
2: To know how to cut.
1: Y que lo que activaron los abuelos.
2: And that whatever your grandparents.
1: Lo que activaron los padres.
2: Activated.
1: Ya sea por ignorancia.
2: It could be by ignorance.
1: O ya sea conscientemente.
2: Or consciously.
1: No toque mi casa.
2: Shall not touch
1: y
2: my
1: no
2: house.
1: Y no toque mi descendencia.
2: Or my descendant.
1: Yo quisiera más padres animados aquí.
2: I would like happier parents here.
1: Yo quisiera más mujeres animadas aquí.
2: I would like happier women here.
1: Escúchame.
2: Listen.
1: Eso es lo primero donde se esconde la brujería. ¿La miras?
2: That is the first place the witchcraft is hiding. Can you see it? You don't see it.
1: Pero está ahí.
2: But it's there.
1: Está ahí.
2: It is there.
1: afectando tu progreso, afectando tu vida.
2: Affecting your life and your progress.
1: Porque arriba Because se practicó este tipo de hechos.
2: Someone in the past practiced this kind of things.
1: Tú a lo mejor no estabas ahí con ellos.
2: You probably weren't there.
1: Pero ellos lo practicaron.
2: But they practiced it.
1: Lo activaron.
2: They activated it.
1: Mi abuelo, que yo nunca lo conocí,
2: which I never met,
1: él consagró a mi hermano mayor para que le fuera bien.
2: So that everything could go well for him.
1: Y le fue bien en la vida.
2: And everything was going well for him in life.
1: Pero al final,
2: But at the end,
1: todo lo perdió.
2: He lost it all.
1: Porque así es el diablo.
2: Because that's how Satan is.
1: Le da riquezas.
2: He'll give you riches.
1: Le da poderes.
2: He'll give you powers.
1: Al final destruye a la gente.
2: And at the end he will destroy the person.
1: Todo eso se activa.
2: All of that is activated.
1: Y nosotros teniendo a un Dios poderoso.
2: And we have a powerful God.
1: Teniendo el arma poderosa que es la oración.
2: Having a powerful weapon which is prayer.
1: Queremos una vida, una vía fácil.
2: We want an easy route.
1: Escuche esto.
2: And listen to this.
1: Todo esto viene a activar enfermedades físicas.
2: All of this comes and activates physical sicknesses.
1: Tormentos mentales.
2: Mental torments.
1: El doctor te receta pura pastilla.
2: The doctor's going to give you medicine.
1: Ellos no tienen conocimiento del mundo espiritual.
2: They have no knowledge of the spiritual realm.
1: Por eso cuando venimos a la casa de Dios,
2: that is why when we come to the house of the
1: la
2: Lord,
1: revelación de la palabra nos prende.
2: The revelation of the word should light us
1: y
2: up.
1: Nos damos cuenta que está desordenado y que está ordenado.
2: And we can see what's in order and what's in disorder.
1: Nunca sabrás que está ordenado y que desordenado.
2: You will never know what's in order or disorder.
1: Hasta que venga la luz.
2: Until the light comes,
1: te darás cuenta que está desordenado y que está ordenado.
2: And what's in order?
1: Alguien diga gloria a Dios.
2: Somebody say praise the Lord.
1: Escúchame, mire esto.
2: Look at this.
1: Dice Éxodo 20, el verso 5.
2: Exodus 25.
1: Dice Éxodo 20, el verso 5.
2: Exodus 20, verse 5.
1: No te inclinarás a ellas ni las honrarás, porque yo soy Jehová tu Dios, fuerte, celoso, que visito la maldad de quienes.
2: He visiting the iniquity of who?
1: De los padres.
2: Of the fathers.
1: Sobre los hijos.
2: Upon the children.
1: Hasta la tercera.
2: To the third.
1: Y cuarta.
2: And fourth.
1: Generación.
2: Generation.
1: De los que me aborrecen.
2: Of those who hate me.
1: Quiere decir.
2: This means.
1: Que si el abuelo ya está 3 metros bajo tierra.
2: That if the grandfather is already buried and dead.
1: La abuela está 3 metros bajo tierra.
2: The grandmother is already
1: y
2: buried
1: si
2: and
1: ellos
2: dead.
1: Tocaron lugares donde era prohibido.
2: And they touched things that were prohibited.
1: Sea por ignorancia.
2: It could have been for ignorance.
1: No quiere decir que eso se fue con ellos a la tumba.
2: That doesn't mean that the curse left with them to the tomb.
1: No. Eso viene a los hijos.
2: No, that comes to the children.
1: Eso viene a los nietos.
2: And that comes to the grandchildren.
1: Y todavía el bisnieto no nace cuando ya el diablo lo tiene apuntado.
2: And the great-grandchildren hasn't even been born and the enemy's already got them down.
1: ¿Cómo vas a echar fuera al diablo con alcohol o con agua bendita, Dios mío?
2: How are you going to cast out a demon with holy water or alcohol?
0: Espero que este mensaje haya sido de bendición para tu vida. Y permíteme orar si usted tiene una necesidad o si usted está confrontando problemas adversos en su vida. Yo quiero que usted me acompañe para hacer una oración. Yo quiero que ahí donde se encuentre repita conmigo esta oración y diga: Padre Celestial, yo reconozco que soy un pecador y que mi pecado me separa de ti. Hoy creo que Jesús murió por mí en la cruz del Calvario y que Dios Padre lo resucitó entre los muertos. Me arrepiento de todos mis pecados y voluntariamente confieso a Jesús como mi Señor y Salvador personal. Yo renuncio a todo pacto que yo he hecho con este mundo, a todo pacto que yo he hecho con mi carne y a todo pacto que yo he hecho con el diablo. Y hoy hago un pacto contigo, Jesús. Amado Señor, te pido que entres a mi corazón y cambies mi vida. Si hoy muriere, al abrir mis ojos, sé que estaré en tus brazos. Amén. Señora, amigo, si usted ha hecho esta oración conmigo, toma el teléfono y llámeme. Quiero felicitarlo y quiero también orar por usted. Llámenos aquí a la cabina, que sin duda hoy el Señor empezará una nueva etapa en su vida.

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hombre caminaba por una hermosa montaña, cuando llegó a un antiguo molino que su dueño estaba transformando en una especie de taller. Un letrero colocado en la ventana lo hizo detenerse y decidir no entrar. Decía: prohibido el paso. A los que entren, se les disparará. A los que sobrevivan, se les disparará de nuevo. A veces vivimos experiencias similares que nos indican claramente que es momento de seguir adelante. Así ocurre con la vida en este mundo. La Biblia enseña que este mundo no es nuestro hogar definitivo, solo estamos de paso. Si alguna vez usted se ha sentido fuera de lugar, considere que el cielo es su verdadera y permanente morada por voluntad divina eterna. Le habla David Jeremiah, animándole a que tome el camino a una vida nueva. Descubra el cielo de Dios en su minuto en la Biblia.

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Los habitantes de un pequeño pueblo se disponían a descansar cuando, de manera repentina, ocurrió un apagón total. Las luces se apagaron, los sistemas de aire acondicionado dejaron de funcionar y todo quedó paralizado. A la mañana siguiente se descubrió la causa. Una serpiente había ingresado en la estación de distribución eléctrica y provocado un cortocircuito. De manera similar, el poder espiritual en nuestra vida puede verse interrumpido. La Biblia enseña que no podemos caminar con una conciencia culpable, con pecado oculto o permitiendo que una raíz de amargura crezca en nuestro interior. Estas serpientes afectan nuestra comunión con Dios. Por ello, es indispensable resolver estos asuntos de inmediato, antes de experimentar una pérdida total de poder espiritual. Le habla David Jeremiah, animándole a que tome el camino a una vida nueva. Descubra el plan de Dios para mantener su poder en su minuto en la Biblia.

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1: Un día me invitaron, fuimos a la casa de mi suegra.
2: One day we went to my mother-in-law's house.
1: Yo iba a descansar.
2: I was going to rest.
1: Llegamos a la casa de mi suegra.
2: We got to my mother-in-law's house.
1: Estamos acostados yo y mi esposa.
2: We were resting.
1: Como a las 3 de la mañana yo oí a alguien en la puerta.
2: And about 3 in the morning I heard someone
1: me
2: at the door.
1: Y ya no estaba ella.
2: I looked over and she
1: y
2: wasn't there.
1: Estaban platicando
2: anymore.
1: Afuera.
2: And they were talking outside.
1: Y ya llega al cuarto
2: she
1: y ella me dice te están buscando.
2: And she tells me they're looking for you.
1: Quieren que vayas a orar por una joven que se endemonió.
2: They want you to go pray for this girl that's demonized.
1: Y yo le dije a ella, no, del diablo me estoy descansando.
2: I'm trying to rest from the devil.
1: Ah, yo estoy bien aquí. Yo no vine a trabajar, en pocas palabras.
2: I didn't come to work.
1: Ella va y le dice, no, pues no quiere, que está dormido. Y cuando yo estoy así, algo viene a mi vida y me dice, te levantas porque te levantas.
2: She went out and told him, said, he doesn't want to go, he doesn't want to get up, but something came to my spirit and said,
1: el
2: get up.
1: Diablo no agarra vacaciones.
2: Satan takes no vacations.
1: Ni masajes.
2: Or massage.
1: Me levanté rápido.
2: I got up quickly.
1: Okay, vamos.
2: I said, okay, let's go.
1: No se me olvidó.
2: I never forget
1: cuando
2: this.
1: Llegamos a la casa.
2: When we got to that house.
1: Había los padres de la joven estaban afuera todos nerviosos.
2: The parents were outside, they were very nervous.
1: Y yo noté que el papá traía un frasquito.
2: And I noticed that the father had a little jar.
1: Pero ese frasquito no traía ya nada.
2: But the little jar didn't have anything, it was empty.
1: Cuando yo me miro adentro en la casa tiene la muchacha perdida.
2: I see inside the girl was lost.
1: Y con niños ahí llorando.
2: And with kids crying.
1: Ya no había agua bendita, hermanos.
2: There was no more holy water in that jar.
1: So cuando llegamos ahí,
2: so when we got there,
1: sacamos los niños.
2: We took the kids out.
1: Y yo empecé a orar.
2: And I began to pray.
1: Y yo me acuerdo que las fotos de la chimenea se empezaron a caer.
2: And I remember there were some frames on the chimney and they began to fall.
1: Y después en la silla donde estaba la muchacha.
2: Then on the chair where the girl was sitting.
1: La silla empezó a así.
2: The chair began to do this.
1: Dije, o aquí salgo corriendo y me pongo más bravo.
2: I said, well, I'm going to run or I got to get brave.
1: No, tomé más autoridad.
2: I took more authority.
1: Y vine y reprendí al diablo.
2: I came and rebuked Satan.
1: Y no reprendí a la que estaba a un lado de ella, que estaba nomás confundiéndola.
2: Rebuked the girl that was next to her, that was just confusing her.
1: Y ese día,
2: and that day,
1: esa casa,
2: that house,
1: tenía la oscuridad del infierno.
2: Had hell's darkness.
1: Pero ese día,
2: but that day,
1: era donde la luz del evangelio
2: was the day that the light
1: iba
2: of the gospel
1: entrar a salvar a la familia.
2: Was going to come in and save the whole family.
1: Y hasta el día de hoy,
2: until this day,
1: esa familia sirve al Señor.
2: That family serves the Lord.
1: ¿A dónde quiero llegar
2: where
1: con esto, pastor?
2: Where do I want to go to with this, pastor?
1: Escúchame.
2: Listen.
1: Esto se activa por los antepasados.
2: This is activated by your ancestors.
1: Por eso la brujería se esconde en los hogares.
2: That is why witchcraft hides in the houses.
1: Y tú no lo sabes ni por qué.
2: And you don't even know why.
1: Otro.
2: Another one.
1: Rápido. ¿Dónde se esconde?
2: Where does witchcraft
1: en la pobreza y en la miseria
2: hide? In poverty and misery.
1: Tienes buen trabajo.
2: You have a good job.
1: No te rinde el dinero.
2: But you're always lacking.
1: Tu abuelo fue pobre.
2: Your grandfather was poor.
1: Tu padre también.
2: Your father was poor.
1: Y eso ya tú lo estás sintiendo.
2: And now you are poor.
1: Es que, hermano, es que no tengo ID. Es que no tengo nada de eso.
2: It's because I don't have an ID. No, it's not because
1: tú tienes
2: of that.
1: Que estar consciente.
2: You need to be conscious
1: de ciertas cosas.
2: Of certain things.
1: Dice Deuteronomio 28.
2: Deuteronomy 28 says,
1: sacarás mucha semilla que estamos hablando, la semilla es la finanza.
2: We're talking about seed. Seed is the
1: finances.
2: Sacarás
1: mucha semilla al campo.
2: You carry much seed out to the field.
1: Y recogerás poco.
2: But gather little.
1: Porque la langosta.
2: For the locust.
1: Lo consumirá.
2: Shall consume.
1: ¿Qué va a hacer la langosta?
2: What will the locust do?
1: Los espíritus demoníacos.
2: The demonic spirits.
1: Vienen y te roban lo que juntaste.
2: Come and steal what you saved.
1: Se va al doctor.
2: You go to the doctor.
1: Se va al mecánico.
2: You go to the mechanic.
1: Se va a una demanda.
2: Wasted on a lawsuit.
1: Y tú estás tranquilo.
2: And you're comfortable.
1: Tú estás tranquilo.
2: You're so comfortable.
1: Estás frustrado.
2: You're frustrated.
1: Quieres echarle la culpa a alguien más.
2: You want to blame everybody.
1: Aunque todos no empezamos de arriba, todos empezamos de abajo.
2: Even though we all start from the bottom.
1: Pero cuando está la bendición del Padre,
2: but when the Father's blessing
1: Él te
2: is
1: dará
2: there,
1: gracia.
2: He will give you grace.
1: Te dará favor.
2: He will give you favor.
1: Para que vayas como a la luz de la aurora, so de aumento en aumento hasta que el día es perfecto.
2: As the rising of the sun from glory to glory until the day is perfect.
1: ¿Me está escuchando?
2: Are you listening?
1: Mira qué tremendo es todo esto.
2: This is so tremendous.
1: Podemos tener buenos trabajos.
2: You can have a good job.
1: Ganar bien.
2: Have good money.
1: No nos rinde el dinero.
2: But we're always in lack.
1: No se prospera.
2: We don't prosper.
1: Tú tienes que levantarte y romper eso en tu línea sanguínea.
2: You need to get up and break that.
1: Si nadie en tu familia se graduó de la universidad o del colegio, que seas tú el que se levante y rompa esa línea.
2: If nobody's graduated from high school,
1: si nadie
2: college,
1: en tu familia tuvo un negocio, que seas tú que se levante y rompa todo eso.
2: You get up and break that.
1: Si nadie en tu casa se levantó como predicador,
2: nobody,
1: como profeta,
2: in your house,
1: que seas tú el que se levante y rompa con todo eso.
2: As a prophet or a pastor, let it be you to get up and break all of that.
1: Yo, I, el más miserable,
2: the most miserable one,
1: el menos indicado,
2: the less one to be picked.
1: Dios cambió todo.
2: God changed everything.
1: Yo nunca me gradué de la high school.
2: I never graduated from high school.
1: Porque en mi Facebook pongo ahí Enrique Marmolejo went to Lenox High School.
2: Because on my Facebook you can see that I went to Lenox High School.
1: Y you know, me dicen, ¿en qué grado estuviste?
2: They said, what grade were you there?
1: No, yo dije, I went to the Lenox High School.
2: Y yo dije, yo fui.
1: No que estuve ahí estudiando.
2: Not that I studied at that school.
1: Me corrieron del primer año porque traía bolsas.
2: They kicked me out the first year because
1: de hierba de la víbora.
2: I had some bags with certain things I shouldn't be carrying.
1: Pero escúcheme.
2: But listen to me.
1: Después nos graduamos.
2: Then we graduated.
1: De maestría.
2: Our master's degree.
1: Bachelor's
2: degree.
1: Y el doctorado.
2: And our doctor's degree.
1: Lo que nadie en mi familia.
2: What nobody in my family.
1: Había hecho eso.
2: Had done this.
1: ¿Me está escuchando?
2: Are you listening?
1: Dios en noviembre 14 viene un niño.
2: God on November 14th sent a child.
1: El más hermoso de la familia.
2: The most beautiful one in the family.
1: Sí, sí, no, nadie me lo dice, hermano.
2: If I don't say that to myself, then who's going to tell me?
1: Ese día.
2: That day.
1: Hubo un cambio.
2: A change occurred.
1: Un cambio.
2: A change.
1: Venía una nueva promesa, ¿sabe por qué?
2: A promise was coming, you know
1: porque
2: why?
1: Porque mi abuela.
2: Because my grandmother.
1: Ella fue apostólica.
2: She was apostolic.
1: Llegó a una iglesia.
2: She went to a church.
1: Pero mi abuelo.
2: But my grandfather.
1: Llegó a la iglesia.
2: Also went to the church.
1: Y le empezó a echarle ojitos.
2: And he started flirting with her.
1: Y mi madre que me dice todo.
2: And my mother that tells me everything.
1: Mi abuelo ya practicaba ciertas cosas.
2: My grandfather was already practicing evil stuff.
1: Dice que un día la saludó.
2: So one day he said hi to her.
1: No sé qué traía en la mano.
2: He had something in his hand.
1: Y mi abuela se fue con mi abuelo.
2: And my grandmother-in-law took off with him.
1: Y su vida fue miserable.
2: And her life was miserable.
1: Miserable.
2: She was miserable.
1: Miserable.
2: Miserable.
1: No regresó a la iglesia.
2: She never went back to church.
1: Criaba a sus hijas a golpes, a regaños por la amargura que traía.
2: She raised her kids just by beating them because of all the bitterness that was inside of her.
1: El abuelo mujeriego.
2: And the grandfather was a womanizer.
1: Con una abuela que conoció a Dios.
2: With a lady that knew God.
1: Pero guiándose.
2: But she was led.
1: De esa manera.
2: That way.
1: Terminó fuera del camino.
2: She ended up out of the ways. of the Lord.
1: Pero como Dios había hecho una promesa,
2: but since God had made a promise,
1: él dijo,
2: he said,
1: yo prometí,
2: I promise,
1: que si eres salvo tú,
2: that if you are saved,
1: toda tu casa será salva.
2: Your whole household shall be saved.
1: Yo todavía no existía.
2: I didn't even exist yet.
1: Yo todavía no nacía.
2: I wasn't even born yet.
1: Pero ya estaba en el plan de Dios.
2: But I was already in God's plan.
1: Estaba en el propósito de Dios.
2: In God's purpose.
1: El diablo me quiso matar.
2: Satan wanted to kill me.
1: El diablo me quiso destruir.
2: Satan wanted to destroy me.
1: El diablo me quiso llevar al infierno.
2: Satan wanted to drag me to hell.
1: Pero había una promesa de parte de Dios.
2: We had a promise on behalf of the Lord.
1: Y la promesa llegó a su cumplimiento.
2: And the promise came to his fulfillment.
1: Donde Dios vino, rompió las cadenas.
2: When God came and broke the chains.
1: Rompió las ataduras.
2: Broke the shackles.
1: Y entra la salvación.
2: And salvation entered.
1: Entra la restauración.
2: Restoration entered.
1: Y por la ley de la herencia.
2: And because the law of inheritance.
1: Yo y mi casa.
2: Me and my house.
1: Serviremos a Jehová.
2: We shall serve the Lord.
1: Serviremos a Jehová.
2: We shall serve the Lord.
1: Mis nietos servirán a Jehová.
2: My grandchildren will serve
1: mis
2: the Lord.
1: Mis hijos servirán a Jehová.
2: My children shall serve
1: mis
2: the Lord.
1: Mis hijos espirituales.
2: My spiritual children.
1: Naturales.
2: Natural.
1: Servirán a Jehová.
2: Shall serve the Lord.
1: A Dios gloria.
2: To God be
1: a
2: the
1: Dios
2: glory.
1: Honra.
2: To God be the
1: hay
2: honor.
1: Hay poder en la sangre de Jesús.
2: There is power in the name of
1: hay
2: Jesus.
1: Hay poder en la sangre de Jesús.
2: There is power in the name of Jesus.
1: No importa si te echaron sangre de gallina.
2: It doesn't matter if they threw chicken blood.
1: No importa si te echaron sangre de chivo.
2: It doesn't matter if they put goat blood.
1: Ah, yo tengo una sangre roja.
2: I have a red
1: una
2: blood.
1: Una sangre roja.
2: Red blood.
1: Que salpicó el infierno.
2: That sprinkled all over hell.
1: En la cruz del Calvario.
2: In the cross of Calvary.
1: Y se llama Jesús.
2: And his name

0: de Jesús.
1: In Jesus' name.
0: Están aquí, amado.
1: Are you here?
0: Su sangre es poderosa.
1: There's power in the blood.
0: Para cortar.
1: To break.
0: Todo lo que se activó arriba.
1: Anything that was activated by your ancestors.
0: Mis hijos no morirán de cáncer.
1: My children will not die of cancer.
0: Mis hijos no mirarán divorcio.
1: My children will not be divorced.
0: Mis hijos no pedirán.
1: My children will not be
0: serán
1: begging.
0: Cabeza y no cola.
1: They will be head,
0: estarán arriba.
1: They will be on top.
0: Y no estarán abajo.
1: And not in the

0: of Acts.
1: Dale un aplauso al Señor.
0: Put your hands together for the Lord.
1: Pobreza y miseria.
0: Poverty and misery.
1: El problema de nosotros.
0: Our problem.
1: Es que ponemos a Dios como un Dios hombre.
0: Is that we place God as that if he was a man.
1: ¿Podrá Dios hacer esto?
0: Could God do this?
1: Y lo ponemos en una categoría de un Dios hombre.
0: And we put him in a category of if he was a man.
1: Y la Biblia dice que Dios no es hombre.
0: And God says that, the Bible says he's not a man.
1: Sigo.
0: I continue.
1: Conflictos.
0: Conflicts.
1: Y rupturas y divorcios.
0: Broken and divorce.
1: Ahí se esconde la brujería.
0: Witchcraft hides there.
1: Mira lo que dice Deuteronomio 28. Dice
0: 28:32.
1: Tus hijos,
0: your sons,
1: y tus hijas,
0: and your daughters,
1: serán entregados a otro pueblo,
0: shall be given to other people,
1: y tus ojos lo verán,
0: and your eyes shall look,
1: desfallecerán por ello todo el día,
0: fail with longing for them all day,
1: y no habrá fuerza en tu mano,
0: and there shall be no strength in your hand.
1: ¿En qué?
0: In your what?
1: En ese capítulo dice.
0: In that chapter it's saying.
1: Y otro se acostará con tu mujer.
0: And others will lie with your woman.
1: Y otro.
0: And others.
1: Dormirá con tu mujer.
0: Will lie down with your woman.
1: ¿Por qué la gente busca la brujería?
0: Why do people look for witchcraft?
1: Para atrapar.
0: To attract.
1: A parejas.
0: Couples.
1: Y obtener su amor.
0: And get their love.
1: Buscan protección contra el malo.
0: They look for protection over evil.
1: Para atacar y dañar al enemigo.
0: To attack the enemy.
1: Buscan poderes y riquezas.
0: They look for riches and powers.
1: Por los celos para romper la infidelidad.
0: Because that person is jealous and they want to break that unfaithfulness.
1: Por curiosidad de lo oculto.
0: Just because they're curious of the occult.
1: Para salud.
0: Because if they want health.
1: Éxito.
0: Or success.
1: Felicidad.
0: Happiness.
1: Y paz.
0: And peace.
1: Para manipular a otros.
0: To manipulate others.
1: Y para servir al diablo.
0: And to serve Satan.
1: La hechicería se esconde en los hogares.
0: Witchcraft hides in the households.
1: En conflictos.
0: In conflicts.
1: En rupturas.
0: Breakage.
1: Y en relaciones.
0: And in relationships.
1: La hechicería.
0: Witchcraft.
1: Se esconde en el vocabulario vulgar y maldiciente de la gente de esa casa.
0: In foul language of those that live in that house.
1: ¿Cómo?
0: Where?
1: Cuando usted oye en un hogar que puras maldiciones.
0: When you hear people cursing in a house.
1: Puro chismes.
0: And it's all gossip.
1: Ahí se esconde la brujería en esa casa.
0: Witchcraft is hiding in that house.
1: Aunque usted tenga la Biblia en la mesa.
0: Even if you have the Bible on that table.
1: Ahí se esconde la brujería.
0: Witchcraft is hiding there.
1: Proverbios 18.
0: Proverbs 18.
1: El verso 6 dice.
0: Verse 6.
1: Con sus labios.
0: A fool slips.
1: El necio se mete en líos.
0: Enter into contention.
1: Y con sus palabras.
0: And his mouth.
1: Se busca buenos azotes.
0: Calls for blows.
1: Hay azotes.
0: There's blows.
1: Pero esto te dice buenos azotes.
0: But there's good blows.
1: No sé si a usted le pegaban con el cinto.
0: I don't know if they used to whip you with the belt.
1: Pero había otros que le pegaban con la hebilla.
0: But there was others that they would hit him with the buckle.
1: Como usted habla.
0: The way you speak.
1: Atrae el problema.
0: You attract problems.
1: Fíjate, ya no nos alcanza aquí.
0: Oh my goodness, this is not going to be enough.
1: Este chequecito no sirve para nada.
0: Oh, this little check is good for nothing.
1: Y este muchachito traga doble.
0: And this kid eats so much.
1: Y no, y todas declaraciones.
0: And all these bad declarations.
1: Usted las está trayendo.
0: You are attracting them.
1: Y ni cuenta se da.
0: And you've not even noticed it.
1: Aprenda.
0: Learn.
1: Que de su boca.
0: That out of your mouth.
1: Sale muerte.
0: Comes out death.
1: Como sale vida.
0: Or life.
1: Y usted se saciará.
0: And you will be fed.
1: Y yo me saciaré.
0: And you will be fed.
1: De lo que sale mi boca.
0: From what comes out of your mouth.
1: ¿Me está escuchando?
0: Are you listening?
1: ¿Dónde se esconde la brujería en la casa?
0: Where does witchcraft hide? At home.
1: Por vocabularios vulgares y maldicientes.
0: Because of foul or cursing vocabularies.
1: Proverbios 14, el verso 1 dice.
0: Proverbs 14:1 says.
1: Dice, la mujer sabia.
0: The wise woman.
1: La mujer qué?
0: The wise what?
1: No dice la mujer que ora.
0: It doesn't say the woman that prays.
1: Usted puede orar mucho.
0: You can pray a lot.
1: Pero cuando abre su boca.
0: But when you open your mouth.
1: Todo echa a perder.
0: You ruin everything.
1: Usted puede ayunar.
0: You can fast.
1: Pero cuando abre su boca.
0: But when you open your mouth.
1: Todo echa a perder.
0: You ruin everything.
1: Usted puede servir.
0: You can serve.
1: Y todo eso es bueno.
0: And all of that is good.
1: Pero cuando abre la boca.
0: But when you open your mouth.
1: Destruye.
0: You ruin.
1: La mujer sabia.
0: The wise woman.
1: Edifica su hogar.
0: Builds her house.
1: Pero la necia.
0: But the foolish.
1: Con sus propias manos la destruye.
0: Pulls it down with her hands.
1: Manos.
0: Hands.
1: Esta palabra en el original quiere decir.
0: This word in the original means.
1: Golpes.
0: Hit.
1: Hay hombres que sus palabras son como golpes.
0: There's men that their words are like hits.
1: De espada.
0: Like you hit them with the sword.
2: Espero que este mensaje haya sido de bendición para tu vida. Y permíteme orar si usted tiene una necesidad o si usted está confrontando problemas adversos en su vida. Yo quiero que usted me acompañe para hacer una oración. Yo quiero que ahí donde se encuentre repita conmigo esta oración y diga: Padre Celestial, yo reconozco que soy un pecador y que mi pecado me separa de ti. Hoy creo que Jesús murió por mí en la cruz del Calvario y que Dios Padre lo resucitó entre los muertos. Me arrepiento de todos mis pecados y voluntariamente confieso a Jesús como mi Señor y Salvador personal. Yo renuncio a todo pacto que yo he hecho con este mundo, a todo pacto que yo he hecho con mi carne y a todo pacto que yo he hecho con el diablo. Y hoy hago un pacto contigo, Jesús. Amado Señor, te pido que entres a mi corazón y cambies mi vida. Si hoy muriere, al abrir mis ojos, sé que estaré en tus brazos. Amén. Señora, amigo, si usted ha hecho esta oración conmigo, toma el teléfono y llámeme. Quiero felicitarlo y quiero también orar por usted. Llámenos aquí a la cabina, que sin duda hoy el Señor empezará una nueva etapa en su vida.

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0: El nuevo plan del republicano aumentaría en $570 la solicitud de ciudadanía. Bienvenidos a Estatus Migratorio con Iram Nava para MLC Noticias. La administración del presidente Donald Trump presentó una propuesta reglamentaria para incrementar sustancialmente el costo de la solicitud de ciudadanía, endureciendo los filtros de acceso al sistema migratorio. El plan contempla un cargo adicional de $570, lo que elevará el precio del trámite en papel a $1,330 y el formato en línea a $1,280. Además, la tarifa para apelar una denegación ante UCIS subirá a $645. La medida incluye la eliminación total de las exenciones y reducciones de tarifas que benefician a solicitantes de bajos recursos, manteniendo únicamente las exenciones destinadas a miembros de las Fuerzas Armadas. El Departamento de Seguridad Nacional justificó el ajuste al argumentar la necesidad de financiar por completo los costos operativos del proceso de naturalización. Aunque el proyecto abre ahora un periodo de 60 días para recibir comentarios públicos antes de su implementación final, la iniciativa ya perfila el nuevo rumbo de la política migratoria. Yo soy Iram Nava. Esto fue Estatus Migratorio para MLC.
1: Los habitantes de un pequeño pueblo se disponían a descansar cuando, de manera repentina, ocurrió un apagón total. Las luces se apagaron, los sistemas de aire acondicionado dejaron de funcionar y todo quedó paralizado. A la mañana siguiente se descubrió la causa. Una serpiente había ingresado en la estación de distribución eléctrica y provocado un cortocircuito. De manera similar, el poder espiritual en nuestra vida puede verse interrumpido. La Biblia enseña que no podemos caminar con una conciencia culpable, con pecado oculto o permitiendo que una raíz de amargura crezca en nuestro interior. Estas serpientes afectan nuestra comunión con Dios. Por ello, es indispensable resolver estos asuntos de inmediato, antes de experimentar una pérdida total de poder espiritual. Le habla David Jeremiah, animándole a que tome el camino a una vida nueva. Descubra el plan de Dios para mantener su poder en su minuto en la Biblia.
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3: ¿Qué tal, amigos de Keila Radio? Muy, pero muy buenos días tengan todos ustedes. Bueno, pues yo soy Marta Olalde y estamos ya precisamente para comenzar con nuestra entrevista con el doctor Darío Valencia de Valencia Smile Dental Care. Vamos a darle la bienvenida. ¿Qué tal, doctor? ¿Cómo está? Muy buenos días.
4: Buenos días, buenos días.
3: Así es, doctor. Nos da mucho gusto el que pueda estar con nosotros. Y bueno, vamos a comenzar invitando a nuestra audiencia a que estén muy atentos de esta entrevista, porque usted nos va a dar a conocer precisamente los servicios que ustedes ofrecen. Pero, doctor, comencemos informándole a la audiencia un poquito acerca de usted. Hay muchísima gente que acaba de llegar, tal vez algunos aún no lo conocen. Cuéntenos un poquito acerca de cómo fue que usted comenzó dentro de esta profesión, digamos.

Muy bien, doctor. La verdad es impresionante. Bueno, pues lo que usted nos está mencionando. Y creo que la gente debe de saber que al acudir con ustedes van a tener un servicio muy profesional. Van a tener precisamente un servicio que está hecho por expertos y que muy importante, doctor, sabemos que ustedes cuentan con especialistas que hablan español, ¿verdad? Doctor, ¿me escucha? Bueno, doctor. Bueno, parece que tuvimos ahí un problemita con el teléfono, pero aquí estamos, seguimos con la entrevista con el doctor Darío Valencia. Y bueno, doctor, estábamos platicando acerca de precisamente, bueno, pues de la experiencia que ustedes tienen. Estábamos platicando también acerca de que ustedes ofrecen servicio en español y que todos son profesionales y obviamente pues invitar a la audiencia que si tienen algún problema de caries, a lo mejor tienen, pues quieren que les hagan un examen, radiografías, tal vez necesitan algún puente, pues pueden acudir con ustedes, ¿verdad? ¿Me escucha, doctor? Bueno, parece que tuvimos ahí un problemita. Ahorita vamos a checar otra vez nuestra línea y vamos a seguir platicando con el doctor Darío Valencia, pero vamos a ver qué está pasando aquí con nuestros servicios.

0: ¿Qué tal, amigos de Keila Radio? Muy buenos días. Efectivamente, continuamos con el doctor Darío Valencia de Valencia Smile Dental Care. Hace un ratito estábamos platicando con él acerca de los servicios que ofrecen, de su trayectoria profesional, y que tú estés confiado y que estés seguro de que cuando vayas con el doctor Darío Valencia, vas a recibir una atención muy profesional. Pero bueno, pues vamos a seguir platicando con él. Doctor Darío, adelante, ya estamos al aire nuevamente.
1: Bueno, listo. Contando un poquito lo que era la historia en odontología mía, ¿no? Entonces, sí, en el 90 empecé a estudiar odontología en Colombia, terminé en el 96. Aquí hice una especialización. Empecé en el 2008, terminé en el 11 y hice un año de implantología. Y bueno, ya ahorita empezamos el negocio ya hace 11 años. Y bueno, digo negocio porque tiene una parte administrativa, ¿no? Pero la parte principal de todo negocio en salud, pues es la atención al paciente y la prevención, que es lo que más me interesa a mí, que la gente se eduque y aprenda a ir tanto al médico como al odontólogo para prevenir enfermedades que pueden ser evitables, ¿no?
0: Así es, doctor. Y bueno, usted siempre lo menciona de que no hay nada mejor que la prevención, porque lamentablemente muchos de nosotros, al ver que no nos duele un diente, pues dejamos pasar el tiempo, pero cuando vamos a una cita, ya que nos hagan una limpieza o algo, bueno, pues tienen que hacer radiografías para ver el estado de nuestros dientes, y en muchas ocasiones pasa de que no tenemos solamente tal vez necesidad de una limpieza, sino de que varios de nuestros dientes están mostrando caries, tal vez algunos ya hasta no los tengan que sacar, y creo que eso se puede evitar cuando, como usted lo menciona, de que no hay nada mejor que la prevención. ¿Y eso cómo se puede hacer? Obviamente, pues yendo a una consulta con ustedes para que se les puedan hacer todo tipo de exámenes y ver bien cuál sería el estado de nuestra dentadura, ¿verdad?
1: Claro, con el examen principal hacemos unas radiografías porque hay caries, bueno, hay enfermedades en la boca que tú no las ves. Entonces, al no ver y al no producir dolor, pensamos que estamos bien. Pero entonces, con las radiografías que tomamos cada 6 meses o cada año, depende del paciente, podemos encontrar caries cuando están empezando en medio de los dientes y nos evitamos pues ya tratamientos más grandes como tratamientos al nervio o coronas, que es la parte como más costosa en odontología o en lo que es ir al dentista, ¿no? Pero tenemos varias señales que nos puede dar el cuerpo antes de que nos dé algo como más grande. Por ejemplo, si nos cepillamos y nos sangra las encías, eso no debería pasar, ¿no? Entonces, imagínate, si nos sangran los ojos, nos sangran los oídos, vamos al médico. Sí. Pero si nos sangran las encías, todo está bien. Aparte de que si tenemos las encías inflamadas, eso puede pasar por una enfermedad periodontal, se llama, que es que se queda placa en medio de los dientes, esa placa se endurece y se va comiendo las encías y el hueso, y eso produce esta irritación de las encías, este sangrado, y al haber sangrado es una herida abierta, y en la boca tenemos muchas bacterias, y las bacterias se pueden ir por ahí, y pueden parar en pulmón, pueden parar en el cerebro, pueden parar en o sea, la gente que tiene articulaciones que se las han reemplazado, entonces tienen titanio, pueden parar en el metal y producirnos unas infecciones secundarias que pues las podemos evitar yendo a consultas dentales cada 6 meses, sea o 3 meses según la condición del paciente.
0: Así es. 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Si en este momento vas manejando, no lo alcanzas a anotar, no te preocupes, nos puedes llamar aquí a Keila Radio, con muchísimo gusto te damos el número de teléfono. 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
1: Sí, y mira, otra cosita es que, por ejemplo, los dientes nos duelen más en las noches o nos duelen, o algo nos pasa en fines de semana. Sí. 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
0: Muchísimas gracias, doctor, por darnos ese número de emergencia, porque obviamente sabemos que en muchos lugares pues se tiene uno que esperar hasta que sea día lunes, hasta que no le contesten, hasta que no le quieran dar cita. Y ahorita usted me dice, Marta, ese teléfono siempre lo traigo, y si hay alguna emergencia, pues ustedes están listos para precisamente ayudar a esa persona que bueno, como sabemos también, el dolor de dientes pues es también de repente en la noche, en fines de semana, en días festivos, y qué bueno que usted nos dio ya esa información. Bueno, voy a decir también, doctor, y es importante que la gente sepa de que con ustedes pues ofrecen un sinfín de servicios, desde prótesis, resinas, limpiezas, coronas, todo esto, ¿verdad, doctor? Para que aquella persona que acude con ustedes encuentren precisamente pues todos los servicios que necesitamos para tener una buena dentadura.
1: Sí, en la oficina hacemos todo lo que es odontología general, y atendemos a adultos, a niños. Hay algunos casos que necesitamos cirugía, algún especialista, pero los dirigimos donde pueden ir. Uh-huh. Pero en la oficina hacemos muchos de los tratamientos. Tiene que ser algo bien complicadito. Hacemos tratamientos al nervio, y tenemos especialistas que es en las encías, en periodoncia, que es todo lo que tiene que ver con la parte que rodea el diente. Y tenemos especialista en prótesis. Reemplazamos dientes con implantes, prótesis removibles, prótesis fijas, hacemos coronas en porcelana y bueno, de todo un poquito. Somos como la primera línea. Ya si hay algo complicado que se necesite algún otro especialista, ya los dirigimos, ¿no? Para que la gente tenga en cuenta, en la boca también nos pueden salir enfermedades crónicas o enfermedades un poco agresivas, digámoslo así. Entonces también hay cáncer oral. Nosotros hacemos la inspección de los tejidos blandos, y si vemos alguna alteración ya nos tocaría hablar con cirujano, y ya son otras cosas, ¿no? Pero para que veamos la importancia de lo que es la salud oral, ¿no? También nos pueden dar cosas que nos pueden que nos pueden afectar la salud de forma grande, pues no es solo ir a una limpieza o ir a arreglar un diente, es también parte de la salud sistémica, ¿no? De todo el cuerpo.
0: Así es, doctor. Y precisamente mucha gente a veces no nos hacemos la limpieza como debe de ser. ¿Usted nos puede decir cada cuánto tiempo se recomienda visitar al dentista, suponiendo que no tenemos ningún problema, sino que, bueno, ¿cuánto tiempo sería lo normal para aquellos que quieran tener pues un buen método de prevención?
1: Listo, sí, mira, para la gente, digamos, que está en un estado de salud oral, las limpiezas y los exámenes deben ser cada 6 meses. Radiografías cada año, más o menos. Uh-huh. Ya si tenemos inflamación de las encías, empiezan pérdida de hueso, hay pacientes que necesitan hacerse estos exámenes cada 4 meses. Uh-huh. Si ya hay alguna movilidad en dientes, hay pérdida de hueso avanzada, tenemos problemas sistémicos que nos ayudan a que las enfermedades en la boca crezcan más rápido. Por ejemplo, pacientes que han tenido radiación en cabeza y cuello. Bueno, ciertos pacientes nos toca verlos cada 3 meses. Pero persona sana cada 6.
0: Muy bien. 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Estamos platicando con el doctor Darío Valencia, de Valencia Dental Care. 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confiable, y obviamente te estamos invitando a que vayas a un lugar en el cual te ofrecen servicio 100% profesional, un lugar confiable, un lugar que, bueno, pues ya tiene el doctor experiencia, como él lo mencionó al principio de la entrevista, y que tú vas a estar confiado de que el trabajo que se te va a hacer ahí es un trabajo 100% profesional. Doctor, ya casi se nos va a terminar nuestro tiempo, pero también una pregunta que mucha gente se hace y que nos han estado enviando preguntas para cuando tenemos la entrevista con usted, y una que nos llegó es de un radioescucha que preguntaba que qué era más importante, si el cepillado o el hilo dental.
1: Bueno, que es más importante, esto funciona como en equipo, las dos cosas son importantes. El cepillado nos limpia pues todo lo que es la placa que se nos va acumulando en las partes libres de los dientes. Pero el cepillo no entra en medio de los dientes. La seda dental es el único instrumento que tenemos ahora para limpiar en medio de los dientes. Hay agua a presión y mucha gente me dice, no, es que yo me hago le llaman como, es agua a presión, pero water picker se le llama al aparatico. Uh-huh. Pero esto no reemplaza la seda dental. La seda dental es la única que pasa en medio de los dientes y nos limpia el diente por los contactos de ellos, ¿no? Entonces, la seda dental es muy importante, es muy importante. Había gente, por ejemplo, que me decía, no, pues que yo nunca me he hecho seda dental y no tengo caries, no me ha pasado nada. Le digo, bueno, pues son muy afortunados. Las caries en su mayoría empiezan en medio de los dientes y es por la falta del hilo dental. Ni los palillos, ni los cepillos interproximales, nada nos va a reemplazar la seda dental. Pero tienen que hacerse juntas. La seda dental por lo menos una vez al día, el cepillado después de cada comida, mínimo dos veces al día, pero en general se recomienda que sean por lo menos tres veces al día.
0: O sea, no hay que eliminar ni uno ni otro, porque como usted lo mencionó, doctor, esto es como un conjunto que va a hacer que nuestros dientes pues tengan una buena limpieza, ¿verdad? Porque sin uno, pues el otro falla.
1: Sí, sí, digámoslo así, es como si nos vamos a cortar el pelo y solo nos cortamos los lados, entonces no se nos va a ver bien, no queda bien hecho. Entonces el cepillado, si limpiamos por un ladito y el otro no, pues nos va a llegar a afectar en algún momento. Y, por ejemplo, la seda dental, para que, no sé, hay gente que, por ejemplo, dejamos se deja de hacer la seda dental por un tiempo, tú lo haces y te das cuenta que sale como un olor feíto. Entonces, ahí nos damos cuenta que ese olor viene de la comida que se queda en medio de los dientes y se va fermentando. Y eso es lo que produce la caries, la inflamación de las encías y la pérdida de hueso. La seda dental es necesaria a cualquier edad. Los niños pueden empezar a utilizarla cuando ya tienen un movimiento más controlado de sus habilidades motoras de los dedos, digámoslo así, para poder llegar en medio de los dientes y poder usar la seda y limpiarse. En unos 7 años, 8 años ya se debe empezar a utilizar la seda dental.
0: Muy bien, muchísimas gracias, doctor. Ya casi otra vez, casi nos tenemos que despedir, pero ahorita acaba de llegar otra pregunta y no la quiero dejar para el próximo martes. Y una vez, doctor, aquí una amiga me dice que se llama María y me dice, Marta, pregúntale al doctor, por favor, ¿desde qué edad deben los niños empezar a ir al dentista?
1: Bueno, se dice, bueno, los dentistas podemos ver a los niños desde que tienen sus primeros dientes. Es muy difícil hacer en un bebé de 6-7 meses una cita dental adecuada. Uh-huh. Pero cuando los niños ya tienen un añito, ya ven teniendo por ahí 4 dientes arriba, 4 dientes abajo, los podemos empezar a llevar al dentista. Así nosotros empezamos a cepillarlo nomás en la oficina. Pero los niños empiezan a tener este contacto con una oficina dental, con una silla dental, con alguien que lo viene a ver con guantes, con una máscara. Entonces, la primera vez puede ser un poquito como le puede dar miedo al niño, como cuando se va a cortar el pelo, de nuevo el ejemplo del pelo. Pero esto ya ellos van, lo cepillamos, ya se van acostumbrando, ah, bueno, no me hicieron nada, no me dolió nada, me cepillaron, me cuidaron los dientes. Y ya la segunda cita ya podemos hacerle limpiezas un poquito más normales de lo que es la profilaxis o el polichado de los dientes, la limpieza en los dientes con las herramientas de nosotros. Y así el niño va creciendo sin el miedo, sin el trauma que tenemos muchos de nosotros, que solo nos llevaron cuando nos tenían que sacar un diente o solo nos llevaron cuando nos tenían que colocar anestesia. Entonces, los niños empiezan a asociar esto con como un examen normal, no asocian el dentista con dolor, porque cuando nos los llevan ya con inflamaciones y con problemas, pues ya nos toca, pues les molesta un poquito lo que es la anestesia. Entonces imagínate un niño con esos traumas. Pero no, lo podemos empezar a ver desde el añito, que ya tienen 8 dientes más o menos, y los vamos como a es como una introducción a la dentistería, a la oficina dental y a lo que tiene que hacer cada 6 meses.
0: Así es, doctor, como usted lo dice, para que se vaya acostumbrando a recibir ese servicio y obviamente pues se le haga ya algo normal el poder acudir a revisión y todo esto, y no esperar hasta que le empiecen a doler los dientitos y bueno, pues es cuando ya van así como con un poquito de estrés. Muchísimas gracias por esta información, doctor. 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Todos los martes a las 7:20 de la mañana estaremos platicando con él. Si tú tienes preguntas, nos las puedes enviar por mensaje y yo con muchísimo gusto las compartiré los martes con el doctor Darío para que nos dé ese buen consejo como él lo sabe hacer. Doctor, ya para despedirnos, me gustaría que nos volviera a dar los números de teléfono, por favor, a los cuales las personas pueden llamar y hacer cita, y también la dirección.
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0: Muy bien, doctor, y bueno, ¿cuándo juega Colombia nuevamente, doctor?
1: Esta noche, ya estoy con mi camiseta puesta, ya estoy listo esperando el partido.
0: Apoyar a Colombia, claro que sí, doctor, muchísimas gracias.
1: Muchas gracias a ustedes y un buen día.
0: 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Y ahora pues vamos con más música, pero antes un pequeño corte comercial. Muy buenos días, yo soy Marta Olalde.
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1: Me dijo, tele caminando.
2: Ay, señor.
1: Ay, hermana. Gracias, hermana. Hecho, gracias. Me hice el día. No me enojé. Dije, imagínate, ahí viene el happy face. No. El emoji de happy face. Ay, bueno, sí, 8 de la mañana con 9 minutitos. Qué bueno que usted se sonrió. Qué bueno que le pudimos sacar una sonrisa. Porque eso es lo que queremos. El gozo del Señor es nuestra fortaleza. Hoy el Día Internacional de toda la gente viuda, de las viudas, principalmente de las mujeres. Tenemos un tema muy, muy, muy importante y vamos a estar hablando de la compasión, de lo que habla la Biblia de ellas, precisamente. No habla de los viudos, habla de las viudas, y cómo nosotros nos tenemos que comportar con ellas. Así que en este Día Internacional de las Viudas podamos estar hablando un programa muy, pero muy especial. Son las 8 de la mañana con 10 minutitos. Estamos arrancando el programa de lo mejor, de lo mejor. Pero antes de irnos con eso, quiero saludar a todos nuestros amigos de Kansas, de Liberar Kansas. Estamos entrando a Radio Libertad Network. Gracias a nuestro hermano Esteban y a nuestro al pastor, ¿cómo se llama? Se me fue el nombre del pastor, pero ahorita me acuerdo, de Liberar Kansas. Y también a Keila Radio, 106.5 FM en Austin, Texas. Estamos llegando a través de Keila Radio.
2: Ahora lo voy a estar viendo.
1: Mejor no te hubiera dicho.
2: Está bien, porque me va a tener riéndome toda la mañana.
1: Cuando te vayas. O cuando me veas caminando.
2: Voy a decir eso.
1: Es una botarga, ¿ok?
2: Ay, no, mi respeto.
1: Yo digo que a lo mejor la señora se figuró que era yo una botarga amarilla.
2: Pero sabe que eso es bueno porque vio en usted la carita feliz. Andale, persona feliz.
1: Antes no me dijo una carita triste.
2: Exacto, ¿eh? Porque hay gente que
1: o tú quieres decir algo, ándale, suéltalo más profundo de tu pecho.
3: Yo creo que hay que modificar el logo de Tempranito. Voy a poner un perrito del lado izquierdo y una carita feliz del lado derecho.
2: No estuvo funny.
3: Con que se ría la audiencia conmigo.
2: Y sí que, que nos reímos. ¿Qué es? Alégrate, y en el mercadito.
1: Oyes, fíjate que estamos también saludando a todos los que llegan a través de la 1130M y 92.5 FM. Estamos abarcando todo el sur de Texas: Laredo, San Marcos, Del Río, Uvalde, Seguín, Cuero, Corpus Christi, la Ciudad Bella de San Antonio, a través de Keila Radio. Llegamos a todo Austin, 106.5 FM. Seguimos recomendando esta estación. 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Pero también nuestros Facebookeros ya están listos por ahí. Mi buena Vero, está Gaby Valencia,
2: Isa Estrada, y eso es lo que yo tengo.
1: Yeshua Martínez, y bueno, todos los que se van agregando, por favor, dele share, dele compartir, porque así estamos iniciando el programa con lo mejor de lo mejor.
2: Así es, siendo agradecido con nuestro Dios.
1: Así es, gracias. Vámonos.

Y en esta mañana, Señor, queremos darte las gracias por tu amor, por tu misericordia, por tu bondad, por todo lo bueno, Señor, que eres con nosotros, porque para siempre es tu misericordia. Gracias, Señor, porque tú nos llevas en ese caminar de victoria en victoria, de triunfo en triunfo, por amor a tu nombre. Gracias, Padre del cielo, porque tu mano está extendida en medio de nuestras vidas. Gracias porque el amor perfecto tuyo, Señor, nos añade tranquilidad, nos añade paz a nuestras vidas, a nuestros corazones. Hoy estamos contentos por todo lo bueno, Señor, que hemos recibido de parte tuya en nuestras vidas. Te amamos, Padre del cielo, y te bendecimos. Glorificamos tu nombre, mi Dios, y alzamos tu nombre en alto. Señor, gracias por la bondad tuya, por la bendición tuya, por el amor tuyo, Señor, que tienes para con nosotros siendo tus hijos. No nos dejes, no nos desampares, no nos sueltes de tu mano, Señor, y que tu mano poderosa vaya adelante con nosotros siempre. Señor, en tu palabra dice que el bien y la misericordia tuya nos siguen, que tú deseas, Señor, en todo momento que nuestras vidas sean prosperadas, sean cuidadas, sean bendecidas, y yo creo y recibo esa palabra para mi vida y para cada radioescucha. Yo recibo las promesas en esta mañana de victoria, Señor, de fortaleza, de sanidad, de caminar y de vivir una vida en triunfo, a pesar, Señor, de lo que podamos enfrentar, a pesar de los dictámenes médicos, gracias, a pesar de lo que pueda escucharse alrededor de nuestras vidas, gracias. Agradecido estoy contigo con todo mi corazón. Y te pido, Padre, que el bien y la misericordia tuya nos sigan siempre, hoy y siempre, en el nombre de Cristo Jesús. Amén y amén.

0: Amado hijo, amada hija, yo te pido que en medio de las circunstancias que hoy vivas y que hoy enfrentes, a lo mejor alguna situación en tu hogar, contigo mismo, con algún compañero, financiera o de enfermedad, la mano mía está extendida y nunca, pero nunca se cerrará. Yo quiero que extiendas tu mano y que creas realmente en todas las promesas que yo tengo para ti y que tu fundamento sea yo. Los fundamentos, sean personas o principios, siempre son importantes, pero el diablo trata de destruirlos. Y si puede destruir tu confianza en mi palabra o en la dependencia en mí, puede crear que tú caigas en duda. Puedes caer en una parte de ceguera espiritual o en una rivalidad. Yo te pido que te levantes, que no creas a esas voces que te están diciendo que no podrás, que estarás solo. Vivimos en un mundo en decadencia, con la moral cada vez más relajada. Ese mundo se está secularizando, pero también en mi palabra lo dejé dicho. Pero además de que te he dejado lo que sucederá de una manera negativa, también te he dejado esta palabra para que sea tu guía, una guía inefable, una guía que te ayude en tu día a día. Solamente tienes que creer que tu fundamento sea yo. Todas tus bases estén firmes en mí. Yo, como tu Dios, estaré siempre atento a tu llamado, a tu clamor. Yo te estaré observando en todo lo que haces, pero también observo todo lo que ocurre en el mundo. Mi palabra lo dice, mis ojos ven todo lo que el hombre hace. Estoy preparado para ti, porque eres mío. No te desanimes ni te sueltes de mi mano. Cuando vengan esos sacudimientos a tu vida o parece que ya no hay esperanza para ti, yo soy tu esperanza, tu Padre, tu Rey, tu Dios.
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MLS Noticias te saluda con mucho gusto, Rosalba Suara. A los argumentos de seguridad y riqueza mineral para adquirir Groenlandia se suma una insólita justificación de la administración de Donald Trump: asegurar un suministro ilimitado de mariscos para la cadena Red Lobster. El presidente de la Comisión de Investigación del Ártico, Tom Dance, sugirió que tomar el control de la industria pesquera de la isla evitaría intermediarios con China y garantizaría el abastecimiento del popular restaurante. Aunque los planes de anexión generaron fuertes tensiones con Dinamarca, la propuesta evidencia que el interés del mandatario en el territorio ártico sigue firme. Una trágica ola de tiroteos empañó las celebraciones del Juneteenth en Chicago, dejando al menos 7 muertos y decenas de heridos, incluido un ataque masivo desde un vehículo. La escalada de violencia reactivó los reclamos del presidente Donald Trump, quien arremetió contra las autoridades locales e insistió en desplegar fuerzas federales para pacificar la zona. Mientras el alcalde, Brandon Johnson, condenó los

0: atentados, el gobernador de Illinois, J.B. Pritzker, mantiene su firme rechazo a una intervención militar, defendiendo la autonomía de los cuerpos de seguridad locales. El presidente Donald Trump arremetió en Truth Social contra The New York Times tras un reporte que cuestiona los logros de la guerra con Irán. El mandatario tildó de traición la cobertura periodística y defendió el impacto del conflicto, asegurando que las fuerzas y la economía de Teherán están devastadas. La furia presidencial coincide con el análisis que advierte que el acuerdo de paz peligra ante nuevas amenazas en el Estrecho de Hormuz, mientras encuestas locales reflejan que casi tres cuartas partes de la ciudadanía consideran injustificado el conflicto armado. Para MLC Noticias, te informó Rosalba Suara.
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Y bueno, rápidamente nos vamos con el reporte del tiempo. En esta mañana comenzamos con la ciudad de San Antonio, una temperatura de 79 grados, un cielo mayormente soleado, la máxima para el día de hoy en San Antonio 93, la mínima de 78. Si usted estaba esperando lluvias para esta región, pues olvídese, estaremos teniendo calor, calor y más calor. Ahora nos vamos para las ciudades de la área del norte de la Estrella Solitaria, Dallas, Fort Worth, Arlington. Amanecen con 79 grados en esta mañana la parte del Metroplex. La máxima para el día de hoy 94, la mínima de 79, y también para esta región cero probabilidad de lluvias para el resto de la semana. La ciudad capital, Austin, Texas, amanece con un cielo mayormente soleado, una temperatura de 79 grados y la máxima de 93, la mínima de 78. Hay 0% también de probabilidad de lluvia. Y llegando al área de la frontera, Laredo, amanece en esta mañana con una temperatura de 79 grados. En la parte de la frontera, la máxima 95, la mínima de 78. Y bueno, también para estas regiones no hay probabilidades de lluvias al momento. Y llegando al área de Kansas, donde les damos la bienvenida, una temperatura bien agradable. Ahorita yo quisiera estar en Kansas. Saludos a todos nuestros amigos de Kansas. 66 grados. 79 la máxima, la mínima de 60. Lluvia, 45% para el día de hoy. Y para el resto de la semana, pues bueno, hasta el sábado tenemos pronósticos de lluvia entre los 60 y los 80% de probabilidad. Este fue el pronóstico del tiempo aquí en tu programa de Tempranito. 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
1: 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Ellos son unos esposos muy lindos, son hombres de fe que siempre están al pendiente de mí y de mi salud, y siempre me están dando buenos consejos y cómo yo reforzar mi sistema inmune y proteger mis órganos y todo lo que es la sangre en mi cuerpo. Así que ayuda a toda la cognición y la salud neurológica de tu cerebro, ayúdalo ya. Es necesario, Berito, que pongamos atención.
2: Es importante poner atención
1: a nuestra salud.
2: Las vitaminas, y más cuando ya tenemos 50 y más, Saúl, es bien importante.
1: Yo digo que ahorita en el estilo de vida que estamos teniendo actualmente, Vero, yo creo que ya no hay como que dar.
2: Bueno, ahora podemos ver que hay más jóvenes, Saúl, que están cuidándose, sí, que están empezando a temprana edad, porque antes no teníamos ese hábito.
1: Fíjate, con mucho respeto, acabamos de pasar de una persona muy cercana aquí a nosotros, por familiar de una persona muy cercana aquí con nosotros, de 30 años, murió rápido de cáncer. Así se fue. No duró mucho. Era una mujer muy conocida en la comunidad, una mujer pues que daba mucho, y todo por no cuidarnos. 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Y fíjate que el testimonio que vamos a tener a continuación del día que cambió mi historia es un testimonio de un descuido en la cuestión de la salud. Y cómo, bueno, llegaron las consecuencias a tanto que esta persona pues estuvo a punto de morir. Pero cómo algo poderoso sucedió y cómo cambió su historia. Así que yo le invito a que no se desconecte, porque en unos minutitos vamos a estar hablando con nuestro invitado del día de hoy, que yo pienso que ya está, se retrasó un poquito su venida aquí a la estación, y lo vamos a tener en vivo
2: y a todo color.
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1: 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Pero bueno, vamos a irnos al día que cambió mi historia. Ya tenemos nuestro invitado el día de hoy aquí en The House.

0: Y bueno, en esta mañana, en el día que cambió mi historia, tenemos un invitado muy especial, Berito.
1: Bienvenido, gracias por estar aquí, gracias por tener ese corazón sensible a querer compartir.
0: Y Robin, gracias por acompañarnos, pero Winder. Oye, Winder. Es que puros apellidos americanos, compañero.
2: No,
0: ¿de dónde
2: bien.
0: Es tu apellido? No sé, pues, de no mi sé. Mamá y de mi papá.
2: Sí, de mi mamá.
0: De mi mamá. Robin Winder, originario del Salvador.
2: Exacto, así es.
0: Y gracias, Robin, por estar aquí con nosotros y hoy venirnos a compartir ese día donde tu historia dio un giro de 360 grados.
2: Exacto, así es.
0: Cuéntanos cómo inicia, tú vives tu vida normal, tranquilo, viajando en el trabajo que ya estás actualmente.
2: Sí.
0: Sí. Viajando de Salvador a Estados Unidos.
2: Exacto. Tenía otro trabajo en el cual me desarrollaba y tenía un estrés extremo, ¿no? De repente siempre tomaba mis vacaciones para Estados Unidos la última semana del año, ¿no?
0: Ajá.
2: Y justamente un día antes de salir para Estados Unidos, de repente comenzó un dolor intenso en el estómago, en la zona epigástrica, donde usualmente le decimos la boca del estómago. Y fue extraño, yo dije, a lo mejor es porque ya acabo de terminar la presión de trabajo y es el estrés acumulado. Entonces fui a una farmacia, me inyecté algo para el dolor, pero inmediatamente siguió el dolor más intenso. O sea, en cuestión de 10 minutos yo estaba vomitando y ya no podía ni hablar, estaba sudando como decimos.
0: ¿Pero
2: esto
0: fue de repente eso o fue... tuvieron unos síntomas antes?
2: No.
0: O sea, fue como de que ¡paz! Como si te hubieran picado de inmediatamente.
2: Literalmente fue como... me comenzó un dolor de estómago intenso. Entonces, inmediatamente me fui a la farmacia, me inyecté y comencé a vomitar. Y cuando ya no soporté más, le dije a mi asistente, hey, me siento bastante mal. Vamos al hospital. Y fue algo, un periodo de 45 minutos. Cuando llegué al hospital, me dicen, ¿qué pasa? Y yo le digo a mi asistente, explíquele, porque yo ya no tenía deseos ni de hablar. O sea, el dolor era intenso y no paraba de vomitar.
0: Wow.
2: Entonces, inmediatamente me llevaron a máxima urgencia. Y vieron que la presión estaba elevadísima, los signos vitales estaban mal y me dicen, ¿has consumido algún tipo de bebida alcohólica o alguna sustancia prohibida? Y yo, pues nunca he tomado, nunca he fumado algo. Entonces me dice, ok, vamos a ver. Entonces fue así como el inicio
0: de
2: algo que yo no me imaginaba. Eso fue un 19 de diciembre.
0: ¿De qué año, te acuerdas?
2: De 2018.
0: 2018.
2: Sí.
0: Ahora, antes, vamos a irnos un poquito para atrás, Robin. Tú ya tenías conocimiento de las cosas de Dios, vivías en las cosas de Dios, o no habías...
2: Desde que tengo uso de razón, desde que estoy chiquito, yo crecí en una familia cristiana, ¿sí?
0: Okay.
2: Siempre crecí en la iglesia, como parte del ministerio de alabanza de la iglesia.
0: ¿Cantas?
2: Sí, sí. Ah. Entonces, o sea, fue una vida relativamente tranquila, sin vicios, sin ningún tipo de problema. Sí, relativamente yo decía, soy una persona buena.
0: Bien buena.
2: Sí, sí, literalmente. A mis 40 años, a 39 en esa época, yo decía,
0: soy una persona buena.
2: Sí, entonces cuando llegué al hospital, de repente, y luego de un par de análisis, o sea, fue súper inmediato todo, llega el doctor y me dice, estás bastante mal. Y me dice, tus niveles de lipasa, amilasa, que es lo que mide el páncreas, están elevadísimos enormemente y tu páncreas está necrosado alrededor de un 85%. Y fue así como, ¿cómo es eso de necrosado? Y me dice, es como, está muerto, como que fuera un pedacito de carne quemada.
1: Wow.
2: Y yo, wow. Y fue impactante para mí. Entonces de repente me dice, pero no te preocupes, ya estás aquí en el hospital. Y yo, ok, y no sé qué va a pasar. Y me dice, posiblemente entres a cuidados intensivos. Y yo había tenido casos de amigos, familia, clientes que cuando llegaban a cuidados intensivos sabía que los intubaban y que después de un par de días pues fallecían, ¿no? Entonces lo primero que le dije es, bueno, le hablé a mi mamá y le digo, hey, estoy bastante mal. Si te dicen que me llevan para la UCI, no firmes, ¿verdad? Porque cuando llega la gente a UCI se muere.
1: No.
2: Eso fue mi primer pensamiento. Pero por dentro yo decía... Dios tiene el control de lo que va a pasar aquí. ¿Sí? ya era como, en esa época era como mi sexta cirugía, ¿verdad? Entonces siempre que me han operado, hay un temor.
0: ¿De qué te habían operado?
2: Me habían operado de un pólipo en la nariz, de un problema de apéndice. Tenía un cúmulo ya de cositas que de repente, no sé por qué Dios te lleva por esos caminos, ¿no?
0: A operar.
2: Sí, literalmente. Entonces siempre te da el temor de no saber si vas a salir del quirófano, si va a haber alguna complicación posoperatoria o en el proceso. O sea, siempre es un temor que en mí existía, pero yo dije, bueno, ya estoy aquí y pues Dios tiene el control de todo. Es bien difícil de saber qué es lo que va a pasar, más cuando te dicen, tu páncreas está muerto, o sea, y se está generando una infección ahorita y probablemente tengamos complicaciones. Pero yo dije, es un dolor de estómago. Y lo único que le dije a mi asistente, hey, hable para la aerolínea, diga que voy a suspender mi viaje para mañana, ¿vea? Y porque no estoy seguro si me van a dar de alta ahora en la noche, le dije, ¿vea? Entonces, yo, ignorante.
0: O sea,
2: yo
0: era bien seguro que todo sí, iba a pasar.
2: Que era un dolor y ya. Pues nunca había escuchado del páncreas. Había escuchado de 500 cosas más no del páncreas. No sabía qué delicada era esa situación.
0: Y ahora cuando lo estamos viendo y lo estás platicando y se ve como que era algo fácil, o sea, tú estabas pensando, ya me operaron el apéndice, ya me operaron de la nariz, de todo lo que me han operado, es mi sexta operación, pero de aquí salgo.
2: Sí. Posteriormente pasaron los días y me recuerdo que me mandaron a máxima urgencia, después me mandaron a cirugía. Y el 23 de diciembre recuerdo que escuché que los doctores decían que iban a llevar comida. Y yo dije, ok, mañana seguramente escucho el sonido de los cohetes y me van a dar comida y todo eso. Porque yo ya no sentía dolor, no vomitaba más, estaba relativamente tranquilo. Eso sí, estaba ansioso. Pero el 24 de diciembre me dio un paro respiratorio. Creo que comenzó aunque estaba ya hospitalizado y pues entré en coma. Eso fue un 24 de diciembre y fue, pues yo no me acuerdo desde ahí.
0: Del
2: 2018. Entonces fue impactante porque mi mamá me llegaba a ver todos los días y de repente llegó ese siguiente día y ya me vieron en UCI y conectado con un ventilador y con muchos aparatos, ¿no? Pues yo tengo imágenes y yo digo, wow, así estuve. Y fue un proceso, creo que bastante largo en su momento. Pasé alrededor de un mes y una semana en coma.
1: Wow.
2: Sí, me dio un shock séptico, tenía un par de bacterias, tenía hospitalarias, ¿no? Que usualmente le dan a la gente cuando está intubado. Tenía neumonía, tenía síndrome de distrés respiratorio. O sea, tenía un montonazo de situaciones que realmente dice mi mamá que los médicos le decían, está crítico, pero está estable, que es lo único que le dicen cuando alguien está ya a punto de colapsar en UCI, ¿sí? Entonces, el pastor de la iglesia llegaba a visitarme constantemente y algún par de veces le decían, mire, difícilmente este chavo sale, ¿verdad?
0: Sale.
2: Estamos esperando literalmente que desocupen la cama número uno de UCI, ¿verdad? Entonces,
0: oye, para ese tiempo, te voy a hacer una pregunta a lo mejor.
2: Sí.
0: Vas a decir, esa pregunta que tiene que... ¿Ya estaba el presidente actual?
2: Pues fue curioso, porque yo entré un 19 de diciembre de 2018.
0: Ajá.
2: Cuando desperté del coma, me recuerdo que estaba atado de manos. No podía hablar, obviamente, porque estaba intubado. Tenía una traqueostomía. Y me recuerdo... 3 días después que ya me soltaron las manos, me recuerdo haberle dicho a mi mamá sí y tocar así como la hora y me decía, son las 12:30 y le volví a hacer así porque yo quería saber la fecha porque yo dije, no escuché los cohetes del 24, o sea, ¿qué pasó? O sea, me dormí ayer que fue 23, que yo tengo uso de razón que era 23 de septiembre, de diciembre, y cuando mi mamá me dice, no, la otra semana son las elecciones del presidente Nayib. O sea, las elecciones eran el 7 de febrero y yo me había despertado un 3 de febrero.
0: Y fue te así dormiste como, un 24 de diciembre.
2: Digamos que me dormí, porque yo sentí...
0: Y despertaste hasta febrero.
1: Exacto. Estuvo un mes en coma.
2: En coma, sí. En coma.
0: Yo te digo por lo que dijiste en referencia a que pues querían ocupar la cama, ¿verdad? O sea, no hay capacidad para estarte teniendo aquí.
1: Mira, sí, ahí están las fotografías.
2: Ahí en las imágenes, yo tenía 210 de libras de peso, ¿no? Cuando salí del proceso, tenía alrededor... Vea, o sea...
1: Ese
2: soy yo.
1: O sea, que tenían sobrepeso.
2: Pues no tanto sobrepeso, pues, pero sí había subido de peso considerablemente. Ahí está mi páncreas.
1: ¡Páncreas! ¡Wow!
2: O sea, cuando yo veo esa imagen y me recuerdo que el doctor me dijo... Es como que esté quemado. O sea, está como que un pedazo de carne quemado. Entonces... Nadie sobrevive a esto.
1: Eso es Dios, porque cuando te llega a dar una panquetritis, te dicen que la panquetritis o se te sana ahí porque es el páncreas infectado o ahí te veo.
2: Sí, fue algo que cambió mi vida. De hecho, di un giro de 180 grados, como les digo, pues yo era relativamente bueno. Pues ahora era después de ese proceso, porque pasé literalmente 60 días hospitalizado. Pasé un mes y una semana en UCI, y luego pasé 3 semanas en intermedios. Me dieron terapias para volver a caminar, porque había perdido por 55 libras de músculo. Entonces, fue un milagro literalmente de Dios. O sea, yo digo, mi proceso duró 60 días para salir de esa crisis y sanar. Obviamente tuve... He tenido consecuencias, no son son como efectos secundarios al hecho de no tener tener solo el 15% del páncreas, que tal vez es como el tamaño del dedo, ¿sí?
1: ¿Pero le dijeron a qué se debió eso?
2: Usualmente da pancreatitis a la gente que consume mucho alcohol. Pues yo en mi vida había tomado alcohol.
1: ¿O suplementos?
2: No, tampoco de proteínas ni nada para ir al gimnasio. Simplemente fue por una... subida de triglicéridos y colesterol.
1: Wow.
2: Mucha gente piensa que eso usualmente solo puede darle derrames cerebrales, ataques cardíacos, pero puede afectar también otras situaciones, ¿no? Y son muchas cosas que nosotros nunca visualizamos, sino que es como son problemas asintomáticos, ¿no? Uh-huh. A menos que cuando uno ya se comienza a marear o ya puede determinar, hey, los triglicéridos o el colesterol están altos, ¿no? Entonces, mi proceso duró 60 días. Miro la Biblia y veo que en su momento, en Juan 5, menciona de que había una zona donde había muchos paralíticos, cojos, con enfermedades alrededor de la fuente de un estanque que se llama Bethesda. Y dice que el Señor Jesús pasó por ahí y vio a alguien que tenía 38 años de estar ahí. O sea, 38 años de dolor, de depresión, de muchas cosas que en la vida nos quitan la vida, ¿no? No sé cuántas personas ahorita podrán estar escuchando esto y tienen problemas familiares, de trabajo, financieros, que son cosas que cada día nos agobian y nos quitan parte de la vida, ¿sí?
0: La paz.
2: Y cuando son de salud, son cosas más delicadas. Entonces, llega el Señor y le dice, ¿quieres ser sano? Y le dice, no sabemos si era un paralítico, aunque podemos determinar que sí, porque dice que se movía, el ángel llegaba y movía el agua y todos antes, alguien llegaba antes que él, ¿no? Y él nunca podía llegar. Entonces, en su momento Dios lo sanó, sí, pero pasó un proceso de 38 años. No sé cuánto tiempo... Usted está en su casa, en su trabajo, donde sea, escuchándonos, atravesando una situación difícil. Pídale a Dios que tenga misericordia, tenga paciencia sobre todas las cosas, porque cuando yo ya desperté, yo no podía hablar, solo podía gesticular por el tubo que tenía. Y yo solo le decía a Dios, dame paciencia, porque era difícil ver morir a gente enfrente en UCI y que comenzaban con algún paro o algo así. Y miraba que le daban asistencia y de repente solo miraba que le ponían la sábana encima. Entonces, son momentos bien difíciles en los que uno se desespera. Y yo decía, yo voy a salir de esto, yo voy a salir de esto. Dios tiene el control de esto. Pues porque hay una parte también, cuando murió Lázaro, que dice, esta enfermedad, le decía a Lázaro, es para que Dios se glorifique, ¿sí? Entonces, creo que Dios se glorificó en mi vida. Y obviamente la gloria es para Él. Amén. Sí, y mediante este proceso creo que también hizo que cambiara muchas vidas de la gente alrededor de mí. Sí, fue el proceso literalmente para mi vida y me cambió, pero creo que también cambió la vida de las personas que estaban alrededor, de la iglesia, de muchas cosas. Entonces,
0: hasta de tu pastor también.
2: Literalmente, porque
0: de ver cómo la mano de Dios sobró en ti.
2: Claro.
0: Tu mamá.
2: Y lo más increíble es esto, cuando Dios dice algo, aunque el hombre diga, se va a morir, lo van a deportar, lo van a quitar de su trabajo, lo van a mover, Dios tiene la última palabra. Amén. Y hay que creer en eso, porque uno como natural, como un ser normal, siempre nos vence lo que nos está rodeando, ¿sí? Y el temor a qué es lo que va a pasar. ¿Y qué voy a hacer después? Porque cuando yo estaba en el hospital, me dijeron que la recuperación iba a ser bastante lenta. Increíblemente, después de salir del hospital, que me dijeron que iba a quedar diabético, pues mi páncreas siguió funcionando. Yo creí y dije, yo tengo un páncreas nuevo, ¿sí? Yo lo vi y ahí está la imagen del páncreas que me quitaron, pero yo sé que Dios hace cosas nuevas.
1: Así es.
2: Entonces yo siempre declaré que tenía un páncreas nuevo. Aún viendo el 85% del páncreas desde ahí. Entonces, y seguí una vida normal. Eso sí, cuidándome, pues. O sea, si me dijeron, mire, tenga cuidado, pues dejé de consumir azúcares, carbohidratos, pastas. Obviamente porque es una segunda oportunidad.
0: Segundo.
2: Y así como Dios en su momento, Jesús le dijo al paralítico, al quien había sanado en el estanque de Bethesda. O sea, lo vio en el templo y le dije, ok, vete y no peques más. Bueno, también se lo dijo a la mujer que apedrearon, ¿sí? Entonces, creo que fue un cambio radical en mi vida. Y cada día doy gracias a Dios, o sea, por ver la luz del sol, pues, porque pasé 2 meses literalmente sin ver el cielo, sin ver recibir un rayo de sol. Y ahora todos los días que me levanto digo, wow, algo tan básico para muchos que salimos corriendo temprano porque llevamos tarde al trabajo. Y se nos olvida darle gracias a Dios por ese regalo simplemente de estar viendo la luz del sol y poder respirar.
0: ¡Qué hermoso!
2: Entonces, cambió
0: tu historia.
2: Mi historia, cambió esa experiencia.
0: Historia. Sí. Ese fue el día que cambió la historia de Robin y que está aquí con nosotros para la honra y gloria de Dios. Y ahí es donde podemos volver a constatar, pero que para Dios
1: no hay
0: nada imposible.
2: Exacto.
0: Gracias, Rory, por esta entrevista, por este tremendo testimonio.
2: Sí, Dios sigue haciendo milagros como los hizo hace más de 2000 años atrás.
0: Así es.
2: Ese es el mensaje para ahora. Usted crea, declare que su milagro va a estar cerca de usted.
0: Nos vamos a un corte y regresamos con más de Tempranito.
1: El día que cambió mi historia.
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8: Hola, ¿qué tal? Le habla Jorge Núñez informándole parte de lo que acontece en la ciudad de San Antonio. Por lo pronto, déjeme decirle que esta mañana se registró una persecución, una camioneta azul, una SUV aparentemente robada. Bueno, pues se realizó la persecución en la carretera 90 y ya al amanecer, bueno, pues aparentemente dos personas fueron arrestadas y ahorita las investigaciones continúan. Por otra parte, la alcaldesa de San Antonio está en contra de un concierto de un rapero, un cantante G se llama, y bueno, pues por los motivos y comentarios antisemitas, pues no es muy bienvenido en la ciudad. A este comentario se une el juez del condado de Béjar y bueno, pues nosotros estaremos al pendiente para saber qué es lo que ocurre, se va a registrar o no el concierto, se lo haremos saber en su momento. Soy Jorge Núñez, pasen un buen día y sigan por favor con nosotros en Univision a lo largo de nuestros noticieros durante todo el día. Gracias.
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0: Y bueno, ya estamos de nuevo de regreso aquí muy contentos con usted. Wow, tremendo testimonio de un salvadoreño. Y nuestro buen amigo Robin hoy vino y nos trajo su testimonio. Él es colaborador también dentro del Consulado del Salvador, pero ya estamos ahora con la cónsul Jacqueline, la cónsul general del Consulado del Salvador. Aquí en la ciudad de San Antonio. Cónsul, muy buenos días.
1: Buenos días a todos. Es un honor para mí estar nuevamente, como todos los martes, con cada uno de ustedes para informarles y traerles nuevas de información de nuestro consulado del Salvador aquí en San Antonio.
0: Y bueno, esta dependencia diplomática aquí en el área de San Antonio, pues tienen el objetivo de poder brindar ayuda en muchas áreas que ustedes están apoyando a todos los connacionales del Salvador, cónsul.
1: Claro que sí, pueden acercarse a nuestro consulado. Realizamos los trámites de pasaporte, se los damos en el momento. Por primera vez pueden renovarlo por pérdida. También realizamos trámites de pasaporte, registros del estado familiar, nacimiento, defunciones, matrimonios y cualquier información que necesiten, se pueden comunicar con nosotros y con gusto los vamos a atender.
0: Ahora, ya mucha gente tenía por entendido, y esto, este segmento lo estamos haciendo, cónsul, por la importancia de que sepan que aquí ya en San Antonio hay un consulado para todos los salvadoreños. Yo sé que hay gente en Austin que nos está escuchando, en el área de Corpus Christi, en Del Río, en Uvalde, en Cerro, en San Marcos, y a veces no se les facilita o no tienen la notificación dónde hay un consulado. Pues bueno, aquí en la ciudad de San Antonio, en el 12521, en la calle Nacogdoches Road, en la suite 102, existe un consulado. Un consulado para todos los connacionales del Salvador, que además de poder brindar ese apoyo, ese acompañamiento, pues tiene muchos servicios y además muchos de ellos son al momento, como usted lo comentaba, cónsul, el pasaporte.
1: Claro que sí. Así que nosotros atendemos de lunes a viernes de 8 de la mañana a 4 de la tarde sin cerrar al mediodía.
0: Queremos que usted, como radioescucha, si es de El Salvador o conoce alguna persona que está buscando algún trámite directamente con El Salvador, tener una asesoría, tener una plática, la cónsul está ahí siempre. Hay un número de WhatsApp que este número es a nivel nacional.
1: Ese es a nivel mundial.
0: A nivel mundial. Sí. Yo quisiera que usted ahorita nos diera el número a nivel mundial de WhatsApp, para que si usted conoce algún salvadoreño, hay pastores que nos están sintonizando en esta mañana y que a veces los hermanos vienen a usted y le dicen: pastor, es que estoy pasando por un proceso, necesito algún trámite, alguna acta de nacimiento. A ese número se pueden comunicar.
1: El número es 503, que es el área 7070-1071, es un número de WhatsApp. También contamos con nuestro consulado virtual, que es el
0: 888-301-1130.
1: El consulado virtual es 888-301-1130.
0: Ok, ese es el consulado virtual donde las personas pueden llamar y comunicarse. Y obviamente siempre, la vez anterior nos preguntó a alguien, ya usted se había ido, que si el número 800 funcionaba las 24 horas del día.
1: Sí.
0: Ese número sí. Ese número es como un número de emergencia, 1-888-301-1130. Y el número de WhatsApp, si usted quiere información de algún proceso, de alguna identidad, puede llamar al 503 o puede mandar, perdón, a un mensaje de texto al +1-503-7070-1071. +1-503-7070-1071. Pero hay teléfonos locales para la oficina del consulado.
1: Sí, tenemos el 210 248-9838 y el 210-248-9872. Con gusto les vamos a atender. También aprovecho la oportunidad para informarles a nuestros salvadoreños que tenemos un grupo de WhatsApp de salvadoreños que hemos creado en el Consulado de San Antonio, que es el 210-488-7074, para que formen parte de y estén informados de primera mano de cada evento, de cada actividad que nosotros, o cualquier información que nosotros compartamos.
0: Excelente. A ese grupo muchos se están uniendo y ahí están recibiendo notificaciones. Recuerden que los consulados locales hacen celebraciones, hacen festejos, tienen varios días importantes donde se unen todos los connacionales en un mismo recinto para celebrar algún tipo de festejo.
1: Exacto, así que para que se mantengan informados, únanse a nuestro grupo y no van a perder ninguna información de las actividades que como consulado de El Salvador en San Antonio estamos efectuando.
0: Fíjese que hemos tenido la oportunidad de estar en las celebraciones de Navidad, del Día del Salvadoreño y muchas otras. Y además también en esos días donde se extienden a tener no sé cómo le llaman, que trabajan el sábado para poder también.
1: Jornadas extraordinarias.
0: Así que si usted necesita saber de alguna jornada extraordinaria que próximamente vaya a haber, mande un mensaje a este número de WhatsApp. Si usted radica aquí en San Antonio o en algunos de estos condados como Kinney, como Uvalde, como Medina, como el condado de Béjar, Atascosa, McMullen, Oduval, El Jim, Zapata, Webb, Lacel, Frío, Dimit, Zavala, Maverick, Ball, Bulverde, Real Bandera, también en el condado de Kerr, Kimble, en Edwards o en Travis, Guadalupe y Hays. Todos estos condados pertenecen a la jurisdicción del Consulado General del Salvador aquí en la ciudad de San Antonio. Así que les dejamos de nuevo a Cónsul el WhatsApp para que le manden un mensajito.
1: 210-488-7074.
0: Más uno. Recuerde siempre poner el más 1-210-488-7074. Compártalo en las redes sociales. Eres salvadoreño, vives en San Antonio, vives en uno de esta área. En este número de WhatsApp es el número de consulado local aquí. Y la cónsul y todo el equipo, como Robin, Miguel y todos los colaboran ahí, la viscónsul, también están subiendo información muy importante para usted. Así que, pues bueno, ese fue el segmento del Consulado del Salvador aquí con la cónsul Jacqueline. Gracias, cónsul.
1: Feliz día.

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0: Oye, Vero, ¿y qué crees? Hoy juega Colombia y por eso andamos de amarillo. En apoyo a toda la comunidad colombiana que radica aquí en la ciudad de San Antonio.
1: Ya me acordé.
0: ¿Qué?
1: Que el que de amarillo se viste, de su belleza confía.
0: Exacto. Mira.
1: Ya me acordé.
0: Qué verdad, qué hermoso color.
1: Siempre dicen que el que el de amarillo se viste, de su belleza confía.
0: Yo confío en mi belleza porque, mira, las cosas que Dios hace son perfectas. ¡Oh, no!
1: Oye, compañero, me salió bien vanidoso.
0: Pues es que, ¿qué te puedo decir?
1: Imagínese, mira, lo bueno si, es que yo no soy vanidosa.
0: Te voy a decir algo, si tiene alguna queja,
1: allá está con arriba. Dios. Eso es verdad, pero es bien importante tener ese autoestima.
0: Pues sí, imagínate.
1: ¿Verdad? Porque
0: si uno no se lo dice,
1: ¿quién
0: se lo dice? Por eso a mí no me agüita que
1: por eso
0: si
1: dicen,
0: me dicen gordo.
1: Hagan la terapia del espejo. Nos vemos en el espejo y decimos, ay, ay, señor, ¿por qué me hiciste tan hermosa?
0: Yo sí, hermana, en verdad yo le digo a Dios, me diste tanto para, porque no le diste a los demás.
1: ¿Sabe qué? Me acordó de Carla, mi hermana. Dice, ¿por qué a ustedes mamá les repartió más y a mí no? Carla dice eso.
0: Por eso llegó le digo, tarde, a mí me repartió más Dios y eso que fue el más pequeño. Por la belleza, hermana. Lo tengo una mamá bien hermosa y bien chula y luego un papá bien guapo.
1: No
0: cállate la boca. Esa combinación y luego con mucho amor me hicieron.
1: Hoy no más. Ahora como que acá el compañero amaneció bien presumido.
0: Bien presumido
1: desde la mañana. Y lo bueno que hoy yo vengo media
0: seria. Oye, y apenas son las 9:15, ¿eh?
1: No, y todavía nos falta.
0: Aguántate, aguántame todo el día.
1: Ahí quién es, Yeshua. La risa que es, Saúl, bien vanidoso. Luego, no te pasas, Saúl.
0: Dice, no te pasas, Saúl. Ahí está. Amén, amén, amén, amén, amén. Para que se gocen, hermanos. Qué bueno es verlos.
1: Hay que sonreír.
0: Dice, por acá Gaby Valencia, amén. Es el mismo ayer, hoy y siempre. Saluditos a Nancy Limón. Buenos días a Sandra Islas. Dice, hola, buenos días. Bendiciones a todos también por acá. Nuestra hermana dice, Estrada, Brenda Gómez dice, gracias a Dios, damos honor, gracias. Y pues bueno, saluditos a todos los que ahorita están conectados. Ayúdenos a compartir esta transmisión. En unos minutos va a venir nuestra buena amiga, Priscila Galindo, y nos va a venir a compartir cómo ella te puede hacer todo ese trámite difícil y complicado para la gente que nos escucha en el área de Texas. A veces te mandan a hacer trámites a Austin y tú dices, ay, viajar. No te preocupes, Priscila te puede ayudar.
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0: Notaria Priscila Galindo, que en unos momentos la vamos a tener aquí con nosotros.
1: Y yo... Mira, nomás, ahí nomás para presumir.
0: Ay, ¿cómo le hacemos ahí para que le pongan esa que
1: foto?
0: Que ponga Jonathan esa foto.
1: Foto. Oye, no, hermana, hombre, fíjate que fue cuando perdí, cuando perdí peso en esta. Oye, pero ¿por qué no me sale ahí esta era? Mira, hermana, ¿a poco no?
0: Sí, hermana, se le nota.
1: Vea que sí se me nota.
0: Mándesela al hermano.
1: Ahorita se lo voy a mandar a Johnny. No, para que no anden los hablanchines que dicen.
0: Los haters. Hermano,
1: anda presumiendo mucho. No, hermano, es que no se presume nomás lo que hay.
0: Oh. Oigan, ¿quién está de acuerdo conmigo que hoy Saúl vino bien? No, así como dije,
1: lo malo que hay.
0: Bien vanidoso. Lo bueno que yo no soy vanidoso. Porque si no, pues vamos a estar aquí.
1: Vanidosa,
0: no. Oye,
1: como le dije a mi novia, gorda tú y gordo yo, no, así que nomás tiene puede haber un gordo, así que el gordo soy yo.
0: O sea que por eso puso a bien, Lucy a dieta, bien. Porque ya no va a ser gordita, ella ya es flaquita.
1: Ya es flaca.
0: Y se mira bien preciosa.
1: Sí, fíjate que yo le decía flaca, y mira dónde quedó.
0: Boca de profeta. ¿Okay?
1: Claro, por eso usted no le diga gorda a su gorda. Dígale.
0: Entonces le voy a decir a mi hermana, ya no me digan gorda. Por eso pues no bajo.
1: Te están haciendo mal, compañera.
0: Sí, me lo están poniendo aquí así mentalmente, ¿no? ¿Qué? Pero desde chiquitos, gorda y gordo. Y así nos decimos, pero pues es de cariño, ¿verdad?
1: Ajá.
0: Y ni crea que me la creo, ¿eh?
1: Y cuando te dicen gorda, no,
0: psicológicamente no me afecta.
1: No te afecta, o sea, no te daña. No es un daño psicológico.
0: No, pero a lo mejor me tienen estancada. Les voy a decir que ya no me digan gorda.
1: Oye, por eso uno no baja de peso, ¿ah?
0: Uh-huh. Oye, Saúl, pero también los quiero invitar.
1: No puedo mandar la foto.
0: No quieren que vea su belleza.
1: No, es que hay algo que está sucediendo. Dios me está librando de algo. De la envidia.
0: Ay, por favor, oren aquí por el hermano Saúl. Anda bien vanidoso.
1: Ya, en buena onda, quiero decirles algo. Hoy es el día.
0: Mira, Gaby Valencia dice, es lo que hay, jaja. Muy guapetón, Saúl.
1: Ahí está.
0: No, hombre, hermano, ya le andan echando flores.
1: Mira, ahí está la foto, Johnny. Mira, nomás. De esas fotos que uno se toma en el baño.
0: A ver qué opina el público de tempranito.
1: De esas fotos que uno se toma en el baño.
0: Hoy nomás.
1: Ay, lo voy a salir del
0: corte. A mí se me hace que aquí nuestro compañero de audio le ha de haber ayudado para perfeccionar esa foto. Johnny, ¿tú qué tomas fotos? A mí se me hace que le arreglaste esa foto.
1: No, esta es original. No, esa no tiene filtro.
0: Mira
1: la papada.
0: Mira la de abajo, también está padre.
1: Está padre.
0: No, a mí se me hace que ahí hubo mano.
1: No, la verdad no.
2: Es mano negra.
1: Esa es foto natural.
0: No, pues. Oye,
2: no, esa es original, esa.
1: Esa es del baño, ¿va?
2: Sí, es original. Ajá.
0: Sí. A mí se me hace que está a favor de Saúl.
2: No, verano 2020.
1: Es que bajé.
0: ¿Cuántas?
1: Mucho peso. Mira, y dice cuándo está, ¿no? ¿Qué año
2: verano
1: fue?
2: Verano 2020.
0: No veo.
2: 2020, hace 6 años, dice.
1: Sí.
0: Hace 6 años yo estaba en 125.
1: ¿Era? En mis 40, en mis 39.
0: No.
1: ¡Qué belleza!
0: ¡Ay, Dios!
1: ¡Qué belleza!
0: No, hombre, hermano, ¿podamos ponernos las pilas, hermano?
1: Hay que volver a estar así. Oye, fíjate que sí se nota.
0: A mí ya nomás me faltan 15.
1: No ha adelgazado.
0: A mí también me faltan 15, hermano.
1: Ah, bueno.
0: De las 25 que quería, todavía me faltan 15. Todavía me falta un buen.
1: A mí me faltan 100.
0: Un buen, pero pues mira, como dijo usted, ya Dios así me hizo bien hermosa, bien preciosa. Y dijo, mira, por eso hice tantas tallas. Entonces,
1: que vaya esta tanta ropa y no te mortifiques. Oye, pero ya buen tema. Hoy estamos también recordando la importancia de poder honrar o tener cuidado de las viudas. Y fíjate que el cuidado de las viudas es un tema que Dios toma muy en serio en las escrituras. Hoy es el Día Internacional
0: de las Viudas.
1: Del cuidado

0: las viudas. Esto nace, obviamente, después de que la organización, la ONU, pues ve cómo hay tanto descuido en estas mujeres que obviamente se quedan solas. Mira, cada año la ONU escoge un tema para el Día Internacional de las Viudas. El tema del Día Internacional de las Viudas hoy es la igualdad de género, el conocimiento de las nuevas tecnologías y todo lo que está pasando va ligado a este día. Y a mí, yo sí quisiera hacer el día de hoy un llamado, Vero, al cuidado de estas mujeres. Fíjate que hay un alto índice de mujeres que están en este momento batallando solas. El 23 de junio se celebra el Día Internacional de las Viudas, una fecha oficial promulgada por la ONU y que trata de pillar, o sea, de poder controlar los problemas relacionados con las viudas en todo el mundo. Quizás si vives en una sociedad avanzada, no pienses que en otros lugares del mundo el hecho de quedarse viuda acarrea una serie de consecuencias graves que afectan a este tipo de mujeres y sobre todo también a sus hijos. La pérdida irreparable de ese compañero de vida y la cabeza de familia es una experiencia dura para estas mujeres en el mundo. En países en vías de desarrollo y con elevados niveles de pobreza, las viudas son pues uno de las partes que están más vulnerables a sus derechos humanos y también con muchas necesidades. Por eso hoy queremos recordar lo que la Biblia, Vero, habla de las viudas. ¿Tú tienes algún agregado?
1: Yo estoy bien sorprendida. Yo sé que la Biblia habla de las viudas y hay en oraciones, Saúl, que yo he escuchado cuando dicen: Señor, no te olvides del huérfano y de las viudas. Y mira aquí cómo Dios cuida a las viudas. En el Salmo 68:5 dice: Padre de huérfanos y defensor de las viudas es Dios en su santa morada. Pero también Él ordena ayudar a las viudas. Dice: aprended a hacer el bien, buscad la justicia, defender al huérfano, amparar a la viuda en Isaías 1:17. Pero también se dice que no hay que oprimir a la viuda. Dice: no afligéis a ninguna viuda, ningún huérfano. En Éxodo 22:22. Y es importante, ¿verdad, Saúl? Porque hay veces que la mujer, ¿verdad?, queda viuda y bueno, yo ya tengo conciencia de eso, pero antes no tenía la conciencia y de pensar, Saúl, ¿cómo se queda la mujer sola para sacar a sus hijos adelante? Porque ahora ella es la que va a tener que trabajar, va a tener que afrontar todo lo que antes el esposo hacía por ella. Y yo pienso que es algo muy difícil, Saúl, cuando no tenemos ese respaldo de nuestro varón. Y qué triste, porque si te quedas viuda y te quedas con niños, Saúl, o sea, que es bueno cuando dices tú, bueno, pues el pensamiento de la mujer, pues está bien, no pasa nada, tenemos que salir adelante, vamos a ver cómo le hacemos. Pero si es de esas mujeres como la Biblia, que son mujeres que están 100% sometidas y dependiendo de tu hombre.
0: Ahora, independientemente de eso, Vero, yo creo que pasamos una pérdida de un pastor aquí en la ciudad de San Antonio, y yo recuerdo que a mí me invitaron para hablar unas palabras acerca de cómo yo recordaba a ese pastor. Y para sorpresa mía, cuando me dan el lugar, en vez de hablar del pastor, de su vida, de cómo yo lo conocí, de las vivencias que tuve yo con él, el Espíritu Santo ahí arriba estaba llenísima la iglesia, me dice, no hables de él, habla de ella.
1: Wow.
0: Y de la importancia que la iglesia le tiene que dar a ella, porque ahora ella es viuda.
1: Viuda.
0: Él ya está conmigo, él ya está gozando en mi presencia, pero quiero que la cuide. Y Dios me dio un mensaje directamente para la iglesia, y sé que fue el Espíritu Santo, porque yo estaba nervioso, había mucha gente y mucha gente, y yo no era familiar, yo era un amigo, y me dieron la oportunidad, un amigo cercano, para poder compartir, y Dios me cambia mi speech. Yo iba a decir lo que yo conocí, lo que yo conviví, hablando de la vida, y cuando voy subiendo, el Espíritu Santo me dice, no hables de él, habla de ella. Y mi mensaje fue así, ya está. Dios me pone en mi corazón que pidiera una ofrenda para ella. Y se levantó una ofrenda ahí para ella. Entonces, no para gastos del funeral, no para para ella. Y pues eso es lo que hace Dios. Vamos a irnos un corte, regresamos en breve. Tenemos a Priscila Galindo con nosotros, y vamos a estar hablando también un tema tan importante que puede ser ligado, los documentos que una viuda tiene que tener a la mano para ¿listo? Prepararse este tiempo.
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5: Y bueno, continuamos con más de Tempranito. Son las 9 de la mañana con 32 minutitos, dándole las gracias a usted por estar aquí en sintonía de esta programación. Saludamos a todos nuestros amigos de Liberal Kansas que están conectados en esta mañana a través de la nuestra, digo, perdón, a través de Radio Libertad Network, a todas las estaciones que estamos conectados a través de esta gran red de Radio Network Liberal. Les damos las gracias, les damos la bienvenida. Estamos en Tempranito, estamos entrando apenas, dando una introducción a todo lo que estamos haciendo con esta programación. Y bueno, vamos a irnos rápidamente con nuestra buena amiga Priscila Galindo, que ella es la notaria de casa, y ella nos trae mucha información muy importante, sobre todo, Vero, de trámites en Austin, Texas.
6: Sí. Qué importante es el saber lo que Priscila tiene para podernos ayudar, Saúl. Priscila, buenos días, bienvenida. Gracias por estar aquí con nosotros, Priscila.
7: Muchas gracias, como cada martes, saludando a todos los radioescuchas. Bendiciones para todos.
5: Ahora, a Priscila, por ahí tú nos dabas un testimonio, ¿verdad?, de lo que fue con tu abuelita. Pusiste aquí que fue viuda desde muy joven. En sus 40, con 12 hijos, y Dios siempre la protegió y la llenó de bendiciones. Y yo creo que por eso tú también tienes este corazón tan importante, que es estar informados y poder tener los servicios que tú ofreces para este tipo de personas también, Priscila.
7: Sí, claro que sí. Muchas veces los servicios de Austin, cuando una persona fallece, ¿qué es la acta de defunción? Si la persona la extravió o inclusivemente, porque no nada más en el extranjero hacen errores en cuestión de la información, entonces se tiene que hacer corrección de acta de defunción. Al igual, si la persona desea ir a regresarse a su país con el cuerpo, el familiar, ir a enterrar, por decir, o ir a cremar al familiar y llevárselo a México, entonces la acta de defunción también tiene que estar apostillada para que sea válida en México y puedan proceder con los trámites para ir a dejar y descansar el familiar allá.
5: Ahora, eso es uno de los servicios que tú ofreces, pero hay muchos también que van ligados a ese ayuda, y a esa colaboración que tú prestas para las personas que lo necesitan, ¿verdad? Y cómo y de qué manera, pues también se les puede facilitar el proceso sin ir, sin viajar, pero tampoco aún aquí buscar una oficina en San Antonio, si es que viven, sino que pueden contactarte al número que vamos a decir a continuación y tú llegas ahí hasta el hogar, Priscila.
6: 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Priscila, yo te quería preguntar, ¿cuál es la diferencia entre una copia certificada y una notarización? ¿Qué es la diferencia?
7: Prácticamente nosotros estamos certificando esa copia, pero dependiendo qué tipo de documento, por decir, una acta de la sentencia del divorcio, cuando uno va y saca esa copia, le preguntan que si la quieren nada más así o si la quieren certificada. Cuando uno va y notariza, cuando uno va y apostilla a lo que es una sentencia de divorcio, para poderle darle validez en el extranjero, le piden que traiga los sellos de lo que es el condado a quien le pertenece esa acta, ya sea también las escrituras, que sea una acta de matrimonio o inclusive lo de la sentencia de divorcio para poderla apostillar y presentarla en el extranjero, porque recuerden que una apostilla es una certificación que le da el Estado para que usted lo pueda presentar en su país.
6: Gracias, Priscila. ¿Y qué ocurre si mi identificación está vencida? ¿Puedo aún así usarla, Preci, si me vas a hacer algo notariado?
7: No. Okay. Las cosas tienen que estar vigentes, tiene que ser una identificación del gobierno para poder, y la persona siempre tiene que estar presente físicamente para poder firmar y verificar que la persona sí es y coinciden los documentos con la persona a quien se le va a notarizar el documento.
5: Wow. La oportunidad de tener un notario, yo la he disfrutado y lo digo en buena manera, he tenido ese beneficio más bien de poder tener a Priscila trabajando aquí con nosotros, colaborando aquí, no solamente promocionándose, sino ver su trabajo, la responsabilidad. Yo quiero dar ese testimonio. Fíjate que hace unos días acaba de salir de un centro de detención un amigo. Y gracias, Priscila, lo quiero decir aquí públicamente por tu trabajo, por tu dedicación. Necesitábamos cartas con ese sello. Ella se movilizó. Tuvimos que hacer unos movimientos en corto tiempo y ella, en verdad, puso todo de su corazón para poder sacar esta papelería lo más pronto posible, aún hacer traducción de una acta de nacimiento también, del español al inglés. O sea, muchos servicios que nos prestó en el momento y que certificaron, ¿verdad? Este proceso se lo debemos a ti. Ahora esta persona ya está libre, ¿verdad? Gracias a Dios. Pero pues como el abogado dijo, Todo lo hicimos en equipo, la notaria, el abogado, con la licencia federal, la abogada Elizabeth Caballero, que también fue la otra parte. Y bueno, pues fue un éxito. Así que si usted necesita alguna representación con UCIS en un trámite de inmigración o alguna traducción notarizada, algún documento de una carta a poder, está pensando usted en ya hacer no se llama testamento, tú no le das otro nombre porque es otra cosa, pero tú lo recomiendas mucho, Priscila, también.
7: El fideicomiso. Y en inglés viene siendo el trust. Sí, prácticamente hay diferentes tipos de trust, pero el fideicomiso es más recomendable que lo que es el testamento. El testamento, más que nada, se le recomienda simplemente a unas personas que tengan nada más la cuenta bancaria, que no tengan ni seguro médico, porque sí hay gente de la tercera edad que nunca tuvieron la oportunidad de comprar su casa, no tuvieron ni la oportunidad de comprar su carrito porque tampoco nos enseñaron a manejar. Cada situación es diferente, cada caso es diferente, entonces sí se le recomienda hacer un fideicomiso si realmente usted tiene propiedades, tiene bienes, tiene cosas que lo que le llamamos en la área legal tangible, que son cosas que se pueden tocar.
5: Así es, por eso nosotros le recomendamos los servicios de nuestra buena amiga Priscila Galindo. Por favor, en esta temporada de vacaciones hay muchos trámites que se necesitan que hacer. 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
6: 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Y ella está lista para llegar hasta tu hogar.
5: Así es. Así que Priscila, pues amiga, muchísimas gracias. Ya tenemos aquí gente haciéndonos preguntas. Miren, nosotros no somos el notario, la notaria es ella. Llámenle en este momento.
7: Y ya, por favor, de anotar ese número de teléfono. Ahorita que lo estás mencionando en cuestión de la área de fideicomisos, otro servicio que hacemos para la área de Austin es serían los títulos de la casa móvil. Si usted extravió su título de casa móvil o está en planes de vender su casa móvil, o si necesita placas porque también se le extraviaron de la casa móvil, nosotros aquí en Manos Latinas Unidas atendemos ese tipo de procedimiento también.
5: Claro que sí. 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Priscila, muchísimas gracias, amiga. Estamos allá al pendiente. Y bueno, te recomendamos al 100%.
7: Nos vemos el próximo martes.
5: Así es. Bueno, compañeros, nos vamos con nuestra buena amiga Daisy Montoya. Fíjate que hablando de esto de las viudas, tenemos este tema que queremos antes de irnos del programa, después de Daisy, concluir, porque hay tanto que aprender de cómo nosotros podemos ser una gran bendición y cómo Dios nos lleva, Vero, a ser bendición para las personas que están enfrentando la viudez y sobre todo las mujeres. Pero hablando de ellas, tú sabes que la música sana.
6: Sí.
5: Bueno, hoy es el tema con nuestra buena amiga Daisy Montoya, sí. La música que sana. ¿Cómo la música adecuada puede fortalecer el ánimo y la salud, aún en esos tiempos difíciles donde este tipo de personas se sienten olvidadas, se sienten tristes, se sienten que ya no van a poder más? Y ahí, aparte de Dios, hay esta música que también puede sanar su corazón. Vamos a ir a escuchar a nuestra buena amiga Daisy Montoya y continuamos con más de Tempranito.
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8: Muy buenos días, gracias una vez más por invitarme a este segmento de Ya Basta y gracias a la radio La Nuestra por siempre ser un canal de bendición para la comunidad hispana. Pues me encanta que hoy vamos a estar hablando de cómo la música sana, cómo la música adecuada va a fortalecer el ánimo y la salud, y sobre todo en los adultos mayores. ¿Por qué? Porque nuestros adultos mayores hay que cuidarlos, ¿verdad? Fíjense, la música es mucho más que un entretenimiento. Diversas investigaciones han demostrado, ¿verdad?, que la música puede influir positivamente en el cerebro, en las emociones y en la salud física. Y sin embargo, no toda la música produce los mismos efectos. La clave va a estar en elegir la música que genera paz, que genera esperanza y bienestar. Y esto lo vamos a ver porque vemos que los beneficios de la música en la salud física nos va a repercutir en muchas formas. Fíjense, va a disminuir los niveles de estrés y la producción de cortisol, va a reducir la presión arterial y la frecuencia cardíaca, va a favorecer la relajación muscular, va a mejorar la calidad del sueño, va a disminuir la percepción del dolor. Y más, y cuando nosotros estamos escuchando música y la tarareamos, la cantamos, vamos a activar un nervio que se llama el nervio vago, que es un nervio que recorre todo nuestro cuerpo, desde el sistema nervioso, sale del cerebro hasta los pies, ¿verdad? Y este nervio vago es fundamental para poder nutrir al cuerpo y también para emitir las terminaciones nerviosas adecuadas a nuestros órganos. Así que esto es una terapia. La música es una terapia que muestra, ¿verdad?, que bueno, nosotros las escuchamos, puede contribuir a mejorar inclusive la recuperación y la calidad de vida en los adultos mayores con enfermedades crónicas. Yo no sé si ustedes han escuchado, así como hay terapia de la risa, hay terapia de la música, del baile, ¿verdad? Escuchar música, y de hecho hay unas investigaciones que, ¿cómo se dice?, notas específicas en canción, en música, ¿verdad?, pueden generar que se active nuestro cerebro, ¿verdad? Vamos a ver beneficios emocionales y psicológicos, como es que va a reducir síntomas de ansiedad y depresión. Esto es buenísimo, la música adecuada, ¿verdad? Va a ayudar a elevar el estado del ánimo, a disminuir sentimientos de soledad y de aislamiento, a despertar recuerdos positivos y fortalecer la identidad de la persona. Va a favorecer la expresión emocional. Y sobre todo, porque puede haber una música que es instrumental, pero hay una música que también tiene palabras, ¿verdad? Tiene una letra. Entonces, si esa letra más es de palabras positivas, de palabras de aliento, de palabras de amor, entonces va a influir mucho más, porque nosotros lo estamos repitiendo, nuestro cerebro lo está asimilando y nuestro cerebro tiene la capacidad de regenerarse, de lo que se llama neuroplasticidad, ¿verdad? Y puede estar llevando esos pensamientos como eres amado, la vida es hermosa, ¿verdad? Tenemos un Dios maravilloso, así como cuando nosotros llegamos a la iglesia, cantamos, se siente diferente. Tú sales más relajado y dices, wow, ¿qué pasó aquí? La presencia de Dios estaba en ese lugar y fue acompañado no solamente con mi alabanza, con mi adoración, pero ese momento de entrega también es un momento donde tu cuerpo, donde tu sistema nervioso, tus neuronas pudieron también recibir, ¿verdad?, de eso positivo. La música va a mejorar la atención y la concentración, va a favorecer la memoria, va a estimular el aprendizaje y la plasticidad cerebral, va a mantener activo el cerebro, ayudando a que retrase el deterioro cognitivo. Entonces la música también puede incentivar al movimiento, ¿verdad?, al baile, a la actividad física, como lo decíamos hace rato, aspectos fundamentales para un envejecimiento saludable, ¿verdad? Ahora, tenemos que escoger realmente la música adecuada, música instrumental suave o música clásica relajante, por ejemplo, obras de ¿verdad?, de Amadeus, de Mozart, ¿verdad?, van a podernos ayudar. La música cristiana de adoración y de esperanza, himnos y canciones significativos para la persona, sonidos de naturaleza acompañados de melodías suaves. A veces la naturaleza emite sonidos y una música increíble, el sonido de los pájaros, el sonido del mar. Si estás ahorita en vacaciones y tienes la posibilidad de escuchar el mar, las aguas, el sonido del agua tal vez en los ríos, el sonido del aire, esos son sonidos relajantes, ¿verdad? Que va a contribuir a que pues tu sistema nervioso se pueda no solamente relajar, sino también restaurar, ¿verdad? Entonces, la música es un regalo maravilloso, señores, que puede nutrir nuestro cuerpo, puede nutrir el alma, la mente y el espíritu. En los adultos mayores, sí, los que estén allí al cuidado de adultos mayores, escuchar diariamente música que inspire paz, esperanza y alegría puede convertirse en una herramienta sencilla pero poderosa para mejorar la calidad de la vida. Yo tengo una madre de 97 años y ella todos los días, luego de de escuchar, ¿verdad?, su sermón en la televisión, me pide que le ponga música. Y aunque ella no puede caminar, yo la veo como mueve sus manos, mueve su cabeza, mueve sus pies, intentando, ¿verdad?, y llevar esa melodía, y empieza a cantar. Se acuerda de canciones y empieza a cantar, está bañándose, ¿verdad? O la estamos bañando, y ella empieza a cantar. Y todas las personas me dicen, pero ese ánimo, esa actitud que ella tiene, primeramente porque tiene el amor de Dios, la paz de Dios en su corazón, pero es porque la música tiene el poder de tocar el corazón, de despertar recuerdos y de traer esperanza aún en etapas más avanzadas de la vida. Hay un versículo bíblico que me encanta, el Salmo 146:2, y dice: alabaré a Jehová en mi vida, cantaré salmos a mi Dios mientras viva. Así que hoy es el momento. Si no lo has puesto en práctica, te invito a que pongas en práctica el escuchar música, pero buena música, y también el cantar. Dios te bendiga. Gracias. Dios les bendiga. Nos vemos hasta la próxima semana.
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0: Bueno, el contraste de una música que sana, hay una música que también nos lleva a tener otro tipo de reacciones. Y era lo que estábamos hablando tú y yo durante el audio de nuestra buena amiga Daisy Montoya. Cómo la música, cuando la puedes usar de la manera correcta, puede traer un beneficio. Porque mira, hermana, al final de todo, Vero, Dios creó la música. Dios creó a el ángel de luz, que le decía, que fue que ahora es Lucifer, que es Satanás, que fue un diseño de Dios perfecto para que él entonara, para que él alabara, para que él glorificara su nombre, el nombre de Dios, que después sabemos la historia de Satanás. Entonces, pero fue algo creado por Dios, para él. Entonces, si la música glorifica para el nombre de Dios, la música por ende sana. Sana corazones, sana heridas, y cuando glorificas el nombre de Dios, cuando exaltas el nombre de Dios, hay algo. Pero también estábamos hablando tú y yo el otro lado, que cuando la música no reconoce a Dios, no exalta a Dios, nos trae consecuencias.
1: Y nos puede traer los recuerdos, como decía usted, del pasado.
0: Del pasado.
1: Y eso, Saúl, para mí, en lo personal, abre puertas.
0: Sí.
1: Abre puertas porque empieza uno a acordarse del pasado y a cantarle al pasado. Y hay veces que lo haces inconscientemente porque había ciertas canciones que a mí me gustaba mucho cantar en el karaoke. Y uno como que hasta la siente. No sé si le ha tocado eso. Pero después, ¿por qué lo hice? ¿Por qué canté esa música? Si esa música, o sea, ya ni la escucho, ¿verdad? Pero ahí te das cuenta que ya abriste una puerta, y usted me dijo ahorita algo, porque dije yo, ay, te entra como que el remordimiento. Y usted dijo, no, es el Espíritu Santo que te redarguye, que te hace pensar por qué lo hiciste.
0: Pero fíjate que algo del Espíritu Santo, cuando te redarguye, no se queda así nada más con que ya, sino que te enseña a decir, no vale la pena que lo hagas.
1: Correcto.
0: Como ese amigo o la mamá que te dije, mija, no hagas eso. Uh-huh. Él viene porque el Espíritu Santo no es juzgador, no te juzga.
1: Pero
0: es
1: amor.
0: Exacto, solamente te encamina. Por eso es importante, Vero, que nosotros le hablemos al Espíritu Santo.
1: Para que Él nos
0: guíe.
1: Nos guíe, y que cuando cometemos algún error, él te va a llevar a que tú tengas esa claridad de lo que hicimos. Pero lo bonito de ello, como no nos juzga, no lo volvemos a hacer.
0: O sea, nos exhorta con amor. Fíjate, ya para terminar, nos queda un minutito volviendo al tema de lo que es las viudas. Dice la palabra de Dios que Dios mismo se presenta como protector de las viudas, Vero. Esto nos enseña que quienes sirven a Dios también deben preocuparse por ellas. Esta muestra la verdadera religión. El apóstol Santiago escribió lo siguiente: la religión pura y sin mácula delante de Dios el Padre es esta: visitar a los huérfanos y a las viudas en sus tribulaciones. ¿Cuántas veces nos hemos dado a la tarea de visitar a un huérfano o de visitar a una viuda? La fe no consiste solamente en asistir a la iglesia, Vero, sino en mostrar amor práctico a quien necesitan apoyo, compañía y cuidado. La iglesia tiene la responsabilidad de cuidar de las viudas. En la iglesia primitiva se estableció un ministerio especial para atender las viudas. En Hechos 6:2 dice: no es justo que nosotros dejemos la palabra para servir las mesas. Los apóstoles organizaron ayuda para que ninguna viuda quedara desamparada ni desatendida. Eso demuestra que Dios, a través de su palabra, también nos enseña a honrar a las viudas que a la verdad lo son. Honrar significa respetar, valorar, acompañar y ayudar en sus necesidades cuando sea necesario. Con eso cerramos este programa y con eso le decimos, Dios está con usted si es viuda, pero también nosotros tenemos un compromiso de estar cerca de usted y apoyar.
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10: Argumentos de seguridad y riqueza mineral para adquirir Groenlandia se suma la insólita justificación de la administración de Donald Trump. Asegurar un suministro ilimitado de mariscos para la cadena Red Lobster. El presidente de la Comisión de Investigación del Ártico, Tom Dance, sugirió que tomar el control de la industria pesquera de la isla evitaría intermediarios con China y garantizaría el abastecimiento del popular restaurante. Aunque los planes de conexión generaron fuertes tensiones con Dinamarca, la propuesta respuesta evidencia que el interés del mandatario en el territorio ártico sigue firme. En más información, al menos 5 personas fueron arrestadas tras denuncias de un supuesto vandalismo contra el Reflecting Pool en Washington, D.C., luego de que el presidente Donald Trump afirmara sin evidencias que el estanque sufrió daños intencionales. Los arrestos ocurren en medio de polémicas obras de remodelación valoradas en $16 millones que tiñeron el agua de verde por algas y provocaron el desprendimiento de la pintura. Mientras expertos critican la falta de planificación de la Casa Blanca, el mandatario amenazó con penas de prisión de hasta 10 años y evalúa drenar nuevamente la histórica estructura. En otros temas, 2 personas más en Missouri y el estado de Washington fueron arrestadas por su presunta vinculación en el complot terrorista frustrado contra el evento de la UFC organizado por el presidente Donald Trump en la Casa Blanca. Los nuevos sospechosos enfrentan cargos de conspiración para cometer asesinato tras un operativo federal que desarticuló el plan días antes de su ejecución. La investigación iniciada por la denuncia de una madre reveló que el grupo extremista planeaba lanzar los drones con explosivos y disparar a la multitud para desestabilizar al gobierno. Para MLC Noticias, Ana Sofía Contreras.

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3: Los habitantes de un pequeño pueblo se disponían a descansar cuando, de manera repentina, ocurrió un apagón total. 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Una serpiente había ingresado en la estación de distribución eléctrica y provocado un cortocircuito. 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La Biblia enseña que no podemos caminar con una conciencia culpable, con pecado oculto o permitiendo que una raíz de amargura crezca en nuestro interior. 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
4: El nuevo plan del republicano aumentaría en $570 la solicitud de ciudadanía. Bienvenidos a Estatus Migratorio con Iram Nava para MLC Noticias. La administración del presidente Donald Trump presentó una propuesta reglamentaria para incrementar sustancialmente el costo de la solicitud de ciudadanía, endureciendo los filtros de acceso al sistema migratorio. El plan contempla un cargo adicional de $570, lo que elevará el precio del trámite en papel a $1,330 y el formato en línea a $1,280. Además, la tarifa para apelar una denegación ante UCIS subirá a $645. La medida incluye la eliminación total de las exenciones y reducciones de tarifas que benefician a solicitantes de bajos recursos, manteniendo únicamente las exenciones destinadas a miembros de las Fuerzas Armadas. El Departamento de Seguridad Nacional justificó el ajuste al argumentar la necesidad de financiar por completo los costos operativos del proceso de naturalización. Aunque el proyecto abre ahora un periodo de 60 días para recibir comentarios públicos antes de su implementación final, la iniciativa ya perfila el nuevo rumbo de la política migratoria. Yo soy Iram Nava. Esto fue Estatus Migratorio para MLC Noticias. 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
1: Una trágica ola de tiroteos empañó las celebraciones de Juneteenth en Chicago, dejando al menos 7 muertos y decenas de heridos, incluido un ataque masivo desde un vehículo. La escalada de violencia reactivó los reclamos del presidente Donald Trump, quien arremetió contra las autoridades locales e insistió en desplegar fuerzas federales para pacificar la zona. Mientras el alcalde Brandon Johnson condenó los atentados y el gobernador de Illinois, J.B. Pritzker, mantiene su firme rechazo a una intervención militar, defendiendo la autonomía de los cuerpos de seguridad locales. En más información, el presidente Donald Trump elogió desde el despacho Oval al mandatario electo de Colombia, Abelardo de la Espriella, tras su victoria en la segunda vuelta presidencial. El jefe de Estado anticipó una relación bilateral mucho más sólida y coordinada con el país sudamericano, superando las recientes tensiones sostenidas con la administración saliente de Gustavo Petro. De la Espriella, apodado el Tigre, logró el triunfo tras recibir el respaldo público del gobernante y planear alinear las estrategias de su nación con la iniciativa regional antinarcóticos impulsada por la Casa Blanca. En otros temas, la Suprema Corte aceptó evaluar si un recluso de una prisión federal de Honolulu puede demandar a una enfermera por negarle atención médica tras un motín. El caso analiza los alcances del histórico precedente que permite querellar a funcionarios federales por violaciones constitucionales bajo la octava enmienda. El máximo tribunal ha mostrado renuencia en las últimas décadas al admitir que este tipo de recursos legales, por lo que una resolución desfavorable podría restringir aún más el derecho ciudadano a responsabilizar individualmente a las autoridades de la administración pública. Para MLC Noticias, Ana Sofía Contreras.

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Las luces se apagaron, los sistemas de aire acondicionado dejaron de funcionar y todo quedó paralizado. A la mañana siguiente se descubrió la causa. Una serpiente había ingresado en la estación de distribución eléctrica y provocado un cortocircuito. De manera similar, el poder espiritual en nuestra vida puede verse interrumpido. La Biblia enseña que no podemos caminar con una conciencia culpable, con pecado oculto, o permitiendo que una raíz de amargura crezca en nuestro interior. Estas serpientes afectan nuestra comunión con Dios. Por ello, es indispensable resolver estos asuntos de inmediato, antes de experimentar una pérdida total de poder espiritual. Le habla David Jeremiah, animándole a que tome el camino a una vida nueva. 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

0: Gracias por su compañía y le invito a continuar esta serie de mensajes titulada Mensajes especiales que produjeron bendición. Le recuerdo que es un mensaje de cada una de las series de estudio que hemos estudiado y que usted ha elegido como uno de los de su preferencia. Recibe información para ordenarla al final de este programa. Bienvenidos.
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2: Gracias por su compañía. Nos alegra que usted haya elegido Principios como una fuente de instrucción de la palabra de Dios. En esta serie de estudios, el pastor David Ormachea ha querido motivar a nuestros radioescuchas y asistentes a sus conferencias a practicar su fe en la vida familiar. En esta conferencia nos está enseñando que, concerniente a Dios, como padres debemos tener un amor por Dios tan auténtico que sea parte esencial de nuestra vida. Concerniente a la palabra de Dios, nos enseña que debemos realizar una consciente y constante transferencia de la verdad de Dios a nuestros hijos mediante instrucciones y vivencias. Conforme a nuestra actitud, debemos tener un corazón humilde y lleno de gratitud por la provisión de Dios. Concerniente a nuestra familia, debemos hacer frecuentes declaraciones recordatorias de la soberanía y el amor de Dios. Y ahora le invitamos a escuchar la conferencia La práctica de la fe en la familia cristiana.
3: Esta es la tercera parte de mi plática dirigida a las familias para que aprendan a vivir su fe en familia. Llegué al momento de hablar de las determinaciones bíblicas esenciales que permiten practicar nuestra fe genuinamente. La fe genuina no llega de la nada. Hay gente que tiene fe, pero no es genuina. La fe real demanda práctica. Demanda un sistema. La fe real demanda que la persona tome determinaciones. Y estas son las determinaciones que debemos tomar. Dice la palabra de Dios en Deuteronomio capítulo 6, que es el pasaje que estamos estudiando. Yo te ruego, dice, que hables, que estos mandamientos, estatutos y decretos que Jehová mandó que os enseñases, los pongas por obra. Y para ponerlo por obra, estas son las determinaciones. Dice, guardando todos sus estatutos, los mandamientos que yo te mando, tú, tu hijo, el hijo de tu hijo, todos los días de tu vida, para que tus días sean prolongados. Es un asunto familiar. Así que primero, note el versículo 4. Oye, Israel, este es el fundamento de todo. Después de decirle aquello, le dice al pueblo, Israel, escuchen esto, aquí está el inicio de todo. Oye, Israel, y esto es lo que llaman los judíos el gran chamá, la declaración que no puede ser destruida. Esta es la más grande verdad de la fe. Oye, pueblo, oye, Israel, oiga usted, jefe de familia. Versículo 4. Oye, Israel, Jehová nuestro Dios, uno es. Esa declaración es extraordinaria. Nos dice que Dios debe ser esencial en nuestra vida. Dios debe ser en quien fundamentamos todas nuestras acciones. Dios es quien nos guía a tomar determinaciones. Dios será el centro de nuestra vida. Mediante la información que proviene de Dios, manejaré mi dinero, mi vida, mi familia. Todo va a girar en torno a ti. Le dice, ustedes tienen que declarar que Jehová, nuestro Dios, es uno, que no admite alianza. No es Dios y sus emociones. No es Dios en el pasado. No es Dios y Baal. No es Dios y dioses ajenos. Es Dios solo. No es Dios y sus ideas. No es Dios y sus gustos. Es Dios. Es someter sus gustos, sus ideas, mis planes, mis propósitos, todo someterlo a Dios, porque Jehová, nuestro Dios, es uno. No admite que nadie lo ponga en segundo lugar. Amarás al Señor tu Dios, dice luego, con todo tu corazón. Si Dios es único, ¿qué tengo que hacer? Pues si Dios es único y tú lo declaraste como tu Dios, lo declaraste como tu Señor, esto es lo que tienes que hacer. Versículo 5. Vas a amar a Jehová tu Dios con todo tu corazón. Esto incluye sus sentimientos. Vas a llorar, te vas a reír, vas a sentirte contento, vas a llevar tus tristezas, vas a llevar tu ansiedad, tu depresión, vas a contarle cuando estás molesto, vas a contarle a Dios cuando estás feliz, vas a amar a Dios con todo tu corazón. Vas a cantarle lindo, vas a orar lindo, vas a tener una relación emocional tremenda con Él. Pero eso no es todo. Vas a amar a Jehová tu Dios con toda tu alma. Es tu mente. Tú vas a tener que poner en tu mente cosas que te enseñen a adorar bien. Vas a meter buena información, buena doctrina. No vas a estar en una congregación donde todo gira en torno a las emociones. ¡Qué lindo Dios! Cantemos a Dios, amemos a Dios, hagamos esto. Pero un momento, tiene que tener fundamento en su fe, en su mente tiene que poner principios, valores, doctrinas, cambiar su mente, renovar su entendimiento para que pueda comprobar cuál es la voluntad de Dios, que no se conoce automáticamente. ¿Usted no conoce automáticamente cómo disciplinar a sus hijos al estilo divino? ¿Usted no conoce automáticamente cómo tener un noviazgo como Dios manda? Va a hacer lo que el mundo le indica. ¿Usted no conoce automáticamente cómo se tiene intimidad en el matrimonio? Hay que estudiarlo. Y eso tiene que enseñarlo la iglesia, para que usted no solo ame a Dios con sus emociones, cante, grite, llore, sino también ame a Dios con su mente, con buena doctrina. Por eso tiene que elegir una iglesia donde se enseña palabra de Dios. Porque lo que le hace firme a usted no es la oración que realiza. No es que repita conmigo, que yo le diga y usted repita conmigo algo. Lo que le hace firme es que usted conoce su doctrina, conoce de Dios, conoce sus obligaciones. El fundamento de la vida de un individuo es la verdad que ha recibido de la palabra. Pero no solo eso. Amarás a Jehová tu Dios no solo con tu corazón. Amarás a Jehová tu Dios no solo con tu mente. Amarás a Jehová tu Dios con tus fuerzas, con tu comportamiento, lo que haces. Que lo que haces esté de acuerdo con tu espíritu, que lo que haces esté de acuerdo con tu mente, con tus emociones. Así que concerniente a Dios, como padres debemos tener un amor tan auténtico por Dios que sea la parte esencial de nuestra vida. Que Dios sea lo más importante, que lo amemos con todo nuestro corazón, con toda nuestra alma y con todas nuestras fuerzas. Segundo, concerniente a la palabra de Dios. Primero, concerniente a Dios, debemos amar a Dios con todo nuestro corazón, con toda nuestra mente y con todas nuestras fuerzas. Eso es esencial para la familia. Segundo, concerniente a la palabra de Dios, debemos realizar una consciente y constante transferencia de la verdad de Dios a nuestros hijos mediante instrucciones y vivencias. Constante transferencias de las vivencias. Yo enseño a mis hijos con mi ejemplo, con lo que hago. Mis hijos no pueden decir que yo irrespeto a la gente. Ellos no pueden decir que no amo a la gente, que no tengo un corazón bondadoso con la gente. Ellos me ven, no solo me ven en casa, ellos me ven en mi viaje, me ven cómo actúo con ustedes, cómo les sirvo, cómo les amo. Mis hijos no pueden decir que soy descuidado en mi familia. No pueden decir que yo los ignoro, los maltrato. Mi esposa no puede decirlo. Las acciones y vivencias demuestran que el individuo tiene una fe, que es un padre, comete errores, pero sus vivencias, sus principios son excelentes. Así que concerniente a la palabra de Dios, debemos realizar una consciente y constante transferencia de la verdad de Dios a nuestros hijos mediante instrucciones y vivencias. ¿Está usted transfiriendo verdad a sus hijos? Sus hijos no van a captar automáticamente las cosas. ¿Cómo debemos hacerlo? Note lo que dice la palabra de Dios. Estas palabras que yo te mando hoy estarán sobre tu corazón. Esto parte contigo. Tú tienes que vivirlo primero. La palabra de Dios tiene que permear su vida. Estas palabras estarán sobre tu corazón. Y segundo, las repetirás a tus hijos y hablarás de ella estando en tu casa, andando por el camino, al acostarte, cuando te levantes, y las atarás como una señal en tu mano, estarán en los frontales de tus ojos, y las escribirás en los postes de tus casas y en tus puertas. Esto es un estilo de vida. Usted enseña a sus hijos cuando va conduciendo su automóvil y se pasa en rojo ignorando la ley. Usted le dio una tremenda lección de falta de integridad. Usted enseña a sus hijos cuando se acuestan, cuando se levantan. Usted enseña a sus hijos cuando ellos están caminando con usted. Usted enseña a sus hijos cuando va a un supermercado y su hijo tomó un caramelo y quiere comérselo y no le pertenece. Y usted le dice, hijo, deje ahí, eso no es suyo. Estaba en Panamá el otro día y era un día de fiesta. Íbamos nosotros a un retiro de jóvenes. Íbamos saliendo de la ciudad y entonces la mayoría de los supermercados iban a cerrar y había un supermercado allí grande y entramos a comprar algunas cosas y entró un padre con sus hijos. Y entonces fueron a buscar un montón de cosas, toda la gente apurada, y puso allí y estaba delante de nosotros. Y antes de pasar, abrió una caja de zapatos. Y dentro de los zapatos, en el zapato metió las medias. Y en el otro zapato metió otras cosas, delante de sus hijos. Y yo haciéndole seña a la cajera. Nunca me entendió. Creía que yo era mudo o algo, pero nunca me entendió. Y el hombre metió allí todo, metió y luego pagó la chica, ni abrió nada, le cobró. Robó delante de sus hijos. Y después se preguntan, ¿y este de dónde salió tan ladrón? ¿De dónde? Le enseñó, le dio una excelente lección. Porque nosotros enseñamos, note lo que dice, enseñamos nosotros cuando las repetirás a tus hijos, estas verdades, hablarás de ellas estando en tu casa, andando por el camino, al acostarte, cuando te levantes. Es un estilo de vida. Cuando comes, cómo comes. Cuando tratas a las personas, cómo les tratas. Cuando enseñas a saludar, cómo enseñas. Saludas tú amablemente. Usted puede ver a mis hijos que son amables, saludan a la gente, están con la gente, le quieren, los respetan. ¿De dónde creen que lo aprendieron? Eso se traspasa, querido. Eso se traspasa. Si sus hijos, si uno llega a su casa y uno va a saludar a sus hijos, y ¡ah! Usted está criando un gato, querido. Cámbiele de nombre. Si usted no enseña a sus hijos a enseñar, no enseña a sentarse, no les enseña a comer, usted es culpable. Todas estas enseñanzas tienen que ser traspasadas a sus hijos, traspasadas en su estilo de vida. Cuando hace sus tareas, acompáñelo, pase tiempo con él, enséñelo. No lo mande, haz tu tarea, ya apúrate, ya terminaste. No, pase con él. Si algún día tiene que tomarse el tiempo y decir, esta noche no puedo ir a la iglesia, tiene un examen mi hijo mañana, me voy a quedar, le voy a enseñar. Excelente, usted sirvió al Señor muy bien. No lo tome como costumbre. Y dejar todo allí a última hora y no cumplir y decir, ah, no voy a la iglesia. Estuvo 3 horas antes que estuvo viendo cómo perdía a Santa Fe, pero... Y luego no quiere venir a la iglesia. No, deje de ver el partido y esté con su hijo, comparta con él. Prepara a tu hijo, enséñalo diligentemente, es lo que está haciendo. ¿Y cuándo debe hacerlo? Debe hacerlo cuando está en casa, cuando está en el camino, cómo trata a su esposa, cómo trata a sus amigos, a quién permite entrar a la casa, qué hace con su tiempo libre. Todo aquello enseña a nuestros hijos. Es decir, que Cristo encajará perfectamente en nuestras conversaciones. Cristo será la parte central de nuestra vida. Nuestras determinaciones serán basadas en lo que Dios ordena, en lo que Él manda y no en lo que nosotros nos imaginamos. Tercero, concerniente a nuestra actitud. Primero, concerniente a Dios. Dios debe ser la persona más importante. Segundo, concerniente a nuestra familia, debemos enseñar a nuestros hijos las verdades divinas. Tercero, concerniente a nuestra actitud, debemos tener un corazón humilde y lleno de gratitud por la provisión divina. Hay gente que en sus hogares se enfoca todo malo. Siempre ve la media taza vacía, nunca ve la media taza llena. No agradece a su esposo porque trabaja como loco, siempre le dice sus defectos. No agradece a su mujer por los esfuerzos que hace, vive criticándolo. No agradece a los hijos por lo que hace. Es un mundo de ingratitud. Note lo que dice los siguientes versículos. Cuando Jehová tu Dios te haya introducido en la tierra que juró a tus padres, a Abraham, Isaac y Jacob, que te daría, en ciudades grandes y buenas que tú no edificaste, casas llenas de todo bien que tú no llenaste, cisternas cavadas que tú no cavaste, viñas y olivares que no plantaste, y luego que comas y te sacies. Note la advertencia. Cuídate de no olvidarte de Jehová, que te sacó de la tierra de Egipto, de casa de servidumbre. Es cierto, has tenido dificultad, es difícil encontrar trabajo, es difícil hacer muchas cosas, es cierto, pero no te olvides que Dios te acompaña, está contigo, tienes que comer, que vestir, Dios está contigo, estás en un lugar donde Dios realmente bendice tu vida. Y eso es maravilloso. Tercero, concerniente a su actitud, elija una actitud apropiada. Concerniente a nuestra familia, debemos hacer frecuentes declaraciones recordatorias de la soberanía y el amor de Dios. Recuerde a sus hijos lo maravilloso de lo que es Dios. Escuche lo que dice. Y cuando tus hijos te preguntaren, cuando tus hijos, mañana, versículo 20, cuando te preguntare tu hijo diciendo, ¿qué significan, papá, los testimonios, los estatutos y decretos que Jehová nuestro Dios os mandó? Cuando sus hijos le digan, papá, ¿por qué vamos siempre a la iglesia? Papá, ¿por qué siempre oramos? Papá, ¿por qué mis amigos hoy se fueron de vacaciones y nosotros fuimos a servir en la iglesia? ¿Por qué? Haga frecuentes recordatorios diciendo a sus hijos, hijo, es que tú no te acuerdas, yo antes era borracho, yo antes teníamos problemas de violencia doméstica, antes yo no pasaba tiempo con ustedes, antes yo les ignoraba, pero Jehová, mi Dios, me sacó de esa vida de servidumbre y me hizo un padre para su gloria, y hoy les sirvo, hoy ofrendo con generosidad, hoy sirvo en mi iglesia, paso tiempo contigo, trato bien a mi mujer, haga frecuentes recordatorios del amor y la misericordia de Dios. Mañana, cuando te preguntare tu hijo diciendo, ¿qué significan los testimonios, estatutos y decretos que Jehová nuestro Dios os mandó? Entonces dirás a tu hijo, hijo, nosotros éramos siervos de Faraón en Egipto, y Jehová nos sacó de Egipto con mano poderosa. Y le dirá, Jehová hizo señales y milagros grandes y terribles en Egipto, sobre Faraón y sobre toda su casa, delante de nuestros ojos. Hemos visto a Dios obrando, y nos sacó de allá para traernos y darnos la tierra que juró a nuestros padres. Eso es lo que tenemos que hacer. Hijo, si ustedes están en una mejor casa ahora, es porque yo ya no soy dependiente, es porque Dios hizo un milagro en mi vida. Hijo, si tú tienes ahora lo que ves, si ahora tienes tranquilidad y paz, es porque mamá ahora se dedica a ti, es porque papá ahora te ama, antes no sabía cómo hacerlo, todo lo hizo Dios, cambió mi vida, quitó mi dependencia, me hizo un siervo fiel, hoy puedo ahorrar, servir, hoy puedo amar, hoy puedo dar, hoy tienes mejor ropa, todo por Dios. Eso es lo maravilloso del mensaje del Evangelio y la vida de la fe. Termino simplemente con algunas palabras, querido. Hemos pasado un lindo tiempo hablando de la vida práctica de la fe en la familia. He hablado de la vida de la de la fe en la relación conyugal, como padres, como hijos, en esta serie de estudios. Y por lo tanto, la verdad es que nadie puede practicar una fe que no conoce. Y la verdad es que nadie en la vida puede vivir una vida cristiana saludable sin haber vivido una experiencia de enriquecerse en una congregación donde sus pastores enseñan palabra de Dios, donde les corrigen con amor, donde les dicen lo que deben hacer, donde le enseñan a vivir. Si usted no compra libros, no escucha programas, si usted no crece, nunca podrá vivir una vida de fe en su relación conyugal y en su vida familiar. Por eso, mis últimas palabras son, queridos, aquellas maravillosas creencias basadas en la palabra de Dios que estudiamos regularmente, practíquelas diariamente y su relación familiar será transformada por Dios y por su fidelidad y obediencia radicalmente.
2: Esta es la última parte de la conferencia titulada La práctica de la fe en la familia cristiana, dictada en la Iglesia Proyección de Alcance Internacional, en la ciudad de Bogotá, en Colombia, y fue grabada en video y audio. Para ayudarle, el Dr. Ormachea ha preparado una serie de discos compactos y videos, incluyendo libros que contienen enseñanzas bíblicas y prácticas. Usted puede obtener series de estudios de exposición bíblica o temáticas como Límites, A matar gigantes, Encrucijadas de la vida, Los 10 mandamientos, Cómo restaurar la familia, Ejercicios para la piedad, Un matrimonio conforme al modelo original y otras. 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
0: 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Mientras estaba en el Valle de Texas y cuando planteamos la situación crítica que vivíamos, alguien me dijo, yo creía que era un ministerio que tenía muchos recursos, que ya había logrado los 1,000 socios y por eso no ayudaba. Otra persona me dijo, yo no puedo dar tanto, pero quiero ofrendar y creía que no podía. Debido a que me gusta ser honesto, debo decirle que necesitamos su ayuda, necesitamos las personas que nos ayuden. 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
2: Gracias por acompañarnos y ahora le invitamos a unirse al Pastor Ormachea, quien termina el programa con este momento de oración.
3: Señor, tenemos que reconocer que es imposible caminar por este mundo de la forma que tú nos pides, sin tu auxilio, sin tu presencia, sin la instrucción de tu palabra y sin nuestra determinación a vivir diariamente nuestras creencias. Lamentablemente muchos no lo hacen y esperan solamente un milagro para tener éxito en su vida cuando tú demandas que vivan en obediencia. Te ruego por quienes están sufriendo dolor y angustia en su relación familiar.
0: Oro por las familias que no sufren por su desobediencia, sino porque tú determinaste probarles y están viviendo una difícil experiencia. Es duro aceptar que tú tienes un procedimiento inusual para tratar cada vida, pero eres el Dios soberano, aquel que hace las cosas de acuerdo al sabio consejo de su propia voluntad. Gracias porque tú nunca te equivocas y porque nos ayudarás a enfrentar los momentos más difíciles y las circunstancias inusuales que vivamos como personas y como familias. Señor, tenemos que confesarte que a veces preferimos la seguridad, a veces preferimos la protección, y que nos desagrada sentirnos atacados por las tormentas de la vida, pero a la vez reconocemos que son parte de toda vida. Sin embargo, Señor, al mirar hacia atrás tenemos que reconocer que tú nunca nos has dejado solos, aún en las experiencias más difíciles, y que tú estás con nosotros siempre. Gracias, Señor. Ahora te pedimos que nos des la fuerza. Te rogamos, Señor, que nos des la sabiduría necesaria para poder equipar a nuestra familia para enfrentar los momentos en que las circunstancias inusuales llegan a nuestra vida. Que recordemos en aquellos momentos que tú nunca nos abandonas. Señor, que muchas familias sean restauradas como producto de la aplicación de las verdades enseñadas y que han sido basadas en tu palabra. Lo pedimos en el nombre de Jesucristo, nuestro Señor. Amén.
1: Esta estación de radio presentó Principios. A nombre de quienes aman instruirle, los pastores Héctor Manso y David Ormachea, quien les habla, Delson Dani Morales, les dice, hasta el próximo programa.

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1: El presidente Donald Trump arremetió en Truth Social contra The New York Times tras un reporte que cuestiona los logros de la guerra con Irán. El mandatario tildó de traición la cobertura histórica y defendió el impacto del conflicto, asegurando que las fuerzas y la economía de Teherán están devastadas. La furia presidencial coincide con análisis que advierten que el acuerdo de paz peligra ante nuevas amenazas en el estrecho de Hormuz, mientras encuestas locales reflejan que casi 3/4 de la ciudadanía consideran injustificado el conflicto armado. En más información, el expresidente Joe Biden lucha contra reloj para impedir que el Departamento de Justicia entregue al Congreso y a las organizaciones conservadoras varias grabaciones de sus conversaciones de 2016 y 2017. Los republicanos buscan difundir los audios para evidenciar un antiguo deterioro cognitivo, una disputa reavivada tras el cambio de postura de la agencia bajo la administración de Donald Trump, aunque una jueza federal avaló la divulgación de los archivos tras aplicar ciertas censuras de privacidad. La defensa del exmandatario logró suspender temporalmente la medida mediante una apelación judicial. En más información, los recortes masivos impulsados por el nuevo director interino de la Inteligencia Nacional, Bill Gould, comenzaron con los primeros despidos del personal. Fuentes internas señalan que la reestructuración ordenada por el presidente Donald Trump busca reducir cientos de puestos y afectará con fuerza al Centro Nacional Antiterrorista. Pese a las advertencias de líderes demócratas del Congreso sobre los riesgos para la seguridad nacional y la falta de experiencia de Pulte en el sector, la Casa Blanca justificó la medida como un paso necesario para desmantelar el aparato burocrático. Para MLC Noticias, Ana Sofía Contreras.

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0: Los habitantes de un pequeño pueblo se disponían a descansar cuando, de manera repentina, ocurrió un apagón total. Las luces se apagaron, los sistemas de aire acondicionado dejaron de funcionar y todo quedó paralizado. A la mañana siguiente se descubrió la causa. Una serpiente había ingresado en la estación de distribución eléctrica y provocado un cortocircuito. De manera similar, el poder espiritual en nuestra vida puede verse interrumpido. La Biblia enseña que no podemos caminar con una conciencia culpable, con pecado oculto, o permitiendo que una raíz de amargura crezca en nuestro interior. Estas serpientes afectan nuestra comunión con Dios. Por ello, es indispensable resolver estos asuntos de inmediato, antes de experimentar una pérdida total de poder espiritual. Le habla David Jeremiah, animándole a que tome el camino a una vida nueva. Descubra el plan de Dios para mantener su poder en su minuto en la Biblia.
1: El nuevo plan del republicano aumentaría en $570 la solicitud de ciudadanía. Bienvenidos a Estatus Migratorio con Iram Nava para MLC Noticias. La administración del presidente Donald Trump presentó una propuesta reglamentaria para incrementar sustancialmente el costo de la solicitud de ciudadanía, endureciendo los filtros de acceso al sistema migratorio. El plan contempla un cargo adicional de $570, lo que elevará el precio del trámite en papel a $1,330 y el formato en línea a $1,280. Además, la tarifa para apelar una denegación ante UCIS subirá a $645. La medida incluye la eliminación total de las exenciones y reducciones de tarifas que benefician a solicitantes de bajos recursos, manteniendo únicamente las exenciones destinadas a miembros de las Fuerzas Armadas. El Departamento de Seguridad Nacional justificó el ajuste al argumentar la necesidad de financiar por completo los costos operativos del proceso de naturalización. Aunque el proyecto abre ahora un periodo de 60 días para recibir comentarios públicos antes de su implementación final, la iniciativa ya perfila el nuevo rumbo de la política migratoria. Yo soy Iram Nava. 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

0: Farro. Con el Díaz. Es que, aún sin merecerlo, con tanta maldad en nuestros corazones, Jesús dio su vida por nosotros.
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1: A los argumentos de seguridad y riqueza mineral para adquirir Groenlandia se suma la insólita justificación de la administración de Donald Trump, asegurar un suministro ilimitado de mariscos para la cadena Red Lobster. El presidente de la Comisión de Investigación del Ártico, Tom Dance, sugirió que tomar el control de la industria pesquera de la isla evitaría intermediarios con China y garantizaría el abastecimiento del popular restaurante. Aunque los planes de conexión generaron fuertes tensiones con Dinamarca, la propuesta evidencia que el interés del mandatario en el territorio ártico sigue firme. En más información, al menos 5 personas fueron arrestadas tras denuncias de un supuesto vandalismo contra el Reflecting Pool en Washington, D.C., luego de que el presidente Donald Trump afirmara sin evidencias que el estanque sufrió daños intencionales. Los arrestos ocurren en medio de polémicas obras de remodelación valoradas en $16 millones que tiñeron el agua de verde por algas y provocaron el desprendimiento de la pintura. Mientras expertos critican la falta de planificación de la Casa Blanca, el mandatario amenazó con penas de prisión de hasta 10 años y evalúa drenar nuevamente la histórica estructura. En otros temas, 2 personas más en Missouri y el estado de Washington fueron arrestadas por su presunta vinculación en el complot terrorista frustrado contra el evento de la UFC organizado por el presidente Donald Trump en la Casa Blanca. Los nuevos sospechosos enfrentan cargos de conspiración para cometer asesinato tras un operativo federal que desarticuló el plan días antes de su ejecución. La investigación iniciada por la denuncia de una madre reveló que el grupo extremista planeaba lanzar los drones con explosivos y disparar a la multitud para desestabilizar al gobierno. Para MLC Noticias, Ana Sofía Contreras.

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1: Los habitantes de un pequeño pueblo se disponían a descansar cuando, de manera repentina, ocurrió un apagón total. Las luces se apagaron, los sistemas de aire acondicionado dejaron de funcionar y todo quedó paralizado. A la mañana siguiente se descubrió la causa. Una serpiente había ingresado en la estación de distribución eléctrica y provocado un cortocircuito. De manera similar, el poder espiritual en nuestra vida puede verse interrumpido. La Biblia enseña que no podemos caminar con una conciencia culpable, con pecado oculto o permitiendo que una raíz de amargura crezca en nuestro interior. Estas serpientes afectan nuestra comunión con Dios. Por ello, es indispensable resolver estos asuntos de inmediato, antes de experimentar una pérdida total de poder espiritual. Le habla David Jeremiah, animándole a que tome el camino a una vida nueva. Descubra el plan de Dios para mantener su poder en su minuto en la Biblia.

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1: El juez federal frenó los intentos de la administración de Donald Trump por imputar y citar al gobernador demócrata de Minnesota, Tim Walz, y a otros funcionarios estatales, calificando las acciones de la Casa Blanca como acoso y represalia política. El fallo determinó que el Departamento de Justicia utiliza indebidamente al gran jurado sin fines criminales válidos. Los citatorios exigían registros de votantes y documentos tras un conflicto por redadas migratorias en Minneapolis y St. Paul, pero el tribunal afirmó el derecho constitucional del Estado a no financiar programas federales. En más información, el precio del barril del Brent cayó un 3.31% hasta los $77.90, revirtiendo sus ganancias iniciales tras una notable distensión diplomática. El descenso ocurrió luego de que el Departamento del Tesoro autorizara temporalmente la venta de crudo iraní y de que el vicepresidente J.D. Vance confirmara desde Suiza que el estrecho de Hormuz permanece abierto. Los avances en las negociaciones directas aliviaron el temor de nuevos choques militares prometidos por el presidente Donald Trump, estabilizando el mercado energético internacional a pesar de la reducción en las reservas estratégicas nacionales. En otros temas, el grupo de artistas BJ Bombs intervino con proyecciones satíricas varios monumentos de Washington D.C., utilizando la lona que cubre el retiro del nombre de Donald Trump en Kennedy Center para exhibir imágenes del mandatario junto a Jeffrey Epstein. La acción, que también caricaturizó a funcionarios como Marco Rubio y Pete Hegseth, expuso mensajes críticos hacia figuras del entorno presidencial. La intervención aprovechó que el Centro Cultural mantiene andamios en su fachada tras un fallo judicial que declaró ilegal renombrar el emblemático edificio en honor al gobernante. Para MLC Noticias, Ana Sofía Contreras.

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0: Los habitantes de un pequeño pueblo se disponían a descansar cuando, de manera repentina, ocurrió un apagón total. Las luces se apagaron, los sistemas de aire acondicionado dejaron de funcionar y todo quedó paralizado. A la mañana siguiente se descubrió la causa. Una serpiente había ingresado en la estación de distribución eléctrica y provocado un cortocircuito. De manera similar, el poder espiritual en nuestra vida puede verse interrumpido. La Biblia enseña que no podemos caminar con una conciencia culpable, con pecado oculto o permitiendo que una raíz de amargura crezca en nuestro interior. Estas serpientes afectan nuestra comunión con Dios. Por ello, es indispensable resolver estos asuntos de inmediato, antes de experimentar una pérdida total de poder espiritual. Le habla David Jeremiah, animándole a que tome el camino a una vida nueva. Descubra el plan de Dios para mantener su poder en su minuto en la Biblia.
1: El nuevo plan del republicano aumentaría en $570 la solicitud de ciudadanía. Bienvenidos a Estatus Migratorio con Iram Nava para MLC Noticias. La administración del presidente Donald Trump presentó una propuesta reglamentaria para incrementar sustancialmente el costo de la solicitud de ciudadanía, endureciendo los filtros de acceso al sistema migratorio. El plan contempla un cargo adicional de $570, lo que elevará el precio del trámite en papel a $1,330 y el formato en línea a $1,280. Además, la tarifa para apelar una denegación ante UCIS subirá a $645. La medida incluye la eliminación total de las exenciones y reducciones de tarifas que benefician a solicitantes de bajos recursos, manteniendo únicamente las exenciones destinadas a miembros de las Fuerzas Armadas. El Departamento de Seguridad Nacional justificó el ajuste al argumentar la necesidad de financiar por completo los costos operativos del proceso de naturalización. Aunque el proyecto abre ahora un periodo de 60 días para recibir comentarios públicos antes de su implementación final, la iniciativa ya perfila el nuevo rumbo de la política migratoria. Yo soy Iram Nava. 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
2: La diócesis de Las Cruces libra una intensa batalla legal contra los planes de la administración de Donald Trump para expropiar 14 acres de terreno destinados al muro fronterizo en Nuevo México. La iglesia argumenta que la obra profanará el espacio sagrado del Monte Cristo Rey y desfigurará el entorno de su emblemática estatua de Jesús, mientras el Departamento de Seguridad Nacional defiende la legalidad de la medida y alega que el santuario mantendrá su acceso intacto. Las autoridades eclesiásticas rechazan el conflicto y el proyecto, calificándolo como un símbolo de exclusión. En más información, un residente de Durham, Carolina del Norte, fue condenado a 8 años de prisión federal tras ser hallado culpable de conspirar para proporcionar apoyo material a la organización terrorista ISIS. Las autoridades frustraron los planes del implicado de 30 años cuando intentaba abordar un vuelo hacia África del Norte con equipo táctico tras manifestar su deseo de combatir en el extranjero. El Departamento de Justicia alertó que el caso evidencia los persistentes riesgos de la radicalización en línea, reafirmando el compromiso del FBI para neutralizar amenazas extremistas antes de que logren materializarse. En otros temas, la sorpresiva renuncia de Alberto Carballo como superintendente de Los Ángeles Unified School District sella una profunda crisis institucional tras meses de licencia y pesquisas federales. La Junta de Educación confirmó la salida inmediata del funcionario, cuya gestión quedó bajo la lupa tras allanamientos del FBI vinculados a supuestas irregularidades contracturales y pérdidas millonarias por un fallido sistema de inteligencia artificial. Mientras la investigación penal avanza bajo estricto sumario, la conducción del segundo distrito escolar más grande del país queda provisionalmente en manos de Andrés Chait para garantizar la estabilidad. Para MLC Noticias, Ana Sofía Contreras.
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contento en esta bonita tarde. Quiero recordarte que mi nombre es Juan Mejía y estoy listo en esta excelente tarde para poderte llevar la mejor alegría. Contento, agradecido con el Dios Todopoderoso y avisarte, recordarte que a partir de este momento te abroches los cinturones, porque ya comienzan los 180 minutos más intensos de las tardes en Keila, con la mejor música, la mejor interacción con cada uno de ustedes, por supuesto con esa reflexión del día, también con información, noticias y la palabra del Señor, que no puede faltar en tu casa, en tu auto, en tu oficina, en tu área de trabajo, en donde tú nos sintonices a esta hora de la tarde, ya sea que nos sintonices por la señal abierta 106.5 y por la frecuencia modulada FM, o aquellos que nos escuchan fuera del país de las barras y las estrellas, aquellos que nos escuchan en diferentes partes del mundo por el www.keilaradio.com. Así es que esta tarde de martes ya, no te cases ni te embarques, ya 23 de junio del 2026. Ya le entramos, ya casi entrándole al mes número 7. Se nos viene julio. Se va casi ya expirando el mes donde nacen los guapos. Pero qué bueno, qué bonito es que cada uno de ustedes hacen parte de este ministerio radial. Así es que quédate con nosotros, ya comienza. Nuestra hermana Blanquita está presto siempre a este programa. Y a partir de este momento quiero contarles que mensaje enviado, mensaje sacado al aire, mensaje mencionado. Porque hemos estado por ahí, se nos ha estado por ahí, se nos han estado yendo las cabras para el monte por ahí. Pero bueno, ya hemos arreglado todo esto y qué bueno, gracias a gerencia, gracias a todos los que están encargados, que son mis autoridades, por darme la oportunidad que mensaje que usted nos envíe, nosotros lo vamos a estar desglosando instantáneamente, inmediata, pronto. También quiero contarte en esta excelente tarde que ya está presente en el mundial, porque el mundial de este año 2026, que se está llevando a cabo en 3 países por primera vez, y el país de los Estados Unidos, que es el país sede, también país sede México, y también el país sede de Canadá. Por primera vez en 3 países diferentes, el mundial está que arde. El mundial está llena de emociones. El mundial está lleno para poderte llevar a ti también regalos, porque Keila Radio está atento del mundial. 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Vamos a vivir la emoción del mundial juntos con toda la preciosa y maravillosa audiencia que escucha esta emisora cristocéntrica. Así es que, ¿te imaginas? Vamos a estar llevando esta dinámica. Ya, vete a nuestras redes sociales y también estaremos interactuando a través del WhatsApp y mensaje normal. ¿Quién crees saber qué selección anotará el primer gol? ¿Será México o será la República Checa? Desde ya. Así comenzamos las tardes en Keila. Pero sin antes, alabarle a Dios, porque Él es el que merece toda la alabanza, toda la gloria y toda la honra. Ya comenzamos las tardes en Keila, el loco soñador en cabina, llevándote y que seas parte de este ministerio radial. Así comenzamos, de esta buena y bonita manera, en esta tarde de martes, una tarde linda, una tarde maravillosa. Alaba a Dios con Evan Craft y Warfist.

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2: Estamos de regreso en tu programa favorito Las Tardes en Keila. Quiero recordarte que mi nombre es Juan Mejía y para mí es un placer, una tremenda alegría llevarte la mejor información en esta tarde de martes 23 de junio del 2026. Quiero contarte, quiero darte las mejores recomendaciones para que tú puedas tomar esos grandes consejos sobre esto que realmente puede ayudarte en esta excelente tarde. Sabemos de que estamos en verano y que el calor está insoportable, dicen por ahí. Temperaturas, por ahora nos encontramos en los 92 grados, con máximas para esta tarde en los 96 grados y mínimas en los 75 grados. Una tarde bastante nublada. Así es que en esta bonita tarde quiero recordarte que te hidrates, tomes agua, aunque no quieras tomar agua. Oye, lo que te quiero decir, toma agua, por favor. No tienes que tomar el montón. Hidrátate, mójate los labios con agua. Toma agua, trabaja sin presión, no trabajes bajo presión de nadie. Porque tu salud es más importante que cualquier trabajo y que cualquier persona que te exija. Aquellos que trabajan en áreas de la yarda, busquen un árbol cuando ya sienten agotamiento físico, comienzan a sentir un pequeño dolor de cabeza. Por favor, tu vida vale más que todo lo demás. Tienes derechos en este país. Y no es posible de que alguien te esté por ahí amedrantando, alguien te esté por ahí pochando, te esté exigiendo trabajo cuando sabemos que las temperaturas están bastante altas y que tú vales primero y que tú tienes que mantenerte hidratado. No, te aconsejo que no tomes bebidas energizantes, por favor. Gracias. Así te invito en esta tarde que no tomes bebidas energizantes porque traen demasiada cafeína y eso al final comienza a darte con contracciones musculares. Así es que yo te invito en esta bonita tarde con temperaturas muy altas que te guardes, que te cuides, que trabajes moderadamente, que no te excedas de trabajo y que puedas también hacer el trabajo como para el Señor. Así es que en esta bonita tarde te invitamos a que trabajes con todas las precauciones. Habla con tu mayordomo, habla con tu former, habla con esas personas que por ahí necesitas descanso. Te cuento que también para el día de mañana, miércoles, las temperaturas estarán subiendo. Estarán subiendo las temperaturas en los 97 grados con mínimas en los 74 grados. Hay un 50% de humedad sobre la ciudad en Austin y a sus alrededores. Nos indica por aquí que hay que tener cuidado porque de repente hay problemas en los bronquios cuando la humedad te hace que parece que te hace falta la respiración, se juntan la calor y la humedad y eso tiende a no sentirte libre para poder trabajar. Así es que trabaja con precaución. Si andas en tu auto, por favor, si andas tu aire acondicionado, es importante que vayas y que lo pongas al día, que lo repares. Hay muchos lugares donde puedes reparar tu aire acondicionado en tu auto porque es bastante complicado poder manejar en altas temperaturas. Hoy es una tarde también con vientos hacia el sur, al sureste, a 9 millas por hora. Se indica por aquí que a las 8:36 minutos estará oscureciendo. Se nos estará yendo la tarde y comenzará a oscurecer. Está oscureciendo ya a las 8:36. Aquellos que trabajan por su propio negocio, los subcontratistas. Qué excelente que puedan aprovechar la tarde de las 5 a las 8. Pueden trabajar perfectamente bien y es cuando el sol ya ha mermado. Ya la calor ha mermado. Así es que les invitamos en esta bonita tarde a acompañarnos, a que estés conectado con esta emisora cristocéntrica, que si algún día o alguna vez o solamente nos escuchas y no te identificas con esta estación de radio, te invito a que puedas formar parte de lo que es el Club de los Reporteros del Tráfico, para que nos ayudes a poder dar y poder dar un mejor segmento sobre lo que es el tráfico. Quizás tú vienes por el 360, vienes de tu trabajo y ese consejo, ese reporte de sintonía que nos hagas a través del tráfico le puede ayudar a otra persona a que pueda buscar alternativas y que el congestionamiento en Austin y a sus alrededores no se nos complique más. Quiero recordarte que tenemos un 35 que se está preparando, una buena pista, ampliándose con salidas a interestatales increíbles. Solamente mantén paciencia porque hay hombres trabajando en el 35, respeta las señales y también maneja con precaución. Porque aparte de que Dios te ama, hay una familia que te espera en casa, tu esposa, tus hijos, tu mamá, tu papá y amigos, seres queridos. Esos esperan cuando tú llegas a casa porque tú eres una persona importante. Aquellos que van sobre ruedas a esta hora de la tarde, no olviden checar sus gomas, sus llantas. ¿Por qué? Porque la calor, el pavimento, hace que cuando una goma le hace falta aire, tiende a estallarse, tiende a partirse. Allí es donde vienen los accidentes y no queremos, pero ni con el pensamiento ni por nada del mundo, que se te vaya por ahí a dañar una goma, una llanta y puedas tener un accidente. Y no queremos eso. Queremos cuidar tu vida, queremos guardar tu vida. El tráfico totalmente accesible, lo que es Mopac Sur al norte y del norte al sur, está totalmente libre para que tú puedas manejar a esta hora de la tarde, excepto el 35, como siempre, a los que vienen de sus cortes de San Antonio, van cruzando por New Bromford y nos escuchan por el www.keylaradio.com, a los que van llegando a San Marcos

0: SBC Road. Ahí usted puede manejar ya después sin ningún problema, más que respetar el speed limit, las leyes de tránsito. Como siempre, también el Rumberlane se mantiene un poco ocupadito, pero la mayoría de todo lo que es el radar, el mapa del tráfico, se mantiene en total normalidad. Si usted viene sobre ruedas en el 35 Norte, viene de esos lugares de Yarol, viene de esos lugares de Pflugerville, anda conduciendo por esos lados de Roanoke y ya está pasando por ahí y está llegando a lo que es casi llegando a la ciudad de Austin, déjeme decirle que usted se va a encontrar con tráfico, como siempre, en la calle de los estudiosos, Martin Luther King, con tráfico a esta hora de la tarde. Y como de costumbre, Riverside Drive, ahí deja de haber tráfico y usted puede conducir sin ningún problema. Ya está reportándose un hermano, un reportero del tráfico, uno del club de los reporteros del tráfico, 448-1925, nos está diciendo por aquí: mi hermano Juan, venimos entre la I-35 y Frontier. Vamos hacia el norte. Y nos hemos encontrado en la Stanley con un vehículo que está descompuesto. Y a los que vengan sobre ruedas antes que crucen este lugar, por favor, manténganse con precaución, porque en lo que es la I-35 Frontier hacia el norte y Stanley, nos dicen que hay un vehículo que está descompuesto. Esto no lo habíamos visto nosotros, pero ahora nos están enviando esos reportes de sintonía el club de los reporteros del tráfico, que por cierto, ya cada día somos más. Vamos a estar anotando, le vamos a estar pidiendo el nombre de este caballero del Señor, porque el agradecer es poder uno sentirse agradecido y poder honrar a todos aquellos que se hagan parte de esta familia de Keila Radio 106.5 FM. Bueno, esto es por ahora. Se mantiene el tráfico totalmente normal, excepto esto que ya nos están diciendo por aquí. Y gracias a nuestro reportero del tráfico por hacernos llegar este gran reporte de sintonía a través del Club de los Reporteros del Tráfico. Así es que si usted se quiere unir con nosotros, le vamos a agradecer. Si usted anda trabajando por el 812, ya prácticamente viene saliendo de su trabajo, ya Dios lo bendijo con el pan de cada día, es importante que usted nos bendiga a nosotros y bendiga a esta estación de radio, y que podamos hacer un programa totalmente diferente, que seamos parte del movimiento del Reino de Dios, y que usted se pueda formar parte de esta familia del Club de los Reporteros del Tráfico, que estaremos interactuando entre nosotros y por ahí habrán sorpresas. Así es que muchas gracias a cada uno de ustedes y vamos a seguir en esta excelente tarde llevándoles a ustedes más adelante cómo estarán las próximas horas, también el pronóstico del tiempo, y también le estaremos llevando... lo mantendremos informado con la mayor actualización, que serán con nuestros reporteros de tráfico. Algunos todavía están trabajando, algunos apenas se están acomodando, pero vamos a estar esperando esos reportes de sintonía sobre lo que es el Club de los Reporteros del Tráfico. Esto es todo por ahora y nos vamos a lo que es cortos comerciales. Ya retornamos.
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3:31 PM. Cada martes queremos ponernos de acuerdo contigo. Tú que nos vas escuchando, tú que estás en tu hogar, tú que estás disfrutando de tus hijos, tú que eres esa persona que le has abierto las puertas de tu corazón a Dios, tú que eres ese fiel oyente y que estás presto a este programa, a todos los que nos sintonizan en sus negocios también, a todos aquellos que van sobre ruedas a esta hora de la tarde. No importa el calor, no importa la distancia donde vayas, no importa dónde estén esas personas que tanto amas, no importas, no importa nada de esto. Lo que importa es el primer amor, ese amor que cubrió, ese amor que lo dio todo por ti. Ahí tiene que estar tu primer amor. Y es que el primer amor lo podemos perder. El primer amor lo podemos tirar a la basura en un abrir y en un cerrar de ojos. Las distracciones, los momentos difíciles, el perder a un ser querido, el perder a esa persona que tanto has amado por muchos años. También alguien te ha herido el corazón, alguien te ha hecho sentir mal. O cuando salimos a la calle, que salimos con un temor de que por ahí nos van a hacer daño, vamos a dejar solos a nuestra familia. Bueno, en esta tarde quiero compartir con cada uno de ustedes, con los que se identifiquen con esta emisora cristiana. Pues, por cierto, quiero darme el privilegio y quiero darme por ahí este momento de poder compartir con ustedes a través de esta reflexión que yo le pido a Dios que te toque el corazón. Y nos están diciendo por aquí, hermano Juan, Dios le bendiga al siervo, a este loco soñador que nos pone a soñar cada vez que vamos en nuestros autos o a esas damas que están en sus quehaceres. Este hombre es el loco soñador. Él sueña porque él le cree a Dios. El cielo es el límite, los ojos puestos en el autor y en el consumador de la fe. Saludos a toda la audiencia de Keila Radio 106.5 FM. Muchas bendiciones en esta bonita tarde de martes, aquí sobre ruedas, en el 35 hacia el sur. Salúdeme a mi cuñado number one, el número uno, a Jonito y también a Eliam. Hermano, este varón anda hambre, anda que le ruge el león, que le ruge el tigre, hermanos. Saludos a la popular Jamie, a Jamie la hechicera. Pronto estaremos por la radio para recoger el regalo de la cumpleañera, el dinosaurio. Claro, Helen. Tenemos el regalo de Helen, una criatura que apenas viene conociendo la vida. Hay una y mil razones. Por razones de trabajo, a veces no podemos ir a la estación de radio y esperamos que las autoridades nos puedan entender. Pero todos los que alzamos la voz en esta estación de radio queremos ganar un regalo. Y qué bueno que a los que Dios nos ha bendecido y que estamos ahí, qué bueno, gracias al Señor por ponerles a ustedes en el corazón de estarnos regalando y de estarnos ayudando para poder ir con nuestras familias a nuestros diferentes lugares. Así es. Hermano Juan, Jamie está malita, está enfermita. Bueno, no importa, nosotros estaremos orando por Jamie. Vamos a darle esa frase popular como siempre, como todos los días, con los ánimos arriba del 100. Al 106.5 tiene que caminar Jamie. Jamie, que Dios te bendiga, que Dios te guarde, que Dios sea el centro de tu vida. Que sea Dios guardando tu corazón y que sea Dios siempre
inquietándote para que sigas con los ánimos arriba del 100, al 106.5, que siempre estés en sintonía. Muchas gracias a esta linda y maravillosa familia que ya nos están reportando sintonía. Así es que ya estamos listos para poder recibir tu mensaje. También a través de tu versículo bíblico estaremos cerrando cada programa. Por favor, bendícenos con un versículo bíblico, que es lo que Dios te ha puesto en el corazón. Y nosotros ese versículo lo vamos a estar estudiando para al final del programa poder salir al aire con este versículo que tú nos envíes y poder sacar lo mejor de este versículo y así podernos despedir de cada programa. Esto lo estamos haciendo de lunes a viernes. Ya tengo una palabra desde Honduras. Más 504 está conectados con Keila Radio 106.5 FM. Él es Carlitos Paz, el que está conectado con Keila Radio 106.5 FM desde Honduras, la ciudad de los zorzales, la ciudad industrial San Pedro Sula. Así es que en esta bonita tarde quiero compartir contigo, quiero compartir con Jamie, con Helen, que ya prácticamente va a entender a través de su familia, a través de sus padres queridos, le van a entender, le van a decir que por sobre todas las cosas sea Dios guardando tu vida y que seas obedeciéndole al Rey de Reyes y al Señor de Señores. En esta tarde la palabra de Dios nos dice en el libro de los Salmos, en el capítulo 91, en el verso 14, nos dice así: por cuanto en mí has puesto su amor, por cuanto en mí ha puesto su amor, yo también lo libraré, le pondré en alto, por cuanto ha conocido mi nombre. Quiero meditar en este versículo bíblico. Por cuanto en mí ha puesto su amor, yo también lo libraré. Le pondré en alto, por cuanto ha conocido mi nombre. Ese nombre que es sobre todo nombre. El ayer, el hoy, el de mañana y el de siempre. Y el de los siglos por los siglos. Y es que nos enamoramos, nuestros sentimientos. Nos enamoramos de alguien y persistimos hasta que lo logramos. A veces, algunos se casan, otros, pájaro que comió voló. Otros no lograron nada. Pero mira, que es importante es que así como cuando nos enamoramos y buscamos cada día ese momento para encontrarnos con esa persona y poderle expresar nuestro amor hacia ella, Dios también anhela tener un encuentro contigo. Así Dios quiere también que le busques. Él quiere tener ese encuentro cada segundo de tu vida, al caminar, al estar en tu trabajo, al ir a cualquier lugar, al estar en casa, al llegar a casa, al antes de acostarte, al levantarte. Él te está esperando porque Él es el Dios de lo secreto. Y en lo secreto hay una respuesta. A través de una relación, a través de una oración. Señor, hoy me levanté enojado. Sincérate. Porque Él te va a dar una palabra donde Él te va a decir: hijo mío, yo estoy contigo. No temas. No desmayes. Hoy, abre tu corazón para que a través de ti puedas hablar y le puedas decir al mundo que yo soy el dueño del amor, que yo soy el dueño de la paz. Pero antes quiero escucharte, porque yo soy el dueño del amor verdadero, el amor que se demuestra en todo tiempo, el amor que cuando tú ya estabas destinado hacia un infierno, ahí envié a mi único hijo para que todo aquel que en él crea no se pierda, mas tenga
vida eterna. Palabras de presencia. Palabras que Él es el único que puede dártelas. Ni tu novia, ni tu novio, ni tu hijo, ni tu papá biológico, ni tu mamá. Él te ama como nadie. Él es el Hijo de Dios, el que tiene sus ojos puestos en ti, el que cuando piensas que todo está terminado y que el único remedio está en ponerte una soga al cuello, no es así. Él está en ese silencio donde tú estás. Cuando estás, que estás enferma, que tu vida ya no tiene remedio, ahí está Él como tu sanador. Él conoce tus luchas. Él conoce tu mañana. Él conoce y ha visto cada lágrima que has derramado. Él es el que está enfrente de ti. No sé cómo te sientas en esta tarde. No sé cuál sea tu desánimo. No sé. Puedo en el espíritu percibir que hay personas que están batallando con sus finanzas. Pero déjame decirte que Dios tiene lo que tú necesitas. Entrégale a Dios lo que no es tuyo. Entrégale a Dios lo que Él ya te dio. Tu corazón. Entrégale y ve a los brazos de papá, porque Él está con los brazos abiertos para darte una nueva vida. Esa vida que esté llena de amor, que esté llena de gozo. Que no importa las circunstancias, no importa en la situación que te encuentres. Ahí está. No dejes a Dios por nada. Busca su presencia. Habla con Él. Y permítele que Él sea el que sane tu corazón. Caminamos heridos con un corazón dividido. ¿Quién divide el corazón? El enemigo. Porque Él es el único que ahora está dividido y que se está ardiendo en un lago de fuego. Eso es lo que Él mismo anda buscando, que tu corazón esté dividido. Si has estado en problemas con un hermano, con una hermana de la iglesia o con un hermano biológico, hoy es tiempo de que le escribas, hoy es tiempo de que le digas: hermano, hermana, ¿cómo estás? Ya días no sabía de ti. Si has estado herido, has estado distanciado de tu papá, de tu mamá, hoy es tiempo. Este es el momento, porque eso es lo que Dios quiere. Recuerda, Dios te perdona, pero antes de que Él te perdone, Él te manda, Él te enseña a que tú perdones a todo aquel que te ha ofendido, o si tú ofendiste a alguien. No puede entrar un corazón ofendido al reino de los cielos. No puede un corazón herido sin sanar. No puede tener un lugar, que ese lugar Dios ya lo tiene elegido y ya lo tiene escogido para ti. Yo te invito en esta bonita tarde que le permitas a Dios en buscar su presencia, en hablar con Él, para que Él sane tu corazón. Quiero darte las gracias por haberme dejado entrar a tu auto, por enviarnos esos mensajes de texto, que son los mensajes que me hacen a mí estar en esta estación de radio. Yo te invito en esta bonita tarde que sigas conectados con Keila Radio y que medites en la palabra de Dios. Que reconozcas que Él es el único que puede sanar tu corazón. Que Él es el único
que tiene un mañana para ti. Quiero recordarte en esta bonita tarde que mi nombre es Juan Mejía y te traigo esta reflexión, este pequeño versículo de la Biblia que nos dice en el libro de Santiago, capítulo 4, el verso 8. Acercaos a Dios y Él se acercará a vosotros. Estamos en los últimos tiempos. Él está por venir. Y es mejor estar un día en su casa y no mil fuera de ellos.

0: 3:51. Una tarde linda, una tarde maravillosa. Y este excelente tema que nos identifica que es Él. Él es nuestro, que no nos merecemos ni quitarle sus sandalias, dice este tema musical. Así es que en este mismo sentir, quiero saludar a esta linda y maravillosa audiencia que Él volverá. Él es soberano, porque Él es el que siempre está a las puertas. Él está siempre con los brazos abiertos, esperando que tú le busques en espíritu y en verdad. Queremos saludar en esta bonita tarde a nuestra hermana Patricia Gómez. Nos dice, hermano, qué excelente reflexión la que Dios nos ha regalado a través de esta emisora y también a través de su vida. Le deseamos éxito. Le escuchamos desde México. Y saludos a nuestra hermana Patricia Gómez. No nos dice de qué estado de México nos sintoniza, pero solamente nos está diciendo que un saludo y qué reflexión tan más hermosa sobre lo que es el amor de Dios y cómo nosotros amarlo a Él es teniendo esa relación, esa comunión y estando en oración juntos, unidos, para que todo el dolor, para que toda tristeza, toda enfermedad, toda aflicción, juntos Él pueda escuchar cada plegaria, cada oración, desde nuestro más profundo de nuestro corazón. Para toda la audiencia en esta bonita tarde, muchas gracias. Ya nuestra hermana Blanquita también nos ha pedido un tema musical a esta hora de la tarde y está contenta. Dice que anda trabajando en su auto, ella se dedica a hacer DoorDash. Que Dios me la guarde, que Dios me la bendiga en esta bonita tarde de martes a mi hermana Blanquita como la nieve, le decimos por ahí. Así es que si usted nos sintoniza a esta hora de la tarde, ¿qué daría yo? ¿O qué no daría yo para que Dios le ponga a usted en el corazón y que se ponga de acuerdo con esta emisora cristocéntrica y poder bendecirle a usted con ese reporte de sintonía en donde usted nos escucha, cómo se llama, hablar de sus niños, si usted tiene algún cumpleañero? Por ahí tenemos el regalo de Helen, claro que lo tenemos. Ese regalo está ahí guardadito y también nos están por aquí los reporteros del tráfico. Están ya comienza el club, ya tenemos 7. Nos hacen falta 3 para poder irnos a los 4 puntos cardinales de Austin, a sus alrededores. Estoy pidiéndole a Dios y estoy orando por mi hermana Yolandita y su esposo Germán, que se unan al club de los reporteros del tráfico. Vamos a retornar en esta bonita tarde después de estos cortos comerciales. ¡Qué bueno es Dios! Porque Dios nos une a través de esta emisora cristocéntrica por la señal abierta 106.5 FM y a los que nos escuchan en diferentes partes del mundo. Es una gran bendición el poder escuchar y poder saber que nos escuchan desde Cali, Colombia. Nos escuchan también desde Uruguay, Río Branco, el gran Miguel López. No me canso, escuche usted esto.
1: Buenas tardes, la gente de Keila Radio. Wow, buenas tardes, la audiencia de las tardes en Keila.
0: Dios es
1: qué
0: bueno.
1: Gusto poder saludarles desde Uruguay.
0: Uruguay,
1: como
0: Río
1: siempre,
0: Branco.
1: Miguel López por acá.
0: Qué excelente.
1: En la escucha,
0: wow.
1: En la atenta escucha de Juan Mejía, mi amigo.
0: Gracias.
1: Qué gusto saludarte,
0: gracias,
1: mi amigo, mi hermano, a la distancia y
0: excelente.
1: Poder compartir este programa.
0: Excelente.
1: Lindo. Que llega a través,
0: gracias,
1: de la web. Así que bueno,
0: a través
1: agradecido
0: de la web.
1: A Dios por este día lunes, comienzo de semana, agradecido a Dios por
0: excelente.
1: Poder estar aquí en contacto con ustedes.
0: Muchas
1: y bueno, aprovechando
0: gracias.
1: Para desearle las más
0: de
1: ricas
0: martes.
1: Bendiciones de parte de Dios para
0: amén.
1: Ti, Juan, para
0: así
1: toda
0: es.
1: La audiencia de la tarde en Keila y para toda la audiencia y el
0: excelente.
1: Staff también, dirección de Keila Radio.
0: Excelente.
1: Así que vaya a aquel abrazo
0: amén.
1: Desde Río Branco,
0: gloria
1: Uruguay.
0: A Dios.
1: Bendiciones.
0: Bendiciones, qué excelente. Y qué bonito es poder estar sintonizando a diferentes hermanos de parte del mundo. No sé cómo vamos a hacer cuando ya estemos en el cielo, ¿no? No entiendo. Yo le pregunto al Señor: Señor, a mí me gustaría encontrarme con el esposo de mi hermana, de esas grandes hermanas que se identifican en esta estación de radio. A mí me encantaría, de verdad, poderme encontrar con esos esposos de nuestras diferentes hermanas. Por ejemplo, de mi hermana Mariela Domínguez, es pinolera de corazón. Ella es trae sus genes, su sangre, los trae de ese volcán de Nicaragua. Está Chinandega por ahí conectados también en esta bonita tarde con este excelente, esta excelente emisora cristocéntrica. Yo le pregunto al Señor: Señor, ¿cómo será el día de mañana que tú nos lleves? Porque Él dice que Él nos hará, dice que Él nos, dice la palabra de Dios, no sé, que alguien me ayude por ahí, que cuando ya estemos con Él, dice que vamos a, bueno, no sé a qué me va a poner Él a hacer allá, no, menos de jardinero. Menos de jardinero, que me ponga ahí, no sé, a poderle dar la bienvenida a todos los ángeles, a todas las hermanas, cuando ya anden con sus alas. Mire cómo es uno, hermanos. Mi mente, soy de verdad un loco soñador, que me encanta soñar de esta manera, me encanta de cómo me imagino. Es que tu mente la puedes poner a volar y te puedes imaginar el Dios Todopoderoso, que nunca lo vamos a ver. Dicen que quizás cuando ya estemos con Él lo podamos ver cara a cara, pero me imagino tan bello, tan radiante, con un esplendor que nadie lo podremos ver. Y bueno, en esta bonita tarde vamos a continuar, nos vamos a ir a unos cortos comerciales y vamos a seguir continuando en este tu programa favorito, Las Tardes en Keila.
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0: Bueno, tuve que retornar pronto al aire porque es que, hablando de Jurassic, por ahí hay hermanos que me han estado preguntando, y tengo un fiel oyente, que de repente podemos caer en esos baches. No caigamos en esos baches, porque la hoja de resorte se nos va a quebrar, el amortiguador se nos va a dañar. ¿Y qué es lo que pasa? Terminamos heridos y terminamos aislados por allá. No, no te desunas, al contrario, lo que Dios une, el hombre no lo puede desunir. Queremos invitarte y queremos recordarte a todos los fieles oyentes que ya tienen en sus manos ese paquete familiar para ir a poder disfrutar de una aventura jurásica. Me imagino por ahí a la hermana Mariela con su esposo, con su familia, por ahí poder ver esos grandes dinosaurios que son los más grandes de Norteamérica. Y cobran vida por ahí, como que estoy yo por ahí que quiero pedirle un paquete familiar para poder llevar a mi nietecita y poder llevar un par de niños por ahí, y también poderlos llevar a ese lugar y no asustarnos tanto como ruge, dice por ahí. Así es que te harán sentir también. Eso para mí como que no me hace tanto, que voy a viajar millones de años atrás. No, yo ya me monté en ellos, ya anduve yo con ellos por allá hace muchos años y en realidad he vivido la mejor experiencia. Así es que esta aventura, quiero recordarte que se llevará a cabo del 3 al 5 de julio, porque hay hermanos por ahí que me estaban diciendo por ahí que: hermano, aquí andamos y aquí no hay nada. No, ellos van a estar, ellos van a estar del 3 al 5 de julio. Así es que alistémonos, pongámonos de acuerdo para que nos tomemos fotos por allá. Voy a pedirle por aquí a gerencia que me regalen un paquete familiar a mí para poder ir a compartir con cada uno de ustedes y así podamos ir a disfrutar y podamos gozarnos y también poder excavar poder excavar. Es que, ay, hombre, esos fósiles como un verdadero explorador. Y también hay dinosaurios bebé. Los dinosaurios bebé como que no van conmigo, les soy honesto y sincero. Pero lo más bonito es que los niños van a montar en esos dinosaurios gigantes y de tamaño real. Yo no sé, en verdad, cómo le vamos a hacer. Pero también me gustaría quebrarme un poquito la cabeza con eso de los esa divertida zona de juegos temáticos de Lego. Así es que vamos a pasar un momento agradable. Esto se llevará a cabo del 3 al 5 de julio. Ya retornamos.
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4: Los argumentos de seguridad y riqueza mineral para adquirir Groenlandia se suma a la insólita justificación de la administración de Donald Trump, asegurar un suministro ilimitado de mariscos para la cadena Red Lobster. El presidente de la Comisión de Investigación del Ártico, Tom Dance, sugirió que tomar el control de la industria pesquera de la isla evitaría intermediarios con China y garantizaría el abastecimiento del popular restaurante. Aunque los planes de conexión generaron fuertes tensiones con Dinamarca, la propuesta evidencia que el interés del mandatario en el territorio ártico sigue firme. En más información, al menos 5 personas fueron arrestadas tras denuncias de un supuesto vandalismo contra el Reflecting Pool en Washington, D.C., luego de que el presidente Donald Trump afirmara sin evidencias que el estanque sufrió daños intencionales. Los arrestos ocurren en medio de polémicas obras de remodelación valoradas en $16 millones que tiñeron el agua de verde por algas y provocaron el desprendimiento de la pintura. Mientras expertos critican la falta de planificación de la Casa Blanca, el mandatario amenazó con penas de prisión de hasta 10 años y evalúa drenar nuevamente la histórica estructura. En otros temas, 2 personas más en Missouri y el estado de Washington fueron arrestadas por su presunta vinculación en el complot terrorista frustrado contra el evento de la UFC organizado por el presidente Donald Trump en la Casa Blanca. Los nuevos sospechosos enfrentan cargos de conspiración para cometer asesinato tras un operativo federal que desarticuló el plan días antes de su ejecución. La investigación iniciada por la denuncia de una madre reveló que el grupo extremista planeaba lanzar los drones con explosivos y disparar a la multitud para desestabilizar al gobierno. Para MLC Noticias, Ana Sofía Contreras.
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7: Amigos, qué gusto saludarlos. Yo soy Carlos Alpizar y empezamos con MLC Deportes. En el Mundial hay selecciones que se están ganando el corazón de la afición y es porque eran equipos que pensaban que no harían un buen Mundial, pero es todo lo contrario. Una de ellas es Cabo Verde, que le empató a España y ahora a Uruguay 2-2. Le falta medirse ante Arabia Saudita y si llega a ganar, pasaría en los primeros lugares del Grupo H. Escuchemos al futbolista de Cabo Verde, Carry Rodríguez.
8: Bien, gracias. Feliz porque hacemos un buen partido. Sí, jugamos contra dos equipos grandes, muy fuerte, y estamos a competir y estamos ahí. Y soy orgulloso de mi equipo. Tenemos más un partido y vamos con todo.
7: Amigos, cambiando de información, les cuento que Pumas oficializó la llegada de Esteban Solari como su nuevo técnico para la apertura 2026, tras la salida de Efraín Juárez rumbo a Hungría. El argentino regresa al club donde fue futbolista, ahora con la misión de liderar al equipo universitario. Su reciente paso por Pachuca y la falta de acuerdo con los Tuzos, le abren esta nueva oportunidad en el Pedregal. Mucho éxito a Esteban Solari. Esto fue lo mejor de MLC Deportes. Les habló con mucho gusto Carlos Alpizar. Hasta la próxima.

Muy buenas tardes, amigos de Keila Radio 106.5 FM. ¿Qué van a creer? Me han dado la oportunidad, el privilegio de poder salir al aire y también poderme ir a nuestra página de Facebook. Estamos en vivo. Vámonos para nuestra página de Facebook. Aquellos que les encanta escuchar este programa y a los que todavía no se han unido a la familia de Keila Radio, bueno, le invitamos. Estoy en vivo. Quiero recordarte que mi nombre es Juan Mejía. Te traigo una excelente noticia, de verdad. Es que el mundial está tan, pero hay una emoción. Está México. Están todas las selecciones que no nos imaginamos de que iban a estar vivas. Una de ellas es Curazao. Está viva. Está Irán también. Son selecciones que están listas para poder pelear y para poder seguir compitiendo en este mundial que se está llevando a cabo en Estados Unidos, México y Canadá. Por primera vez en todos estos años atrás, nunca se había dado esta oportunidad de poder elegir a tres países y que los tres estén compitiendo en sus estadios. Mira qué excelente. Otra noticia es que ya se despertó el bicho CR7. ¡Sí! Ya se despertó. Y es que todos los mejores jugadores del mundo se están despertando. También ya Lamine Yamal también ya se despertó, que es el más chico. Y CR7 Cristiano Ronaldo, que también ya está, hoy anotó sus dos primeros goles en este mundial. Dándole por ahí, llevándose los primeros tres puntos. Y qué excelente que el mundial está a flor de piel. Está el mundial tan emocionante. Pero también Keila Radio quiere invitarte a partir de este momento que seas el ganador, que puedas enviarnos tu mensaje de texto al 512-402-2438. Lo puedes hacer al WhatsApp o al mensaje normal. Estamos más que listos. Es que nuestro patrocinador ha levantado la mano y dice: estoy presente con Keila Radio y con toda la maravillosa audiencia de Keila Radio para poder hacerles otorgar un premio por ahí. Mira qué excelente. 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Está diciendo presente nuevamente para que juntos sigamos viviendo la emoción del mundial. 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
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Te invitamos, participa, apoya tu selección favorita. ¿Quién anotará el primer gol? ¿Quién? Entre México y República Checa. Buen equipo, República Checa. Esta vez le voy a República Checa. República Checa va a anotar el primer gol. Este es mi pronóstico. Así que le vamos a entrar bonito en esta tarde. Ya comienza a enviarnos tu mensaje. Ya está listo. Ya nos están enviando esos mensajes de texto. Vamos a irnos a nuestra red social. Aquí nos están diciendo también, ya nos está diciendo nuestra querida audiencia, 699-0542, nos dice en esta bonita tarde que el primer gol entre este partido, entre México y República Checa, será México. Yo digo que República Checa. Estamos listos, te voy a poner los números de teléfono para poder seguir adelante en nuestro programa Las Tardes en Keila, que son los 180 minutos más intensos de tus tardes. Vamos a dejarte los números de teléfono por aquí para que nos envíes tu mensaje de texto, así como ya dijo presente, 699-0542, dice que México. Por favor, le pedimos con todo el corazón que nos envíen su nombre completo. Envíenos su nombre completo para estarlos anotando. Ya tengo las instrucciones. Número completo, número de teléfono. Aunque el número de teléfono lo podemos tomar aquí a través de sus mensajes. Lo puede hacer también por WhatsApp. Por WhatsApp. Hágalo por WhatsApp. Hagamos la emoción de este mundial. Vivámosla juntos. Hombre, somos hijos del Señor. Cuando el Señor dice que nos gocemos en Él, que vivamos con Él. Y Dios es amor, Dios es alegría. Donde hay amor, hay paz. Hay alegría, hay gozo. Vamos a participar. Quiero recordarte que esta es la Iglesia Sobre los Aires. Keila Radio 106.5 FM ha venido a Austin y ya está arrebatando fronteras. Está yendo más allá de lo que tú te imaginas, para poder darte una nueva vida a través de las buenas alabanzas y, lo más importante, la palabra de Dios, que es viva y eficaz. Así que en esta bonita tarde queremos invitarte, que estamos en vivo, estamos por nuestra página de Facebook. Qué privilegio es para mí poder salir al aire. Muchas gracias a los dueños de la estación de radio, a Gerencia Producción, por darme la oportunidad de poder tener el privilegio de poder salir al aire, poder estar en esta página. El loco soñador en cabina es de gran bendición. Solamente Dios puede hacer estas cosas. Así es que quédate con nosotros. ¿Quién anotará el primer gol? ¿México
o República Checa. Yo digo que República Checa. Ahí les quedo. ¿Por qué? Porque no, todos no le podemos ir a México. ¡México! No, no, no, no. Tenemos que siempre tirarnos por ahí Tenemos que tirarnos por ahí para que esto se ponga bueno y así podamos nosotros pasar un momento único e inolvidable. Así es que gracias por este tiempo y vamos con todo. ¿Quién anotará el primer gol? Será esta excelente selección de República Checa o será México. Yo le voy a República Checa. Usted envíenos su reporte de sintonía y al 512-402-2438, ya sea al mensaje normal o al WhatsApp, yo estaré anotando su nombre completo, por favor. Y con todo el gusto del mundo, el día jueves estaremos llevando este sorteo de una playera original de la selección de México. Y qué linda, qué bonita están las playeras de México. 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Muchas gracias por este excelente tiempo.

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0: 4 de la tarde, ¿eh? ¿Oh? ¿Cómo está esto? 4 de la tarde con 24 minutos. Una tarde linda, una tarde maravillosa. Una tarde donde les digo a los jóvenes que hoy es martes y que no te cases ni te embarques. No te pase como yo. Campeón de natación. Nada por aquí y nada por allá. Así caminan mis bolsillos. Porque todo lo que trabajo... Quiero darle gracias al Señor en esta tarde porque ya Dios me bendijo con mi chequezote. Yo lo veo tan grande este cheque. Porque es Dios multiplicándolo. Cuando usted da sus diezmos, y sus ofrendas, todo se le multiplica. Así es que en esta bonita tarde doy gracias a Dios para todos aquellos que ya están agarrando su pago de quincena. Que Dios me lo guarde, que Dios me lo bendiga. Excelente tema musical de esta agrupación, ¿no? ¡Qué excelente! Cristofari, Océanos. Vámonos a unos cortos comerciales. Ya retornamos.
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5: Bueno, estamos de regreso. Una tarde linda, una tarde maravillosa. Estamos en cabina, estamos alegres, donde hoy Dios nos da un nuevo día, un nuevo amanecer, una nueva tarde para poder abrir nuestros ojos, para poder alzar nuestro corazón a los montes, a esos vallados, al cielo. Usted levante sus manos en esta bonita tarde y dele gracias al Señor porque le ha permitido vida, porque le ha permitido hoy una nueva tarde, una nueva oportunidad. Qué bonito cómo está la maravillosa audiencia conectada con nosotros. Y es que no somos una emisora normal, no somos una emisora totalmente que nos vamos a quedar en las cuatro paredes, no. Keila Radio 106.5 FM es de Dios, es del pueblo adquirido por Dios, donde nos escuchan en Honduras, en Costa Rica, en Nicaragua, desde Chinandega, a los guanacos, dicen por ahí, a los hermanos del Salvador, a mi hermano Pedrito, que Dios me lo guarde, que Dios me lo bendiga en esta bonita tarde, y no puede faltar los pinoleros. No puede faltar nuestra hermana y maravillosa que tuvimos el privilegio de conocerla junto a su esposo el día viernes, este viernes pasado. Lo estuvimos viendo, la estuvimos por ahí dándonos esos fuertes abrazos espirituales, esos consejos. Y nos dice por aquí nuestra hermana La Pinolera. Excelente, Mariela Domínguez está conectada con nosotros. Por cierto, hermana, envíamele un fuerte abrazo, un fuerte saludo a tu amado esposo y también a esos lindos hijos maravillosos que Dios tiene o que Dios le está dando por llegar. Bendiciones, hermano Juan. Aquí estamos en plena sintonía con su programa desde Pflugerville. Estamos conectados, que Dios le continúe bendiciendo su vida a usted y a toda la familia de Keila Radio, este ministerio que nos hace totalmente diferente cada mañana, cada tarde, cada segundo de nuestra vida. Una palabra de Dios que nos lleva esperanza y fe. Eso es lo que necesitamos. Mi esposo y yo le saludamos a usted en esta bonita tarde y que hoy es el Día del Padre en Nicaragua. Escuche usted bien esto. Mira, qué excelente. Y también tenemos por aquí nota de voz desde Cali, Colombia, pero quiero recordarte que a usted le quiero hacer la cordial invitación. Dele la bienvenida al Espíritu Santo. Ábrale el corazón al Espíritu Santo en su auto. No le ponga atención al calor, no le ponga atención al tráfico, a lo que hoy no le fue bien. Solamente quiero decirle que usted tiene un Dios que Él es fiel y que Él está con usted. Así es que, amigos católicos, hermanos en Cristo, se ha llegado el momento para que usted nos siga sintonizando a través de Keila Radio 106.5 FM y quédese con nosotros. Le hago la cordial invitación que se quede con nosotros para que podamos disfrutar y que, a más allá de la mejor música, de los mejores temas musicales, nos acompañe en este momento para poder escuchar la palabra de Dios que transforma, que cambia, que liberta, que nos da paz en medio de la tormenta, que sana sus heridas, que le da esperanza, que le da ese toque divino que usted necesita, que usted lleva a casa, a su casa de paz, a usted como pastor, a usted como profeta. Quédese con nosotros, le invitamos para que usted también se siga empapando de la palabra de Dios. Quiero recordarte a aquellos que por ahí estén pasando algún momento que no es nada agradable. Hay una señal, es la señal del cielo, 512-910-8000, para que nos puedas marcar y unirnos adaptarnos a tu necesidad. Poder sembrar un granito de arena. Poderle pedir al Señor que tenga misericordia tanto como de tu vida como la de la nuestra. Así es que estamos listos en esta bonita tarde. Quédate con nosotros. Quiero recordarte 512-910-8000. Quiero bendecir la vida de la linda y maravillosa hermana que nos sintoniza en México. Nuestra hermana Patricia Gómez, que dice que está lista para escuchar la palabra de Dios. Quédate con nosotros.
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4: Un día me invitaron, fuimos a la casa de mi suegra.
6: One day we went to my mother-in-law's house.
4: Yo iba a descansar.
6: I was going to rest.
4: Llegamos a la casa de mi suegra.
6: We got to my mother-in-law's house.
4: Estamos acostados yo y mi esposa.
6: We were resting.
4: Como a las 3 de la mañana yo oí a alguien en la puerta.
6: And about 3 in the morning I heard someone at the door.
4: Me volteé y ya no estaba ella.
6: I looked over and she
4: wasn't there. Y estaban platicando afuera.
6: And they were talking outside.
4: Y ya llega al cuarto y ella me dice, te están buscando.
6: And she tells me they're looking for you.
4: Quieren que vayas a orar por una joven que se endemonió.
6: They want you to go pray for this girl that's demonized.
4: Y yo le dije a ella, no, del diablo me estoy descansando.
6: I'm trying to rest from the devil.
4: Ah, yo estoy bien aquí. Yo no vine a trabajar, en pocas palabras.
6: I didn't come to work.
4: Ella va y le dice, no, pues no quiere, que está dormido. Y cuando yo estoy así, algo viene a mi vida y me dice, te levantas porque te levantas.
6: She went out and told him, said, he doesn't want to go, he doesn't want to get up, but something came to my spirit and said,
4: el
6: get up.
4: El diablo no agarra vacaciones.
6: Satan takes no vacations.
4: Ni masajes.
6: Or massage.
4: Me levanté rápido.
6: I got up quickly.
4: Okay, vamos.
6: I said, okay, let's go.
4: No se me olvidó.
6: I never forget.
4: Cuando
6: this.
4: Llegamos a la casa,
6: when we got to that house,
4: había los padres de la joven estaban afuera todos nerviosos.
6: The parents were outside, they were very nervous.
4: Y yo noté que el papá traía un frasquito.
6: And I noticed that the father had a little jar.
4: Pero ese frasquito no traía ya nada.
6: But the little jar didn't have anything, it was empty.
4: Cuando yo me miro adentro en la casa, tiene la muchacha perdida.
6: I see inside the girl was lost.
4: Y con niños ahí llorando.
6: And with kids crying.
4: Ya no había agua bendita, hermanos.
6: There was no more holy water in that jar.
4: So cuando llegamos ahí,
6: so when we got there,
4: sacamos los niños.
6: We took the kids out.
4: Y yo empecé a orar.
6: And I began to pray.
4: Y yo me acuerdo que las fotos de la chimenea se empezaron a caer.
6: And I remember there were some frames on the chimney and they began to fall.
4: Y después en la silla donde estaba la muchacha,
6: then on the chair where the girl was sitting,
4: la silla empezó a así.
6: The chair began to do this.
4: Dije, o aquí salgo corriendo y me pongo más bravo.
6: I said, well, I'm going to run or I got to get brave.
4: No, tomé más autoridad.
6: I took more authority.
4: Y vine, reprendí al diablo.
6: I came and rebuked Satan.
4: Y no reprendí a la que estaba a un lado de ella, que estaba nomás confundiéndola.
6: Rebuked the girl that was next to her, that was just confusing her.
4: Y ese día,
6: and that day,
4: esa casa,
6: that house,
4: tenía la oscuridad del infierno.
6: Had hell's darkness.
4: Pero ese día,
6: but that day,
4: era donde la luz del evangelio
6: was the day that the light
4: iba
6: of the gospel
4: entrar a salvar a la familia.
6: Was going to come in and save the whole family.
4: Y hasta el día de hoy,
6: until this day,
4: esa familia sirve al Señor.
6: That family serves the Lord.
4: ¿A dónde quiero llegar
6: Where
4: con esto, pastor?
6: Do I want to go to with this, pastor?
4: Escúchame.
6: Listen.
4: Esto se activa por los antepasados.
6: This is activated by your ancestors.
4: Por eso la brujería se esconde en los hogares.
6: That is why witchcraft hides in the houses.
4: Y tú no lo sabes ni por qué.
6: And you don't even know why.
4: Otro.
6: Another one.
4: Rápido. ¿Dónde se esconde?
6: Where does witchcraft?
4: En la pobreza y en la miseria.
6: Hide in poverty and misery.
4: Tienes buen trabajo.
6: You have a good job.
4: no te rinde el dinero.
6: But you never, you're always lacking.
4: Tu abuelo fue pobre.
6: Your grandfather was poor.
4: Tu padre también.
6: Your father was poor.
4: Y eso ya tú lo estás sintiendo.
6: And now you are poor.
4: Es que, hermano, es que no tengo ID, es que no tengo nada de eso.
6: It's because I don't have an ID. No, it's not because
4: of that.
6: Tú tienes
4: que estar consciente.
6: You need to be conscious.
4: De ciertas cosas.
6: Of certain things.
4: Dice Deuteronomio 28.
6: Deuteronomy 28 says.
4: Sacarás mucha semilla. Que estamos hablando, la semilla es la finanza.
6: We're talking about seeds. Seed is the
4: sacarás
6: finances.
4: Sacarás mucha semilla al campo.
6: You carry much seed out to the field.
4: Y recogerás poco.
6: But gather little.
4: Porque la langosta.
6: For the locust.
4: Lo consumirá.
6: Shall consume.
4: ¿Qué va a hacer la langosta?
6: What will the locust do?
4: Los espíritus demoníacos.
6: The demonic spirits.
4: Vienen y te roban lo que juntaste.
6: Come and steal what you saved.
4: Se va al doctor.
6: You go to the doctor.
4: Se va al mecánico.
6: You go to the mechanic.
4: Se va a una demanda.
6: Wasted on a lawsuit.
4: Y tú estás tranquilo.
6: And you're comfortable.
4: Tú estás tranquilo.
6: You're so comfortable.
4: Estás frustrado.
6: You're frustrated.
4: Quieres echarle la culpa a alguien más.
6: You want to blame everybody.
4: Aunque todos no empezamos de arriba, todos empezamos de abajo.
6: Even though we all start from the bottom.
4: Pero cuando está la bendición del Padre.
6: But when the Father's blessing
4: Él te dará
6: there,
4: gracia.
6: He will give you grace.
4: Te dará favor.
6: He will give you favor.
4: Para que vayas como a la luz de la aurora, so de aumento en aumento hasta que el día es perfecto.
6: As the rising of the sun from glory to glory until the day is perfect.
4: ¿Me está escuchando?
6: Are you listening?
4: Mira qué tremendo es todo esto.
6: This is so tremendous.
4: Podemos tener buenos trabajos.
6: You can have a good job.
4: Ganar bien.
6: Have good money.
4: No nos rinde el dinero.
6: But we're always in lack.
4: No se prospera.
6: We don't prosper.
4: Tú tienes que levantarte y romper eso en tu línea sanguínea.
6: You need to get up and break that.
4: Si
6: your...
4: nadie en tu familia se graduó de la universidad o del colegio, que seas tú el que se levante y rompa esa línea.
6: If nobody's graduated from
4: si
6: high school,
4: nadie
6: college,
4: en tu familia tuvo un negocio, que seas tú que se levante y rompa todo eso.
6: You get up and break that.
4: Si nadie en tu casa se levantó como predicador,
6: nobody,
4: como profeta,
6: in your house,
4: que seas tú el que se levante y rompa con todo eso.
6: As a prophet or a pastor, let it be you to get up and break all of that.
4: Yo,
6: I'm
4: el más miserable,
6: the most miserable one,
4: el menos indicado,
6: the less one to be picked.
4: Dios cambió todo.
6: God changed everything.
4: Yo nunca me gradué de la high school.
6: I never graduated from high school.
4: Porque en mi Facebook pongo ahí Enrique Marmolejo went to Lenox High School.
6: Because on my Facebook you can see that I went to Lenox High School.
4: Y you know, me dicen, ¿en qué grado estuviste?
6: They said, what grade were you there?
4: No, yo dije, I went to the Lenox High School.
6: Y yo dije, yo fui.
4: No que estuve ahí estudiando.
6: Not that I studied at that school.
4: Me corrieron del primer año porque traía bolsas.
6: They kicked me out the first year because
4: de hierba de la víbora.
6: I had some bags with certain things I shouldn't be carrying.
4: Pero escúcheme.
6: But listen to me.
4: Después nos graduamos.
6: Then we graduated.
4: De maestría.
6: Our master's degree.
4: Bachelor's
6: degree.
4: Y el doctorado.
6: And our doctor's degree.
4: Lo que nadie en mi familia.
6: What nobody in my family.
4: Había hecho eso.
6: Had done this.
4: ¿Me está escuchando?
6: Are you listening?
4: Dios en noviembre 14 viene un niño.
6: God, November 14th, sent a child.
4: El más hermoso de la familia.
6: The most beautiful one in the family.
4: Sí, sí, no, nadie me lo dice, hermano.
6: If I don't say that to myself, then who's going to tell me?
4: Ese día.
6: That day.
4: Hubo un cambio.
6: A change occurred.
4: Un cambio.
6: A change.
4: Venía una nueva promesa, ¿sabe por qué?
6: A promise was coming, you know
4: porque
6: why?
4: Porque mi abuela.
6: Because my grandmother.
4: Ella fue apostólica.
6: She was apostolic.
4: Llegó a una iglesia.
6: She went to a church.
4: Pero mi abuelo.
6: But my grandfather.
4: Llegó a la iglesia.
6: Also went to the church.
4: Y le empezó a echarle ojitos.
6: And he started flirting with her.
4: Y mi madre que me dice todo.
6: And my mother that tells me everything.
4: Mi abuelo ya practicaba ciertas cosas.
6: My grandfather was already practicing evil stuff.
4: Dice que un día la saludó.
6: So one day he said hi to her.
4: No sé qué traía en la mano.
6: He had something in his hand.
4: Y mi abuela se fue con mi abuelo.
6: And my grandmother-in-law took off with him.
4: Y su vida fue miserable.
6: And her life was miserable.
4: Miserable.
6: She was miserable.
4: Miserable.
6: Miserable.
4: No regresó a la iglesia.
6: She never went back to church.
4: Criaba a sus hijas a golpes, a regaños por la amargura que traía.
6: She raised her kids just by beating them because of all the bitterness that was inside
4: of her. El abuelo mujeriego.
6: And the grandfather was a womanizer.
4: Con una abuela que conoció a Dios.
6: With a lady that knew God.
4: Pero guiándose.
6: But she was led.
4: De esa manera.
6: That way.
4: Terminó fuera del camino.
6: She ended up out of the ways of the Lord.
4: Pero como Dios había hecho una promesa.
6: But since God had made a promise.
4: Él dijo,
6: he said,
4: yo prometí,
6: I promise,
4: que si eres salvo tú,
6: that if you are saved,
4: toda tu casa será salva.
6: Your whole household shall be saved.
4: Yo todavía no existía.
6: I didn't even exist yet.
4: Yo todavía no nacía.
6: I wasn't even born yet.
4: Pero ya estaba en el plan de Dios.
6: But I was already in God's plan.
4: Estaba en el propósito de Dios.
6: In God's purpose.
4: El diablo me quiso matar.
6: Satan wanted to kill me.
4: El diablo me quiso destruir.
6: Satan wanted to destroy me.
4: El diablo me quiso llevar al infierno.
6: Satan wanted to drag me to hell.
4: Pero había una promesa de parte de Dios.

0: cadenas.
1: Broke the shackles.
0: Y entra la salvación.
1: And salvation entered.
0: Entra la restauración.
1: Restoration entered.
0: Y por la ley de la herencia.
1: And because the law of inheritance.
0: Yo y mi casa.
1: Me and my house.
0: Serviremos a Jehová.
1: We shall serve the Lord.
0: Serviremos a Jehová.
1: We shall serve the Lord.
0: Mis nietos servirán a Jehová.
1: My grandchildren will serve
0: Mis
1: the Lord.
0: Mis hijos servirán a Jehová.
1: My children shall serve
0: Mis
1: the Lord.
0: Mis hijos espirituales.
1: My spiritual children.
0: Naturales.
1: Natural.
0: Servirán a Jehová.
1: Shall serve the Lord.
0: A Dios gloria.
1: To God be
0: a Dios
1: the glory.
0: Honra.
1: To God be the
0: Hay
1: honor.
0: Hay poder en la sangre de Jesús.
1: There is power in the name of
0: Hay
1: Jesus.
0: Hay poder en la sangre de Jesús.
1: There is power in the name of Jesus.
0: No importa si te echaron sangre de gallina.
1: It doesn't matter if they threw chicken blood.
0: No importa si te echaron sangre de chivo.
1: It didn't matter if they put goat blood.
0: Ah, yo tengo una sangre roja.
1: I have a red
0: una
1: blood.
0: Sangre roja.
1: Red blood.
0: Que salpicó el infierno.
1: That sprinkled all over hell.
0: En la cruz del Calvario.
1: In the cross of Calvary.
0: Y se llama Jesús.
1: And his name

0: Cancel.
1: En el nombre de Jesús.
0: In Jesus' name.
1: Están aquí, amados.
0: Are you here?
1: Su sangre es poderosa.
0: There's power in the blood.
1: Para cortar.
0: To break.
1: Todo lo que se activó arriba. Mis hijos no morirán de cáncer. Mis hijos no mirarán divorcio. Mis hijos no pedirán. Serán cabeza y no cola. Estarán arriba y no estarán abajo. Decláralo para tus hijos. Decláralo para tus nietos. Alguien en esta mañana dice gloria a Dios por eso. Gloria a Dios por eso. Dale un aplauso al Señor.
0: Put your hands together for the Lord.
1: Pobreza y miseria.
0: Poverty and misery.
1: El problema de nosotros.
0: Our problem.
1: Es que ponemos a Dios como un Dios hombre.
0: Is that we place God as if He was a man.
1: ¿Podrá Dios hacer esto?
0: Could God do this?
1: Y lo ponemos en una categoría de un Dios hombre.
0: And we put Him in a category of if He was a man.
1: Y la Biblia dice que Dios no es hombre.
0: And God says that the Bible says He's not a man.
1: Sigo.
0: I continue.
1: Conflictos.
0: Conflicts.
1: Y rupturas y divorcios.
0: Broken and divorce.
1: Ahí se esconde la brujería.
0: Witchcraft hides there.
1: Mira lo que dice Deuteronomio 28. Dice.
0: 28:32.
1: Tus hijos.
0: Your sons.
1: Y tus hijas.
0: And your daughters.
1: Serán entregados a otro pueblo.
0: Shall be given to other people.
1: Y tus ojos lo verán.
0: And your eyes shall look.
1: Desfallecerán por ello todo el día.
0: Fell with longing for them all day.
1: Y no habrá fuerza en tu mano.
0: And there shall be no strength in your hand.
1: ¿En qué?
0: In your what?
1: En ese capítulo dice.
0: In that chapter it's saying.
1: Y otro se acostará con tu mujer.
0: And others will lie with your woman.
1: Y otro. Dormirá con tu mujer.
0: Will lie down with your woman.
1: ¿Por qué la gente busca la brujería?
0: Why do people look for witchcraft?
1: Para atrapar.
0: To trap.
1: A parejas.
0: Couples.
1: Y obtener su amor.
0: And get their love.
1: Buscan protección contra el malo.
0: They look for protection over evil.
1: Para atacar y dañar al enemigo.
0: To attack the enemy.
1: Buscan poderes y riquezas.
0: They look for
1: por los celos para romper la infidelidad.
0: Because that person is jealous and they want to break that unfaithfulness.
1: Por curiosidad de lo oculto.
0: Just because they're curious of the occult.
1: Para salud.
0: Because if they want health.
1: Éxito.
0: Or success.
1: Felicidad.
0: Happiness.
1: Y paz.
0: And peace.
1: Para manipular a otros.
0: To manipulate others.
1: Y para servir al diablo.
0: And to serve Satan.
1: La hechicería se esconde en los hogares.
0: Witchcraft hides in the households.
1: En conflictos.
0: In conflicts.
1: En rupturas.
0: Breakage.
1: Y en relaciones.
0: And in relationships.
1: La hechicería.
0: Witchcraft.
1: Se esconde en el vocabulario vulgar y maldiciente de la gente de esa casa.
0: In foul language of those that live in that house.
1: ¿Cómo?
0: Where?
1: Cuando usted oye en un hogar que puras maldiciones.
0: When you hear people cursing in a house.
1: Puros chismes.
0: And it's all gossip.
1: Ahí se esconde la brujería en esa casa.
0: Witchcraft is hiding in that house.
1: Aunque usted tenga la Biblia en la mesa.
0: Even if you have the Bible on that table.
1: Ahí se esconde la brujería.
0: Witchcraft is hiding there.
1: Proverbios 18.
0: Proverbs 18.
1: El verso 6 dice.
0: Verse 6.
1: Con sus labios el necio se mete en líos y con sus palabras se busca buenos azotes. Hay azotes, pero esto te dice buenos azotes. No sé si a usted le pegaban con el cinto, pero había otros que le pegaban con la hebilla. Como usted habla,
0: the way you speak
1: atrae el problema.
0: You attract problems.
1: Fíjate, ya no nos alcanza aquí.
0: Oh my goodness, this is not going to be enough.
1: Este chequecito no sirve para nada.
0: Oh, this little check is good for nothing.
1: Y este muchachito traga doble.
0: And this kid eats so much.
1: Y no, y todas declaraciones.
0: And all these bad declarations.
1: Usted las está trayendo.
0: You are attracting them.
2: y ni cuenta se da.
0: And you've not even noticed it.
2: Aprenda.
0: Learn.
2: Que de su boca.
0: That out of your mouth.
2: Sale muerte.
0: Comes out death.
2: Como sale vida.
0: Or life.
2: Y usted se saciará.
0: And you will be fed.
2: Y yo me saciaré.
0: And you will be fed.
2: De lo que sale mi boca.
0: From what comes out of your mouth.
2: ¿Me está escuchando?
0: Are you listening?
2: ¿Dónde se esconde la brujería en la casa?
0: Where does witchcraft hide? At home.
2: Por vocabularios vulgares y maldicientes.
0: Because of foul or cursing vocabularies.
2: Proverbios 14, el verso 1 dice.
0: Proverbs 14, 1 says.
2: Dice, la mujer sabia.
0: The wise woman.
2: ¿La mujer qué?
0: The wise what?
2: No dice la mujer que ora.
0: It doesn't say the woman that prays.
2: Usted puede orar mucho.
0: You can pray a lot.
2: Pero cuando abre su boca.
0: But when you open your mouth.
2: Todo echa a perder.
0: You ruin everything.
2: Usted puede ayunar.
0: You can fast.
2: Pero cuando abre su boca.
0: But when you open your mouth.
2: Todo echa a perder.
0: You ruin everything.
2: Usted puede servir.
0: You can serve.
2: Y todo eso es bueno.
0: And all of that is good.
2: Pero cuando abre la boca.
0: But when you open your mouth.
2: Destruye.
0: You ruin.
2: La mujer sabia.
0: The wise woman.
2: Edifica su hogar.
0: Builds her house.
2: Pero la necia.
0: But the foolish.
2: Con sus propias manos la destruye.
0: Pulls it down with her hands.
2: Manos.
0: Hands.
2: Esta palabra en el original quiere decir.
0: This word in the original means.
2: Golpes.
0: Hit.
2: Hay hombres que sus palabras son como golpes.
0: There's men that their words are like hits.
2: De espada.
0: Like you hit them with the sword.
3: Espero que este mensaje haya sido de bendición para tu vida. Y permíteme orar si usted tiene una necesidad o si usted está confrontando problemas adversos en su vida. Yo quiero que usted me acompañe para hacer una oración. Yo quiero que ahí donde se encuentre repita conmigo esta oración y diga: Padre Celestial, yo reconozco que soy un pecador y que mi pecado me separa de ti. Hoy creo que Jesús murió por mí en la cruz del Calvario y que Dios Padre lo resucitó entre los muertos. Me arrepiento de todos mis pecados y voluntariamente confieso a Jesús como mi Señor y Salvador personal. Yo renuncio a todo pacto que yo he hecho con este mundo, a todo pacto que yo he hecho con mi carne y a todo pacto que yo he hecho con el diablo. Y hoy hago un pacto contigo, Jesús. Amado Señor, te pido que entres a mi corazón y cambies mi vida. Si hoy muriere, al abrir mis ojos, sé que estaré en tus brazos. Amén. Señora, amigo, si usted ha hecho esta oración conmigo, toma el teléfono y llámeme. Quiero felicitarlo y quiero también orar por usted. Llámenos aquí a la cabina, que sin duda hoy el Señor empezará una nueva etapa en su vida.

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0: Bueno, ya estamos de regreso en tu programa Las Tardes en Keila. Después de escuchar la palabra de Dios, nuestra hermana Georgina, ¿no? Nuestra hermana Georgina nos envía fuertes abrazos, saludos. Nos dice: hermano, soy fiel oyente de esta estación de radio. Les escucho desde México, Querétaro. Y no sé cómo interactuar, nos dice por aquí, pero el primer gol lo va a anotar México. Ay, hombre, porque como México no hay dos. Qué excelente, ¿no? Bueno, yo digo que el primer gol lo va a anotar República Checa. Así que a todos aquellos, ya tenemos que participar en esta bonita tarde. Conéctate, tenemos que vivir la emoción del mundial de la mejor manera. Y cómo lo vamos a vivir en esta bonita tarde es interactuando con cada uno de nosotros. Y quiero recordarte en esta tarde que nuestros fieles oyentes internacionales están con nosotros. Yo lo invito a cada uno de ustedes para que puedan interactuar. Envíen nuestra aplicación, nuestra página web, hágalo usted, envíe a sus familiares, a sus amigos, para que puedan ser parte de esta familia de Keila Radio, porque tenemos también algo pendiente por ahí, tenemos que darle un regalo a nuestros oyentes internacionales, a los oyentes multiculturales, nos estaba diciendo por ahí nuestra querida hermana Adriana. Por cierto, envíale fuertes abrazos, saludos a ella y a toda su linda y maravillosa familia. Escuche usted esto, pero ya tenemos también por aquí algo tan importante que usted debe conocer. Vámonos, no solamente somos música, ya la palabra del Señor nos ha dicho presente a los matrimonios, a la hechicería, a cuánta cosa que ahora se practica. No es fácil. Pero lo más importante es que para eso está esta emisora cristocéntrica, para poderle hacer saber a usted con tiempo las cosas. Así es que nada de practicar por ahí. A algunos parece que no practicaran, pero les quiero dejar algo en esta bonita tarde a los que van en el tráfico. Tan solamente que vayas por ahí molesto porque te encontraste con tráfico, ahí estás ya prácticamente. Pero la palabra del Señor nos dice que no tenemos que enojarnos, no tenemos que molestarnos. Así es que airaos, pero no pequéis. Quiero decirte en esta bonita tarde que te quedes con nosotros para que podamos seguir disfrutando de tu programa favorito, Las Tardes en Keila.
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2: Una trágica ola de tiroteos empañó las celebraciones de Juneteenth en Chicago, dejando al menos 7 muertos y decenas de heridos, incluido un ataque masivo desde un vehículo. La escalada de violencia reactivó los reclamos del presidente Donald Trump, quien arremetió contra las autoridades locales e insistió en desplegar fuerzas federales para pacificar la zona. Mientras el alcalde Brandon Johnson condenó los atentados y el gobernador de Illinois, J.B. Pritzker, mantiene su firme rechazo a una intervención militar, defendiendo la autonomía de los cuerpos de seguridad locales. En más información, el presidente Donald Trump elogió desde el despacho Oval al mandatario electo de Colombia, Abelardo de la Espriella, tras su victoria en la segunda vuelta presidencial. El jefe de Estado anticipó una relación bilateral mucho más sólida y coordinada con el país sudamericano, superando las recientes tensiones sostenidas con la administración saliente de Gustavo Petro. De la Espriella, apodado el Tigre, logró el triunfo tras recibir el respaldo público del gobernante y planear alinear las estrategias de su nación con la iniciativa regional antinarcóticos impulsada por la Casa Blanca. En otros temas, la Suprema Corte aceptó evaluar si un recluso de una prisión federal de Honolulu puede demandar a una enfermera por negarle atención médica tras un motín. El caso analiza los alcances del histórico precedente que permite querellar a funcionarios federales por violaciones constitucionales bajo la octava enmienda. El máximo tribunal ha mostrado renuencia en las últimas décadas décadas al admitir que este tipo de recursos legales, por lo que una resolución desfavorable podría restringir aún más el derecho ciudadano a responsabilizar individualmente a las autoridades de la administración pública. Para MLC Noticias, Ana Sofía Contreras.
3: El nuevo plan del republicano aumentaría en $570 la solicitud de ciudadanía. Bienvenidos a Estatus Migratorio con Iram Nava para MLC Noticias. La administración del presidente Donald Trump presentó una propuesta reglamentaria para incrementar sustancialmente el costo de la solicitud de ciudadanía, endureciendo los filtros de acceso al sistema migratorio. El plan contempla un cargo adicional de $570, lo que elevará el precio del trámite en papel a $1,330 y el formato en línea a $1,280. Además, la tarifa para apelar una denegación ante UCIS subirá a $645. La medida incluye la eliminación total de las exenciones y reducciones de tarifas que benefician a solicitantes de bajos recursos, manteniendo únicamente las exenciones destinadas a miembros de las Fuerzas Armadas. El Departamento de Seguridad Nacional justificó el ajuste al argumentar la necesidad de financiar por completo los costos operativos del proceso de naturalización. Aunque el proyecto abre ahora un periodo de 60 días para recibir comentarios públicos antes de su implementación final, la iniciativa ya perfila el nuevo rumbo de la política migratoria. Yo soy Iram Nava. Esto fue Estatus Migratorio para MLC Noticias. 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
0: Bueno, queremos darle todas las gracias a cada uno de ustedes por escuchar Keila Radio 106.5 FM. Gracias a esta fiel audiencia que sin duda alguna hoy cada día somos más. A los que por ahí están perdiditos, a la familia Hernández Meléndez, les extraño mucho, pero vamos a estar orando y pidiéndole al Señor que Dios me les guarde y esperando de que estén bien, porque hay momentos difíciles, les cuento. Por eso es importante estar pegadito al dial, estar con la señal del cielo. Keila Radio 106.5 FM. Queremos estar con usted en todo tiempo, queremos bendecir su vida, queremos orar, cubrir su vida. Queremos hacer algo totalmente diferente. Somos una estación radial que lo único que queremos es adorar y darle toda la gloria, toda la honra al que se la merece, al que es digno. Y por eso en esta bonita tarde quiero recordarle a cada uno de ustedes que Dios tiene el control de tu vida. Porque el hombre, la mujer que se para en la brecha, ahí Dios, el Dios Todopoderoso, el que hizo los cielos y la tierra, y el que está haciendo la obra en tu vida. Confía en Dios, prepárate como una guerrera, como un guerrero, prepárate en esta bonita tarde, porque los tiempos son malos, lo dice la palabra de Dios. Vámonos al pronóstico del tiempo. Ahora mismo nos encontramos en los 93 grados Fahrenheit con temperaturas máximas para esta tarde en los 96 grados con mínimas en los 75 grados. Una tarde mayormente soleada. Se indica que para el día miércoles, que será mitad de semana, Dios mediante, las temperaturas estarán yéndose más allá de lo normal. Estaremos con temperaturas máximas en los 97 grados y mínimas en los 74 grados. Así es que te traigo por aquí algo tan importante. Consejos para ti que trabajas en en diferentes áreas de construcción. A nuestros amados hermanos que trabajan en la pintura. Aquellos que trabajan haciendo cemento. A nuestros amigos que hacen jardinería. Que trabajan construyendo techos. A los que trabajan en diferentes carreteras del sistema vial de Austin y a sus alrededores. Aquellos que trabajan en labores que están prácticamente al aire, exponiendo un futuro problema en su piel. Aquellos que están en esta tarde que tenemos que salir. Tenemos que salir, digo yo. Tenemos que salir, suena batallón, dicen por ahí. Solamente quiero recordarte, mi hermano, que tomes agua constantemente, aunque no tengas sed. usa gorra, sombrero, usa ropa ligera y encomiéndate a Dios. Yo me acuerdo unos por ahí que los encarcelaron, los metieron a la cárcel y los metieron a un horno. En medio de la calor, esos comenzaron a orar y a terminaron adorando a Dios. Hay un número de teléfono que queremos saber, a ver cuántos saben de la Biblia. Y por ahí les estaremos dando un pequeño obsequio. ¿Quiénes fueron los que los echaron a un lugar donde, a un horno, donde ellos, en vez de quemarse, danzaban? Ayúdenme, por favor, 512-402-2438. El WhatsApp está listo para que usted pueda interactuar con esta emisora cristocéntrica. Tenemos que dar vida, tenemos que ser fluidos y tenemos que estar en pleno movimiento. ¿Quiénes son esos hombres que en vez de correrle a la calor, en vez de correrle a eso, a esas pruebas que estaban pasando, ellos dicen que danzaban en medio? ¿Ah? ¿Qué les parece a ustedes? 512-402-2438. Quiero ver por ahí, a ver hasta dónde sabes de la Biblia. Hey, cuidadito con irnos ahí a... cuidadito con el Google, no se vale. Y verán ustedes que estarán llevándose una bonita sorpresa de parte de Keila Radio 106.5 FM. Quiero recordarte para este tiempo de calor también que hagas pequeñas pausas en áreas de tu trabajo, que busques sombra. Si por ahí sientes mareo, dolor de cabeza, sientes que los ojos lo tienes hundidos, tienes por ahí que piensas que la mollera la tienes caída, toma tartarosal, dicen unos por ahí. No, si sientes mucho cansancio o también sientes dolor de cabeza, por favor, busca ayuda inmediata y evita bebidas con mucho azúcar. Exceso, con exceso de cafeína, no se vale, ya que pueden esa cafeína, ese azúcar puede contribuir a que te deshidrates. Y para todos los que van en esta bonita tarde, que van conduciendo sobre ruedas, les invito a que me ayuden a dar el reporte del tráfico. Por favor, envíenos una notita de voz al 512-402-2438. ¿Quiénes eran esos hombres que los metieron al horno y que comenzaron a orar y terminaron danzando? Mira, qué excelente, ¿no? Cómo es de maravilloso Dios en medio de la calor. Ahí cuando tú le adoras, cuando tú le oras, ahí Él te envía esa frescura que tú necesitas. Así es que en esta bonita tarde, para todos nuestros amados hermanos que van conectados con nosotros, estás en Las Tardes en Keila. Es un programa que yo no le creo a usted, yo no le creo a aquella, yo no le creo a ninguno de ustedes, pero a quien yo le creo es a Dios, porque Dios es el que te usa, Dios es el que desarrolla tus dones y tus talentos a través de una estación radial, a través de una palabra de Dios. Ahí vas a encontrar frescura, ahí vas a encontrar dirección, ahí vas a encontrar una puerta que se te abre. Así es que no creas que estás en cualquier emisora. Nosotros estamos declarando que tú en tu auto, tú y tu familia, todo lo que tú tienes y todo lo que Dios te ha dado es para Cristo. Todo, mi departamento, mi casa, mi auto, mi cama, mis rodillas son para Cristo. Así es que en esta bonita tarde quiero recordarte que no eres un huérfano, no eres un mediocre, no eres cualquier cosa. Eres hijo hecho a imagen y a semejanza de Dios. En esta bonita tarde quiero recordarte que estás en uno de los programas mejores a nivel nacional e internacional. ¿No me crees? ¿No me crees? Escucha lo que Dios hace a través de esta estación radial. Quédate con nosotros, por favor. Escucha esto con hechos y no con palabras. Escucha esto.
5: Buenas tardes, mi hermano, Colombia. Loco soñador, bah. Juan Mejía,
0: con
5: el hermano de la alegría.
0: Con hechos.
5: ¿Cómo vamos, mi hermanito? Por aquí, sintonizadito nuevamente.
0: Dios es bueno.
5: En las tardes con Keila.
0: Así es.
5: Por aquí, gracias a Dios, hermano, dándole la gloria a Dios por un nuevo día que nos regala.
0: Y vamos por los tres
5: trabajar,
0: puntos.
5: Para escuchar a Keila. Le cuento por aquí, hermano, que estamos con ganas de llover.
0: Ah,
5: están cayendo ya gotitas.
0: Mira cómo es Dios.
5: Pero bueno,
0: en los
5: toca seguir aquí.
0: Ah, así es, totalmente.
5: Hermanito,
0: mande.
5: Le pido ahí, por favor, un temita ahí de
0: temita.
5: Álvaro del Castillo.
0: Álvaro del Castillo.
5: Y enviarle muchos saluditos a todos los oyentes. Un fuerte abrazo para usted, hermano Juan.
0: Amén,
5: y
0: gracias.
5: Y invitarlo esta noche que nos ayude a hacer fuerzas ahí.
0: Vamos con Colombia.
5: Por Colombia, hermano.
0: Vamos con Colombia.
5: Hoy nos enfrentamos a República del Congo.
0: Vamos con Colombia.
5: Entonces vamos a ver.
0: Excelente.
5: Dios quiera que nos vaya bien en este partido.
0: Vamos, Dios
5: bueno,
0: quiera.
5: Hermano Juan. Le deseo una feliz tarde,
0: excelente.
5: Tarde para todos los oyentes. Bendiciones desde
0: Así
5: mi bella
0: es.
5: Cali, Colombia.
0: Y es que
5: chau, chau.
0: Vamos a vivir como familia, como hermanos. Vamos a vivir la emoción del Mundial. 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Así es que vamos todos a apoyar a Colombia. Vamos a apoyar a Colombia que ya tiene un nuevo presidente donde por ahí ha sido elogiado por diferentes presidentes del mundo. Así es que unámonos con el hermano Wilson Valderrama. Vamos con Lucho. Vamos con Lucho. Así es que en esta bonita tarde también vamos con todos esos jugadores de lo que es la selección de México. También en esta bonita tarde, ¿quién será el que va a anotar el primer gol entre México y República Checa? Yo digo que va a ser República Checa. Si usted nos envía quién ese pronóstico, que quién será el que va a anotar en el partido de México y República Checa, quién será el que va a anotar el primer gol, envíeme su nombre completo y envíe su pronóstico, quién es el que va a anotar el primer gol entre México y República Checa. Envíenos su nombre completo, por favor, al 512-402-2438. Y usted que está participando, déjeme decirle que estará ya listo para que pueda participar. 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Y el sorteo se estará llevando a cabo, se estará realizando el día jueves y lo vamos hacer temprano después, a eso de las 4 de la tarde vamos a estar haciendo el sorteo. Así es que ya nos está diciendo por aquí nuestro hermano Wilson Valderrama que le pongamos un tema de Álvaro del Castillo. Quédate con nosotros porque estás en Las Tardes en Keila, el programa que cambia tu tarde. No importa cómo hayas salido del trabajo, si te hayas tropezado por aquí. Una vez andaba yo, venía con una escalera por ahí. Y que me vengo tropezando, hermanos. Me vengo tropezando, les cuento. Y la escalera salió volando por allá, la herramienta por allá. ¿Y qué van a creer ustedes? Todavía me hice un chichote en mi cabeza. Y cuando llego a mi casa me pregunta mi familia: hey, papá, ¿y qué te pasó? No, es que yo no trabajo con las manos, yo trabajo con la cabeza, les digo por ahí. Quédate con nosotros, lo único que queremos es alegrarte tus tardes.

5 de la tarde con 21 minutos, contentos, tarde de martes, no te cases ni te embarques, joven, no te pase como a loco soñador, que así como agarra el cheque, solo me doy el gusto de poderlo ver. Luego me convierto en campeón de natación, nada por aquí y nada por allá. Así es que joven, piénsala, mejor es tener el billetito en tu bolsa y no le pongas dueño.

y los primeros de enero. Estamos alegres, estoy contento. Estoy que no me cabe un buey, dicen por ahí. Es que ustedes son los que hacen la diferencia. Aquí hay una de respuestas. Aquí hay una de... es algo increíble lo que Dios hace a través de esta emisora cristocéntrica. Yo pienso que este es el libro. Este es el libro de la vida. Este WhatsApp de esta estación de radio, yo le estoy creyendo a Dios que va a ser el libro de la vida. Todo aquel que esté inscrito, todo aquel nombre que Dios encuentre en esta plataforma, será totalmente salvo y sano de todo problema, de toda mentira, de toda aquella atadura que el enemigo nos tuvo atados por hace miles de años. Yo era uno de ellos que no podía, definitivamente no podía yo caminar si no caminaba alcoholizado. No podía caminar alcoholizado. Y si es la vista, déjenme decirles que tenía una vista tan pecaminosa que no podía ver una, no podía ver una, no podía ver una, ¿cómo se llaman las que barren? No podía ver una escoba porque ya la miraba como de esas muchachas que bailan twist y que luego bailan así como la música que cantaban en aquellos tiempos, twist, algo así, no sé si me doy a entender. Y yo no podía ver una escoba, hermanos, porque la miraba como ay, hombre, es que era algo tan ordinario en mi vida. Pero qué bueno que Dios ha venido a cambiarnos nuestra vida, que Dios sigue haciendo todavía, porque no digo que no me equivoco, claro que me equivoco. De repente, a veces es mejor andar una venda. Es mejor andar una venda en los ojos. Pero no espiritual, ¿verdad? No me vayan a estar ahí, porque ustedes son únicos. Quiero en esta bonita tarde decirles que estoy tan contento, estoy tan alegre. Ya son las 5 de la tarde con 24 minutos y vamos a continuar. No sé usted qué va a cocinar en esta tarde, quisiera saber. Ya está conectada con nosotros también nuestra hermana Gregoria Chávez. Nos dice: soy fiel oyente, no le escribo porque... de repente tengo que esperar a mi nieto que me le escriba porque ya casi no veo. ¡Ay, hombre! Bueno, muchas gracias por eso. Le vamos a comprar unos lentes. De esos lentes que miren hasta la luna. Así es que saludos, dice, a toda la programación, a los que escuchan Key la radio. Que Dios me les guarde, que Dios me les bendiga. Y a usted, hermano Juan, que saca unas cosas que... ay, hombre, que Dios me lo perdone. Ay, oiga usted, eso ya no lo digo mejor. Quiero recordarte también que ayer se estaban riendo de mi persona. Se estaban riendo por ahí. Porque hay una mención tan importante. 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Mira, qué excelente, ¿no? Aquí estás. Quédate con nosotros porque tenemos reportes de sintonía.

0: Palacio y nos dice: hermano Juan, ¿cómo están esos ánimos en esta bonita tarde? Claro, mis ánimos, tus ánimos están arriba del 100, al 106.5, porque tenemos al doctor de doctores.
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0: continuamos en esta bonita tarde de martes, alegres, contentos, súper agradecidos, porque hoy te quiero dar una buena noticia, y es que Valencia Smile Dental Care se hace presente para vivir, para que tú vivas la emoción del mundial, pero también quiere ayudarte para tu salud oral. 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
1: Los habitantes de un pequeño pueblo se disponían a descansar cuando, de manera repentina, ocurrió un apagón total. Las luces se apagaron, los sistemas de aire acondicionado dejaron de funcionar y todo quedó paralizado. A la mañana siguiente se descubrió la causa. Una serpiente había ingresado en la estación de distribución eléctrica y provocado un cortocircuito. De manera similar, el poder espiritual en nuestra vida puede verse interrumpido. La Biblia enseña que no podemos caminar con una conciencia culpable, con pecado oculto o permitiendo que una raíz de amargura crezca en nuestro interior. Estas serpientes afectan nuestra comunión con Dios. Por ello, es indispensable resolver estos asuntos de inmediato, antes de experimentar una pérdida total de poder espiritual. Le habla David Jeremiah, animándole a que tome el camino a una vida nueva. Descubra el plan de Dios para mantener su poder en su minuto en la Biblia.

0: Este tema musical, Jacobo Ramos, What a Way Worth It. Gozo, gozo en tu corazón. No solamente somos música, también te damos información. Bueno, continuamos en esta bonita tarde de martes, donde hay un martes, hay movimiento. Y donde hay un movimiento ahora, te queremos llevar hacia las diferentes calles, carreteras de Austin y a sus alrededores. Estamos contentos, ya tenemos por aquí a nuestros reporteros. Agarre usted la onda, dicen por ahí. Es que queremos que usted nos ayude a ser parte de este ministerio sobre lo que es el tráfico. Y ya comienzan nuestros reporteros. También están conectados los reporteros de Honduras. Mira qué bonito, qué excelente. Ya está toda la maravillosa audiencia conectada. Y comienzan los reporteros a enviarnos todo lo que es el tráfico a esta hora de la tarde. Ya nos están por aquí pidiendo temas musicales, pero nos estamos yendo muy pronto. Así es que vamos a irnos a los reporteros del tráfico y también estaremos mencionando todos los hermanos que ya están anotando, enviando ese pronóstico a nuestro WhatsApp, el 512-402-2438, al mensaje normal y también nuestra aplicación de el WhatsApp que se conecta nacional e internacional. Así es que aquellos que ya le están por ahí enviando su pronóstico, muchas gracias. ¿Quién es el que va a anotar el primer gol entre México y República Checa? Yo digo que República Checa va a ser el que va a anotar el primer gol. Así es que no te quedes corto porque esto termina pronto. Esto tiene una fecha de límite para ya el día miércoles a las 12 del mediodía. Esto se cierra. Tenemos una playera original. Mira qué excelente. 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Y por supuesto, la señal abierta 106.5 y la frecuencia modulada FM están presentes en este excelente... en este excelente mundial, para poderlo vivir con emoción. No sé, aquellos que ya me enviaron esa pequeña respuesta en esta tarde, oiga usted, yo quiero estar con usted, estoy conectado. Ah, es algo tan importante. ¿Quiénes fueron los hombres que los enviaron ahí a un horno? Y en vez de echarse a perder, comenzaron a danzar y comenzaron también a orar. Y estos hombres definitivamente que me han dejado a mí admirados. ¿Por qué te digo esto? En medio de la calor, en medio de tu trabajo, es importante que tú le ores a Dios para que puedas terminar una jornada de trabajo lleno de la gloria de Dios, porque Él se glorifica en tu vida, en tu trabajo. Vámonos a los reporteros del tráfico. ¿Cómo estamos en esta bonita tarde, hermana Adriana?
1: Hermano Juan,
0: buenas tardes
1: a todos los hermanos. Amén. Aquí acompañándolo con su programa.
0: Gracias.
1: Estoy en dirección avenida, desde la calle Martin Luther King.
0: Excelente.
1: En dirección de la Mar hacia la calle 183.
0: Ajá.
1: Y el tráfico está muy, muy complicado.
0: Complicado.
1: Está congestionado, pero vamos poco a poco acompañados de...
0: Excelente.
1: De su programa. Mil gracias, bueno, por la oportunidad de escucharlo y bendiciones a todos.
0: Excelente.
1: Bendiciones.
0: Ya.
1: Gracias a Dios.
0: Está dentro del sorteo esta dama del Señor, Adriana, sangre de Colombia. Dice que hay tráfico entre la Nor, la Mar, algo así, y nos está diciendo que el tráfico está bastante complicado. Bueno, yo quiero saber en dónde nos sintonizas a esta hora de la tarde, porque yo estoy aquí en los estudios de Keila Radio, y déjame decirte que hay mucho tráfico para todos aquellos que ya conocen la estación de radio y que por ahí es una calle que descongestiona muchísimo el tráfico del 35, pero es que en la radio, cuando sales de la estación de radio, hay un semáforo donde hay unos departamentos y por ahí como Austin está creciendo de una manera exagerada, de una manera linda, maravillosa, que ahora hay un nuevo semáforo aquí, luego saliendo de la estación de radio, ahí hay hombres trabajando, hay hombres que están trabajando en el semáforo, entonces tienen como una línea, tienen un carril que lo tienen cerrado a través de ese carril que está cerrado.

0: como el hombre elástico, y también puedo ver que a esto de la, también en la, en este lugar de la, una gasolinera que hay antes de llegar a la estación de radio, cuando tú vienes del sur y vas hacia el norte, te vas a encontrar con tráfico, porque el tráfico está bastante pesado en el siguiente semáforo, a través de que hay hombres trabajando. Así es que en esta bonita tarde vamos a continuar con más y vamos a buscar más. Vamos a buscar más reporteros de tráfico. Ya los estoy anotando, ya somos 7. Y qué bueno que ya nos están bendiciendo con esos reporteros del tráfico a esta hora de la tarde. Nos dicen por aquí, qué excelente, ya tenemos la maravillosa audiencia conectada a esta hora de la tarde. Nos dice nuestro hermano Carlito. Nacional e internacional. Bendecimos la vida de nuestro hermano Carlos Palacio, que siempre está pendiente de esta estación de radio, de esa gran labor, de ese gran servicio que le presta al Señor. Así es que declaramos y lo cubrimos con su sangre preciosa, que en su casa no faltará ni la harina, no faltarán ni los buenos huevitos estrellados, no faltará por ahí absolutamente nada. Porque donde un hombre de Dios se para y donde una hija salmista que le adora al Señor a través de las yemas de sus dedos, en el órgano, en el piano, ahí hay una protección divina. Está también con nosotros Grace a esta hora de la tarde. A ver qué nos dice. Buenas tardes. Y Dios nos ha bendecido con una excelente audiencia que escuche a usted con hechos y no con palabras.
1: Hermano,
0: bendiciones.
1: La respuesta es Mesac, Sabrak y Abednego.
0: Ay, ay, ay, se me puso el maíz a peso, dicen por ahí. Qué bonito, ya está la hermana Grace conectada con nosotros a esta hora de la tarde. Vamos a irnos en esta bonita tarde también a través del corazón de Abigail. Ya Dios nos está bendiciendo con un cumpleaños. Qué mujer esta para moverse. De verdad que me dejas jetas peladas, dicen por ahí. Me dejas con la boca abierta de ver cómo Abigail se nos mueve y siempre hace todo lo posible para que nosotros tengamos cumpleañeros y podamos celebrar el cumpleaños de nuestros amados hermanos. Hoy nos dice, bonita tarde, que tengas un maravilloso día, hermano Juan, a ti y a toda la maravillosa audiencia que te sintoniza. Hermanito, eres de gran bendición y esta estación de radio está llegando a donde está llegando es porque somos más que vencedores en Cristo Jesús. Abigail, que Dios te bendiga, que Dios te guarde, y vamos a continuar a ver qué nos dice la maravillosa audiencia a esta hora de la tarde con esas notas de voz.
2: Evita bebidas. Hermano Juan, Dios bendiciones. Le bendiga. Son los tres hebreos, Sadrán, Mesac y Abednego.
0: Ay, ay, ay. Aquí como vamos a tener que hacer un... Wow, excelente. Dios es bueno. Dios es maravilloso porque nos están hablando más bíblicamente. A ver qué nos dice también nuestra hermana Yolandita. Está conectada con nosotros a esta hora de la tarde.
3: Dios le bendiga, hermano Juan. Sí, mi nombre es Yolanda Espinosa.
0: Yolandita.
3: ¿Cómo pregunta que quién va a meter el primer gol? Por supuesto que mi México,
0: híjole,
3: querido.
0: Ahí está.
3: Dios le bendiga, hermano.
0: Ay, hombre, México va a anotar el primer gol. Yo le voy a República Checa. Yo digo que República Checa es el que va a anotar el primer gol. Y la hermana Yolandita le va a México. 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

0: Participando en esta bonita tarde. A ver qué nos dice la maravillosa audiencia que nos ha tenido por ahí un poquito aquí. Ya dice. ¡Ey! Ya llegó Johnny, el de los menudos. ¡Excelente, Johnny!
1: Soy Johnny Cuello.
0: El de los menudos.
1: Sadrak, Mexac y Abednego.
0: ¡Ey! ¡Qué lindo! ¡Qué bueno es el señor! Así es, mira qué lindo la gente, cómo sabe de la palabra de Dios. Preparados estamos, porque si no estamos preparados.
1: Excelente. El primer gol lo echa México.
0: Excelente, el primer gol lo echa México. Creo que solamente yo estoy aquí, que República Checa, ¿no? Así es que el primer gol lo va a anotar México, 770-76-88. Así es que mejor, vámonos con buena música. Amor eterno, manos caídas.

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0: Bueno, estamos de regreso en tu programa favorito, Las Tardes en Keila. Juan Mejía ya prácticamente segundos para despedirse, pero todo esto llega a su momento porque todo tiene un comienzo. Así es que lo mejor es que estamos más despierto que nunca. Y esto sucede a través de cada uno de ustedes. Así es que muchas gracias. Ya tenemos muchos reporteros del tráfico. Tenemos esas notas de voz antes de podernos cerrar micrófonos. Vamos a saludar a esa audiencia que nos escuchan tanto como nacional e internacional. Ya está conectada con nosotros 962-6669. A ver qué nos dice.
1: Dios lo bendiga, hermano Juan.
0: Bendiciones, caballero. Muchas gracias.
1: Primera vez que le escribo. Ahí estábamos aquí en 35 y un tráfico pesado.
0: Ah, ya. Ok.
1: Soy de Honduras. Con una alabanza, perdón. De nuestro legado.
0: Así es. Nuestro legado.
1: El grupo de Honduras.
0: Ah, perfecto.
1: Se llama la alabanza.
0: Excelente, gracias. Ya está conectado nuestro oyente de la semana. Mira qué excelente. Nos ha enviado reporte de sintonía por primera vez y nos dice: Dios le bendiga, hermano Juan, a usted y a toda la maravillosa audiencia de Keila Radio 106.5 FM. Mi nombre es Neri. Por primera vez le escribo. Soy Neri y mi apellido es López. Una anécdota con mi papá. Esto sucedió para cuando fue lo del Día del Padre. El héroe, el de los zapatos, que así como estuvo por muchos años, estos zapatos fueron los que le recuerdan a él para poder ir al colegio. Él me hizo que yo supiera valorar todas las cosas. Pero por sobre todas las cosas, me enseñó a ser un hombre profesional. Calzábamos el mismo número y cuando él me prestaba sus zapatos para que yo pudiera ir al colegio. Y también me ha enseñado que por sobre todas las cosas, amar a nuestro Dios. Soy Neri López. Que Dios guarde la vida de cada uno de ustedes y también aprovechar el momento para poder celebrar en esta bonita tarde que hoy tenemos un cumpleañero.

0: Bonita tarde, queremos celebrar que hoy en esta tarde hay un hombre, hay un guerrero, hay un esposo, hay un padre que ha nacido en el mes de los guapos, el mes de junio. Ya por expirar el mes de junio, 22, 23, 24 y 25, pero no es 22 ni 25, es 23. Así es que en esta tarde queremos celebrar y queremos alzar nuestras manos sobre la vida de nuestro amado hermano, servidor del Señor, un gran hombre guerrero del Señor, sangre del Salvador. Así es que hoy, en esta bonita tarde, queremos saludar a nuestro hermano Daniel Mendoza. Daniel, no solamente eres un hijo de Dios, eres el que guardas las ovejas de Dios. Eres el que cuidas las ovejas de Dios cuando te paras a la puerta y comienzas a pedirle a Dios que te dé dirección para que nada ni nadie pueda entrar y hacerle daño a las ovejas. Él es el que cuida la casa y lo hace con pasión, lo hace con temor a Dios y lo hace con obediencia, pero por sobre todas las cosas lo hace de todo corazón. Así es que siempre firme, mi fiel amado hermano, que la obra de Emmanuel, ¿quién contra? Si Dios con nosotros, ¿quién contra nosotros? Que Dios te guarde, que Dios te bendiga y que su presencia te siga. Que las bendiciones del Señor te acobijen. Gracias por tu servicio, gracias por tu entrega, gracias por tu fidelidad a Dios. Todo lo que hagáis, hacelo de corazón como para el Señor y no para los hombres. Felicidades, nuestro amado hermano que está de cumpleaños, Daniel Mendoza, sangre del Salvador, conectados con nosotros en esta bonita tarde. Y muy lindo, tiene un hijo muy lindo, muy maravilloso. Me llevo muy bien con su niño. Es un niño muy precioso, un niño que definitivamente va por grandes cosas y qué excelente. También tenemos por aquí a nuestros amados reporteros. Tarde, pero seguro, nos dicen por aquí en esta excelente tarde. Estamos haciendo el Club de los Reporteros y vamos a estar interactuando entre el club. Vamos a estar, van a estar ellos bastante, pero bastante en lo profundo de lo que es la estación de radio. A ver qué nos dicen por aquí en esta bonita tarde, la capitalina, la dama de hierro.
1: Vaya, póngame ahí, por favor, usted.
0: Excelente.
2: ¿Qué video?
0: Ah, video. El tráfico. El tráfico. Qué excelente.
1: ¿Cómo está el tráfico?
0: Así es.
1: De la 35.
0: Ajá. 35.
1: La Holly.
0: Y la Hollis.
1: No
0: sé. Wow.
2: Quiero ver.
0: Oh, perfecto. Bastante tráfico. Es un video. Qué excelente. Nuestra hermana Iris, la capitalina, la mamá del camionero. Excelente, por cierto, envíale fuertes abrazos, saludos a su lindo y maravilloso hijo que anda en todos los estados de Estados Unidos. Y le encanta el camionero. Ay, hombre, qué bonito, qué bueno es Dios. Bueno es Dios, siempre fiel. Puso un canto nuevo en mi corazón. Bueno es Dios. Bueno es Dios a través de cada uno de ustedes. Ya Gillo me está jalando de las orejas. A ver, ¿qué nos dice Gillo?
3: Y ahora, el besito de las buenas noches. Y a la camita,

0: Nos vamos a despedir de la mejor manera. Más 504 conectados con Austin, Texas. Más 504, más 512. Conectados con una emisora totalmente diferente. La capital de Honduras, Tegucigalpa. Enviándolos fuertes abrazos, saludos a toda la maravillosa audiencia. Y nos dice, un placer para mí saludarles desde Tegucigalpa, Honduras. A toda la audiencia de las tardes en Keila. Un abrazo, hermano Juan, a usted, a la distancia y a todos los hermanos. Que Dios me les guarde, que Dios me les bendiga de parte de mis lindas y maravillosas hijas, la gran Sophie y también la gran Dana. Y no puede faltar Sisi. Gracias, Sisi, por ese reporte de sintonía. Y cómo no gritar y cómo no decir en esta bonita tarde, gracias, Señor, por habernos permitido estar en esta excelente tarde con tu programa favorito, Padre. Lo declaramos en tu nombre, que es tu programa, no el del hombre. Todo aquel que se añade a esta estación de radio, declaramos que llegarán en paz, llegarán con amor a casa, para poder saludar a los suyos de la mejor manera y sentirse agradecido con el Dios Todopoderoso, sin importar la calor. A los hermanos que interactuaron sobre lo que es aquellos hombres que los metieron a un horno, a esos hombres que le adoraron y que danzaron en medio del fuego, estaremos pendientes porque hay un regalo bíblico para ustedes. Así es que quédense pendientes con nosotros, porque estaremos, a través de un mensaje, le estará llegando a usted que usted se ganó un regalo bíblico, un regalo único, un regalo que solamente Dios lo pone en el corazón de Keila Radio, para que usted sea bendecido a través de la palabra de Dios y que Dios lo siga usando de la mejor manera. Y a los del club de los reporteros del tráfico, también estaremos haciendo un gran equipo para poderle ayudar a la comunidad de Austin y a sus alrededores, para todo aquel amigo, al vecino que venga atrás de usted, pueda ser bendecido y pueda buscar alternativas. Esto fue el programa Las Tardes en Keila, saludándole a mi hermana Telma, a toda su linda y maravillosa familia, a Bailey y a todos su linda y preciosa familia, a su esposo, a su hija Heidi, a toda esa linda y maravillosa familia, a la familia de Dina también. Que Dios me le guarde a Dina y que también Dios me le guarde a usted en donde usted se encuentre en esta excelente tarde. Buen provecho en la hora de la cena. Y como siempre, mis amados hermanos, para atrás ni con el pensamiento. Vamos siempre hacia adelante. Vamos como el elefante. A paso lento, corto, gigante. Pero aplastante. Será hasta el día de mañana, si Dios así nos lo permite. Chao.
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1: Una trágica ola de tiroteos empañó las celebraciones de Juneteenth en Chicago, dejando al menos 7 muertos y decenas de heridos, incluido un ataque masivo desde un vehículo. La escalada de violencia reactivó los reclamos del presidente Donald Trump, quien arremetió contra las autoridades locales e insistió en desplegar fuerzas federales para pacificar la zona. Mientras el alcalde Brandon Johnson condenó los atentados y el gobernador de Illinois, J.B. Pritzker, mantiene su firme rechazo a una intervención militar, defendiendo la autonomía de los cuerpos de seguridad locales. En más información, el presidente Donald Trump elogió desde el despacho Oval al mandatario electo de Colombia, Abelardo de la Espriella, tras su victoria en la segunda vuelta presidencial. El jefe de Estado anticipó una relación bilateral mucho más sólida y coordinada con el país sudamericano, superando las recientes tensiones sostenidas con la administración saliente de Gustavo Petro. De la Espriella, apodado el Tigre, logró el triunfo tras recibir el respaldo público del gobernante y planear alinear las estrategias de su nación con la iniciativa regional antinarcóticos impulsada por la Casa Blanca. En otros temas, la Suprema Corte aceptó evaluar si un recluso de una prisión federal de Honolulu puede demandar a una enfermera por negarle atención médica tras un motín. El caso analiza los alcances del histórico precedente que permite querellar a funcionarios federales por violaciones constitucionales bajo la octava enmienda. El máximo tribunal ha mostrado renuencia en las últimas décadas al admitir que este tipo de recursos legales, por lo que una resolución desfavorable podría restringir aún más el derecho ciudadano a responsabilizar individualmente a las autoridades de la administración pública. Para MLC Noticias, Ana Sofía Contreras.
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2: El nuevo plan del republicano aumentaría en $570 la solicitud de ciudadanía. Bienvenidos a Estatus Migratorio con Iram Nava para MLC Noticias. La administración del presidente Donald Trump presentó una propuesta reglamentaria para incrementar sustancialmente el costo de la solicitud de ciudadanía, endureciendo los filtros de acceso al sistema migratorio. El plan contempla un cargo adicional de $570, lo que elevará el precio del trámite en papel a $1,330 y el formato en línea a $1,280. Además, la tarifa para apelar una denegación ante UCIS subirá a $645. La medida incluye la eliminación total de las exenciones y reducciones de tarifas que benefician a solicitantes de bajos recursos, manteniendo únicamente las exenciones destinadas a miembros de las Fuerzas Armadas. El Departamento de Seguridad Nacional justificó el ajuste al argumentar la necesidad de financiar por completo los costos operativos del proceso de naturalización. Aunque el proyecto abre ahora un periodo de 60 días para recibir comentarios públicos antes de su implementación final, la iniciativa ya perfila el nuevo rumbo de la política migratoria. Yo soy Iram Nava. Esto fue Estatus Migratorio para MLC Noticias. 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

0: Que la presencia de Dios te acompañe en cada día y cada noche.
1: Cada día y cada noche.
0: Feliz descanso.

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3: El nuevo plan del republicano aumentaría en $570 la solicitud de ciudadanía. Bienvenidos a Estatus Migratorio con Iram Nava para MLC Noticias. La administración del presidente Donald Trump presentó una propuesta reglamentaria para incrementar sustancialmente el costo de la solicitud de ciudadanía, endureciendo los filtros de acceso al sistema migratorio. El plan contempla un cargo adicional de $570, lo que elevará el precio del trámite en papel a $1,330 y el formato en línea a $1,280. Además, la tarifa para apelar una denegación ante UCIS subirá a $645. La medida incluye la eliminación total de las exenciones y reducciones de tarifas que benefician a solicitantes de bajos recursos, manteniendo únicamente las exenciones destinadas a miembros de las Fuerzas Armadas. El Departamento de Seguridad Nacional justificó el ajuste al argumentar la necesidad de financiar por completo los costos operativos del proceso de naturalización. Aunque el proyecto abre ahora un periodo de 60 días para recibir comentarios públicos antes de su implementación final, la iniciativa ya perfila el nuevo rumbo de la política migratoria. Yo soy Iram Nava. Esto fue Estatus Migratorio para MLC Noticias. 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
1: Un juez federal frenó los intentos de la administración de Donald Trump por imputar y citar al gobernador demócrata de Minnesota, Tim Walz, y a otros funcionarios estatales, calificando las acciones de la Casa Blanca como acoso y represalia política. El fallo determinó que el Departamento de Justicia utiliza indebidamente al gran jurado sin fines criminales válidos. Los citatorios exigían registros de votantes y documentos tras un conflicto por redadas migratorias en Minneapolis y St. Paul, pero el tribunal reafirmó el derecho constitucional del Estado a no financiar programas federales. En más información, el precio del barril del Brent cayó un 3.31% hasta los $77.90, revirtiendo sus ganancias iniciales tras una notable distensión diplomática. El descenso ocurrió luego de que el Departamento del Tesoro autorizara temporalmente la venta de crudo iraní y de que el vicepresidente J.D. Vance confirmara desde Suiza que el estrecho de Hormuz permanece abierto. Los avances en las negociaciones directas aliviaron el temor de nuevos choques militares prometidos por el presidente Donald Trump, estabilizando el mercado energético internacional a pesar de la reducción en las reservas estratégicas nacionales. En otros temas, el grupo de artistas BJ Bombs intervino con proyecciones satíricas varios monumentos de Washington D.C., utilizando la lona que cubre el retiro del nombre de Donald Trump en Kennedy Center para exhibir imágenes del mandatario junto a Jeffrey Epstein. La acción, que también caricaturizó a funcionarios como Marco Rubio y Pete Hegseth, expuso mensajes críticos hacia figuras del entorno presidencial. La intervención aprovechó que el centro